0: Chabelita, mi amor, que descanses, preciosa. Gracias, cosita igualmente. Hermosa. Estoy esperando para casarnos, mi amor.
1: Pues ahí sígale, porque yo no me caso. Isabel, ya está empezando a llover aquí en la zona centro, Chabela. ¡Vámonos!
2: ¡Ponme una de Van Coppel! ¡Ja!

Y bueno, mi gente, ya se va la chica grupera, Ceci Elizondo. Ceci Elizondo. Esperamos que hayas disfrutado de la música, historias y buen ambiente. Mañana podrás escucharla de nuevo. Y recuerden, si la vida te da limones, echa

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5: ¿Qué tal, amigos? ¿Cómo están? Muy buenas tardes. Gusto en saludarlos. Bienvenidos a las noticias relevantes al momento. Es la información. Continúan los cambios en el equipo de trabajo del gobernador Manolo Jiménez Salinas. Esta tarde, mediante sus redes sociales, el mandatario estatal dio a conocer la entrega de nuevos nombramientos. Leticia Rodarte llega a la Secretaría de Cultura a suceder a Esther Quintana Salinas, que trasciende. Va a buscar una posición en el Consejo del Sistema Ciudadano Anticorrupción. Asimismo, el gobernador muestra en sus cuentas de Facebook e Instagram la entrega del nombramiento a Liliana Valdés Morales, que va a estar a cargo de la Subsecretaría de Energía.
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5: En más noticias, con el fin de facilitar el acceso directo al agua purificada y apoyar a la economía de las familias de Ramos Arizpe al adquirirla de manera gratuita, se puso en marcha el programa Agua para la Comunidad por parte del Gobierno Municipal y la Secretaría de Vinculación, en alianza con la empresa Arca Continental, a beneficio que se va a extender, más bien el beneficio que se va a extender a las comunidades rurales. En el arranque del programa, el alcalde estuvo acompañado por la secretaria de vinculación María Bárbara Cepeda, entre otros invitados. Esto ocurrió el día de hoy en Ramos Arizpe.
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5: Bajo el lema Santísimo Cristo del Ojo de Agua, Señor de la Gloria, haz de tu pueblo testigo de tu victoria. Del 4 al 12 de septiembre se va a llevar a cabo el novenario en honor al Santísimo Cristo del Ojo de Agua. Esto para concluir el día 13 con las tradicionales mañanitas. El párroco José Ignacio Flores detalló que este año la fiesta tiene un significado especial, pues coincide con el centenario del inicio de la resistencia cristera en México, por lo cual se va a impartir una conferencia sobre este tema para recordar este movimiento histórico de México.
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5: Esta es toda nuestra información de esta hora. No se pierda el resumen informativo a partir de las 7 de la tarde. Aquí le esperamos.
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Son las 6:39. 22 grados centígrados. 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
2: Mi querida gente, bienvenidos como siempre sean todos ustedes a su programa El Séptimo Día. Soy la voz que sana, el maestro Tadeo. Le doy gracias a la vida, pero sobre todo a Dios nuestro Señor, a Jesús, por haberme permitido alcanzar la máxima iluminación y llegar al origen de sus problemas, poder entender lo que están viviendo y están pasando, poder llegar incluso al culpable, porque es una de las investigaciones que nosotros hacemos, llegar a la culpabilidad de quién le hizo algo, porque tienen ese derecho. Hoy quiero hablarle a esa persona que alguna vez ha dicho: yo antes no era así, mi vida antes no era así, algo cambió, ¿qué cambió? Bueno, pues comenzaron los problemas, desgraciadamente, se perdió la tranquilidad, aparecieron conflictos con personas que amas, el dinero prácticamente comenzó a escasear. Las oportunidades dejaron de llegar. Recuerde que el tren de las oportunidades puede pasar alguna otra, dos, tres veces y deja de llegar. Y entonces surge obviamente esa pregunta, mi querida gente, sumamente inevitable: ¿qué es lo que pasó? Así que hoy, su servidor y los terapeutas espirituales del séptimo día, pues estaremos aquí para escucharlo, ayudarle, pero sobre todo hay que analizar esas situaciones que algunas personas pues interpretan como bloqueos, envidias o influencias espirituales. Así que no necesita tener pues respuestas concretas para llamar. Usted con su nombre y fecha de nacimiento puede entablar conmigo un puente telepático, mi querida gente. Así que precisamente por eso estamos aquí, obviamente. Cuéntenos, ¿qué comenzó ese cambio? Llámenos en este momento. Con mucho gusto estamos para atenderle. Llame ahora, mi querida gente, porque de verdad que muchas veces dejamos esto a la desidia, al tiempo, y cuando queremos reaccionar es demasiado tarde. Así que si todavía no he encontrado el origen, este es el momento, esto es el séptimo día. 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
1: Vamos con un testimonio. Testimonio de agradecimiento del señor Rafael Martínez Hernández. Nuestro paciente, el señor Rafael, no tiene mucho que vino con nosotros. Vino apenas hace unos días. Y él habló porque, pues, tenía un problema serio de salud. Problema en donde no le encontraban médicamente qué era. Afortunadamente encontramos nosotros el daño. Y vean con la rapidez que actuamos. Y hoy en día quiso dar el testimonio de agradecimiento porque en muy pocos días le dimos la sanación, gracias a Dios nuestro Señor y al Espíritu Santo, porque encontramos el problema. Y hoy en día sabe quién hizo este daño, él lo sabe. Y el karma es, pues, desgraciadamente, para quien obra mal, mal le va, el karma se regresa rápido a esa gente. Escuchen este testimonio.
3: Yo quiero agradecer al maestro por la ayuda que me dio. Realmente ya me siento mucho mejor. Muchas gracias al templo de sanación del séptimo día. La verdad, yo ya había buscado ayuda en varios lados y no me habían podido, pues, ayudar. Y hoy sí me siento mucho mejor. Ya puedo salir a la calle normalmente, ya puedo correr, ya puedo trabajar sin sentirme mal. La verdad, yo sentí esa presión en mi pecho y ahora me siento muy bien. Muchas gracias a los maestros del séptimo día. Yo les recomiendo a las personas que nos escuchan que acudan, porque ellos sí ayudan. Dios me los bendiga.
0: En el templo del séptimo día, los maestros y jerarcas han recopilado las enseñanzas ancestrales de las antiguas culturas para combatir los daños espirituales y proteger a las familias del poder de la maldad. Y a través de la oración y la fe en Dios, se producen los milagrosos cambios en las vidas de las personas que buscan ayuda en el templo del séptimo día.
4: Me llamo Ángela Cruz Torres. Yo acudí al templo del séptimo día porque me encontraba ya con un problema de salud desde hace muchos años. Tenía un dolor muscular en piernas, se dificultaba caminar. Ya había acudido con muchos doctores y ninguno me daba solución. Me daban solamente un tratamiento bastante básico, pero mi dolor seguía. Acudí con muchísimas terapias, con todas las personas a las que me recomendaban, y nadie me ayudó, y estaba desesperada hasta que me recomendaron ir con los maestros del séptimo día. Y me encontraron una solución para mí. La verdad es que yo me atreví a confiar en ellos porque trabajan mediante la fe con Dios, y que era algo bueno, que me escuchaban. Entonces también me dieron toda la solución a este problema en el cual yo ya me encontraba sin salida. Y gracias a eso también desbloquearon una solución y todo empezó a mejorar. Y pues yo hasta encontré el amor de mi vida y próximamente me voy a casar. Es un hombre maravilloso, yo he tenido muy mala suerte con mis exparejas, tenía mal trato por parte de ellas y estoy muy, muy agradecida en realidad. Al final de todo esto le encontré una solución al problema que yo tenía y también a un problema más que era el yo abrirme al amor y estoy muy, muy agradecida con ella.
2: Así que si ya intentó de todo, recuérdelo, aquí estamos para encontrar la solución a sus problemas, porque nosotros somos el séptimo día. Estamos llegando prácticamente al final de nuestra misión, mi querida gente, pero recuerde que estamos para atenderle en todo momento. Y esta, obviamente, esta despedida es para aquella persona que dice, ya intenté de todo. Así que si buscó ayuda, si tocó puertas y todavía tiene preguntas, no significa que deba dejar de buscar, intentar esas respuestas. Así que gracias a quienes nos escuchan, nos escucharon, y especialmente a quienes han visto a su servidor y a los terapeutas del séptimo día, pues buscando orientación. Cada historia siempre va a ser diferente y obviamente merece ser escuchada con atención, pero sobre todo hay que llegar al origen. Y gracias a los siete profesores que somos, cuando algo está fuerte, se sale de control o no entendemos bien lo que está pasando, siempre nos vamos a reunir para llegar a la solución. Siete mentes obviamente van a ser mucho más que una cuando pensamos de esa manera. Así que si usted también quiere compartir obviamente su experiencia, todavía puede comunicarse dentro y fuera del programa. Así que no permita que la desesperación decida por usted. Pregunte, investigue, busque orientación inmediatamente. Así que en nombre de mis maestros, de mis profesores, de mi equipo, gracias por su confianza. Esto fue el séptimo día. Que Dios me los bendiga y derrame la luz universal a cada uno de ustedes y a todos, pero a todos sus hogares.
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0: Muy buenas noches, qué gusto saludarle hoy lunes 24 de agosto del año 2026. Estos son los titulares.
1: Llegan Leticia Rodarte a la Secretaría de Cultura del Estado y Liliana Valdés a la Subsecretaría de Energía.
0: Certifican a 59 personas mayores de 15 años por concluir sus estudios básicos.
1: Un hombre intenta lanzarse de puente peatonal, por fortuna lo rescataron.
0: Invierten 5.6 millones de pesos en recarpeteo en calles de la colonia Asturias.
1: Roban en joyería con un valor superior a los 5 millones de pesos, esto en Monclova.
0: Anuncian fiesta del Cristo del Ojo de Agua, arranca con el novenario el 4 de septiembre. Esta y más información la tenemos aquí en SJ, la estación de casa. 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
1: ¿Qué tal, amigos? ¿Cómo están? Muy buenas tardes, buenas noches. Un gusto, como siempre, saludarlos a través de SJ, la estación de casa. Ya lo sabe, usted nos sintoniza en el 103.3 de frecuencia modulada y en el 930 de AM. Quédese con nosotros en esta siguiente hora. Déjenos mensajes, comentarios, sugerencias. Usted ya lo sabe, en el 844-107-5319. O bien díganos, ¿dónde está lloviendo? Aquí al norte de la ciudad está... nada más chipi chipi, como dice mi buen amigo Kiki Hurtado, pero hay otros sectores al sur de la ciudad, en el centro, en la zona oriente, en donde llueve muy fuerte. ¿O no es así, mi querido Kike? ¿Cómo estás?
0: Así es, muy buenas tardes, Osvaldo. Buenas tardes a nuestro auditorio. Efectivamente, está lloviendo al sur de la ciudad de Saltillo, al menos al centro. De aquí de lo que conocemos como el reloj de la Ford para arriba, es donde está considerable. Yo vengo de por allá y está fuerte. De hecho, el agua viene llena cubriendo todo el Beca Ranza del sur al norte.
1: Y muy
0: para
1: peligroso.
0: Que tomen las precauciones.
1: Muy peligroso. Y luego te decía, Kike, y luego en la noche.
0: Sí, en la noche es más, uno ve menos, al menos a esta edad.
1: A mí por eso me da miedo manejar.
0: Sí, definitivamente, cuídese y maneje con mucha precaución. Pero lo que tiene que hacer es respetar el límite de velocidad, la distancia entre un vehículo y otro y pues estar
1: y darle
0: muy
1: atento y darle despacio
0: porque si no se convierte en estadística.
1: Así es.
0: Pero sí, creo que las nubes vienen para acá, no sé, los vientos,
1: sí,
0: ¿verdad?
1: Pues
0: pero
1: no.
0: De todos modos, tenga bien a cuidarse.
1: De hecho, ha estado haciendo aire desde el día desde la mañana y sí. Ayer de repente los vientos.
0: De hecho, no sé si te empiezan a notar que amanece ya más oscuro.
1: Sí, ya amanece de efectivamente y aparte pues ya más fresco.
0: Sí,
1: ya amanece más fresco, ya tienes que salir ahí con un suétercito, algo leve, no una chamarra.
0: Nada más, ya empieza septiembre y ya sabemos que empieza a disminuir la temperatura. Y por cierto, hablando de la temperatura, vamos a escuchar cómo estará pues el pronóstico del tiempo para las próximas horas, ya que hoy fue un día caliente y ahorita torna a ser una noche fresca, pero vamos a escuchar.

0: Pues bien, le damos a conocer las condiciones del clima para el día de mañana. 32 grados, la temperatura máxima con una mínima de 18. Mañana será un día soleado y sin posibilidad de lluvias para la región sureste del estado. Ya le decíamos, en este momento, lloviendo en diferentes puntos de la ciudad, lloviendo fuerte para que usted extreme sus precauciones. Cuídese mucho. En este momento tenemos una temperatura de 27 grados.
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0: Bien, ya lo escuchó, 26, 27 grados la temperatura al norte de la ciudad de Saltillo. Si usted está conduciendo donde hay agua, hágalo con muchísima precaución. Vamos a iniciar con la información de corte policiaco. El día de hoy se registra un choque con volcadura y deja 5 personas lesionadas. Esto sucedió en la carretera Monclova. Escúchame.
1: Un aparatoso accidente automovilístico que terminó con uno de los vehículos volcados se registró la mañana de este lunes sobre la carretera Nueva Monclova, a la altura del ejido Plan de Guadalupe. De acuerdo con los primeros reportes, el percance ocurrió cuando el conductor de una camioneta Ford y un vehículo Mazda colisionaron por causas que serán determinadas mediante el peritaje correspondiente. Tras el fuerte impacto, el Mazda salió de la superficie de rodamiento y terminó volcado al interior de un predio de terracería. Al lugar acudieron de inmediato paramédicos de Protección Civil y bomberos, quienes brindaron la atención a por lo menos 5 personas que viajaban en ambos vehículos. A pesar del aparatoso del accidente, los ocupantes únicamente requirieron valoración en el sitio, y al no presentar lesiones que ameritaran hospitalización, ninguno tuvo que ser trasladado a un nosocomio. Elementos de la Guardia Nacional tomaron conocimiento del accidente y llevaron a cabo las diligencias correspondientes, además del peritaje para establecer cómo ocurrió la colisión y determinar las responsabilidades entre los conductores involucrados. Carlos Hinojosa, RCG Media.
2: En otras noticias, un voraz incendio registrado al interior de una vivienda utilizada como mercería movilizó la mañana de hoy a elementos de bomberos de la colonia Zapalinamé. Los hechos ocurrieron en la calle Urdiñola, a la altura de Musquis, donde habitantes del sector se percataron de la presencia de humo y posteriormente de las llamas que se extendían en una de las habitaciones del inmueble. De acuerdo con las primeras investigaciones, el cortocircuito habría provocado el incendio, aunque serán las autoridades las encargadas de determinar con precisión las causas que originaron este siniestro. El propietario de la vivienda y su hijo, quien en ese momento se encontraba bañándose, lograron salir oportunamente del inmueble al advertir la presencia del humo y del fuego, evitando así que resultaran afectados por las llamas. Ante la emergencia, algunos vecinos se organizaron y utilizaron extintores para intentar contener el incendio mientras llegaban los cuerpos de emergencia. Minutos después, llegaron los bomberos que ingresaron al inmueble y trabajaron para sofocar completamente las llamas. Por fortuna, este siniestro no dejó personas lesionadas ni intoxicadas, solamente, pues sí, los daños materiales de consideración.
0: Hay que cuidarse con los cortocircuitos, que no se calienten tanto los cables, y tiene también pues brasas en el interior, pues hágalo con muchísimo cuidado para evitar estos incendios que le damos a conocer. Un hombre intenta lanzarse de un puente peatonal, por fortuna fue rescatado. Aquí los hechos.
1: Tomás N., de 35 años, intentó lanzarse desde lo alto de un puente peatonal ubicado sobre el Boulevard Antonio Cárdenas, antes de Emilio Arizpe de la Maza, al sur de Saltillo. La situación ocurrió la tarde de este lunes, cuando algunas personas que transitaban por el lugar intervinieron para evitar que el hombre atentara contra su vida. La señora Patricia Muñiz platicó con Tomás para evitar que cometiera una tragedia.
3: Entonces, a mí me llamó mucho la atención ver al señor ahí. Bueno, pues qué está haciendo el señor así, en la posición que estaba, pues menos. Entonces, ya cuando yo paso por ahí, las señoras ya lo estaban agarrando y dije, pues venían conmigo. Pues ya lo que hice, yo solté la sombrilla y también lo empecé a agarrar. Y me dice una señora, no lo suelte, señor, agárrelo con mucha fuerza, el señor se quiere aventar al puente. Le digo, ay no, ¿cómo es posible? Y empecé yo, Diosito, ayúdanos, danos fuerza. Porque estaba pesado el señor y él la hacía por aventarse y nosotros lo pescábamos. Pero lo que nos ayudó, y yo le doy tantas gracias a Dios, fue que el señor empezó como que a perder el sentido y se empezó a desvanecer. Y ya yo lo que hice fue meterle la mano en su brazo y con esta mano jalarlo de la camisa y le digo a las señoras, no lo suelte porque el señor está muy mal. Vamos a tratar de pararlo.
1: Posteriormente, al sitio también acudieron los oficiales Gerardo Reina y Cristiano Dave de la Policía Estatal, quienes participaron en labores de auxilio y junto a Patricia lograron poner bajo control a Tomás.
4: Apoyando a un ciudadano que se quedó varado en su vehículo, en una llanta. y ahí nos empezaron a pitar los demás vehículos, que estaba una persona arriba del puente. Ya nos, donde volteamos, observamos y sí estaba ya para aventarse la persona. La unidad con las torretas para ya que no pasara demás vehículos, y puse a mi compañero para que diera apoyo bien. Y ya fue cuando yo me subí para hablar con la princesa. Primero le preguntarle qué es lo que le estaba pasando, su nombre. Y así palabras de que estuvieran tranquilos, tranquilizarlo. Y hasta cuando ya lo tenía asegurado, pues ya le empecé a preguntar que por qué quería hacer eso, quería suicidarse. Pues dice que trae problemas familiares y problemas económicos.
1: Finalmente, el hombre fue bajado del puente de manera segura y posteriormente, paramédicos de bomberos lo trasladaron a un hospital para su valoración médica y posterior canalización al área de atención psicológica. De acuerdo con lo manifestado por el propio hombre, atraviesa por problemas familiares y económicos, situación que lo había llevado a intentar atentar contra su existencia. La oportuna intervención de los ciudadanos y policías permitió evitar una tragedia. Carlos Hinojosa, RCG Media.
2: Pues bien, ahí tiene usted esta lamentable noticia, y digo lamentable porque pues no es posible que se sigan presentando este tipo de situaciones, y que afortunadamente, digo, en este caso, pues el hombre fue rescatado hasta por ciudadanas, fíjese nada más. Vámonos a un corte, pero tengo información importante antes de irnos a los comerciales. 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

0: Bien, regresamos. 26 grados la temperatura, exactamente a las 7:20. Un incendio registrado la tarde de este lunes en el estacionamiento de un negocio dedicado a la venta e instalación de paneles solares dejó como saldo dos vehículos completamente calcinados y uno más con daños materiales en hechos ocurridos al norte de la ciudad de Saltillo. El siniestro se registró sobre el bulevar Eulalio Gutiérrez antes de llegar al cruce con José Narro Robles, donde trabajadores del establecimiento se percataron de que las llamas ya se habían extendido en el área donde se encontraban estacionadas estas unidades. Ante la emergencia, personal del propio negocio actuó de inmediato y utilizó extintores para combatir el fuego. Lograron contener parcialmente las llamas mientras se solicitaba el apoyo de los cuerpos de emergencia. Minutos después, pues arribaron a este lugar el cuerpo de bomberos, quienes realizaron pues las maniobras necesarias y lograron sofocar por completo el incendio, evitando que el fuego se propagara hacia otras áreas de este establecimiento. Como consecuencia del siniestro, les repito, quedaron dos vehículos reducidos prácticamente a cenizas, uno más que también presentó daños. Afortunadamente no se reportaron personas lesionadas ni intoxicadas. Las autoridades permanecieron en el lugar para realizar labores de inspección y determinar las condiciones que originó el fuego que terminó con estas unidades.
1: Pues bien, ahí la información, también tenemos información de esta tarde de último momento, Quique, un trabajador de la ruta Zaragoza perdió la vida aparentemente de un infarto. Esto ocurrió en la caseta justamente de la ruta Zaragoza, donde la persona pues se encontraba, un hombre de 55 años aproximadamente, se encontraba pues efectuando limpieza a las unidades. Dicen sus compañeros que repentinamente se desvaneció y pues aparentemente fueron causas naturales las que provocaron el deceso, porque no se veía por ahí que tuviera pues algunas huellas de violencia. Como quiera, las autoridades ministeriales pues tomaron conocimiento. Esto ocurrió, le decimos, la tarde de hoy. Vámonos.
0: También hace unos momentos tenemos información de última hora. Tres vehículos resultaron involucrados en un accidente registrado, esto sobre el bulevar Solidaridad de la colonia Zaragoza, luego de que el conductor de un Chevrolet Aveo perdiera el control. El automovilista no se percató a tiempo de que una camioneta Volkswagen disminuía su velocidad para ingresar a una vulcanizadora, por lo que frenó repentinamente. Debido al pavimento mojado, el Aveo perdió el control y terminó chocando contra esta camioneta, que a su vez fue proyectada contra otro automóvil de marca Toyota. El percance dejó daños materiales en las tres unidades y afortunadamente no hubo personas lesionadas. Autoridades acudieron para tomar conocimiento de lo sucedido. Esta es información de Gustavo Espinosa, nuestro reportero policiaco que está en el turno de la tarde.
1: Pues bueno, ahí tiene usted. Seguimos con más información justamente del corte policiaco. Muchas noticias. Un albañil resultó gravemente lesionado al caer de más de 5 metros en una obra.
2: Un trabajador de la construcción resultó gravemente herido luego de sufrir una aparatosa caída desde una altura superior a los 5 metros cuando realizaba labores de una obra ubicada en el cruce del bulevar Otilio González y la calle Nogal Western en la colonia Los Nogales. Los hechos ocurrieron la tarde de este lunes cuando el hombre identificado como José Alonso Zamora Hernández, de 47 años, de oficio albañil, se encontraba sobre un andamio y por causas que aún son investigadas, perdió el equilibrio y cayó hasta el suelo. Sus propios compañeros acudieron de inmediato para auxiliarlo. Sin embargo, al percatarse de que el trabajador no podía incorporarse y presentaba lesiones de consideración, solicitaron la intervención de los cuerpos de emergencia a través del 911. Paramédicos de Cruz Roja Saltillo arribaron al sitio y brindaron atención al lesionado, quien posteriormente fue trasladado de urgencia a la clínica 2 del IMSS, donde quedó internado y su estado de salud fue reportado como grave. Elementos de Protección Civil deberán realizar la inspección en la obra para determinar las condiciones en las que se encontraba trabajando el albañil y verificar si contaba con el equipo de protección personal y las medidas de seguridad correspondientes. Las autoridades determinarán si existió alguna omisión en materia de seguridad laboral y, en caso de detectarse irregularidades, la empresa responsable de la obra podría hacerse acreedora a las sanciones y multas correspondientes. Carlos Hinojosa, RCG Media.
0: Continuamos con más noticias. Roban una joyería con valor superior a los 5 millones de pesos. Esto sucedió en Monclova.
3: Con una inversión de 5.6 millones Un robo millonario se registró durante este fin de semana en el negocio Joyas Mexicanas, ubicado en la zona centro de Monclova, donde delincuentes sustrajeron piezas de oro y dinero en efectivo. El atraco ocurrió en el negocio propiedad de Ricardo Peña, situado sobre la calle Hidalgo, luego de que una familiar encontró el establecimiento saqueado.
4: Pues cuando abren, pues ya estaba todo pelón, las vitrinas no estaban vacías, la mayor parte. Esto ya fue 11:20 aproximadamente.
5: ¿A cuánto asciende el robo?
4: Yo considero en mercancía que es arriba de 5 millones de pesos en mercancía. Aparte llevaban herramientas para abrir la caja fuerte, abrieron la caja fuerte. En la caja fuerte había en efectivo aproximadamente arriba de 500,000 de pesos.
3: Autoridades informaron que los responsables ingresaron por la parte posterior, dañaron accesos y cortaron la caja fuerte para obtener el botín.
6: La carpeta ya va muy avanzada, ya tenemos datos e indicios del posible participante de este hecho y esperamos en los próximos días poderla concluir de manera satisfactoria dicha carpeta para poder llevar ante la justicia a esta persona.
3: Las víctimas del robo acudieron este lunes a la Fiscalía General del Estado para interponer la denuncia correspondiente. Por mientras, las investigaciones continúan, así como la búsqueda de los delincuentes para su detención. Para RCG Media informó Antonio Cepeda.
1: En más noticias, ahora del corte local, continúan los cambios en el equipo de trabajo del gobernador Manolo Jiménez Salinas. Esta tarde, mediante sus redes sociales, el mandatario estatal dio a conocer la entrega de nuevos nombramientos. Leticia Rodarte llega a la Secretaría de Cultura a suceder a Esther Quintana Salinas, que trasciende va a buscar una posición en el Consejo del Sistema Ciudadano Anticorrupción. Asimismo, el gobernador muestra en sus cuentas de Facebook e Instagram la entrega del nombramiento de Liliana Valdés Morales, que va a estar a cargo de la Subsecretaría de Energía, que a propósito del tema de la explotación del gas shale va a profundizar en este tema. El Ejecutivo Estatal reitera que en los movimientos en su gabinete se analizan perfectamente los perfiles a fin de colocar funcionarios comprometidos con los coahuilenses y preparados para ejercer sus funciones. Así es de que, pues se llega Leti Rodarte a la Secretaría de Cultura, lo sabemos, ella va de la Dirección de Cultura del Gobierno Municipal.
0: Aquí lo interesante es quién se va a quedar en su lugar. Hablan de la subdirectora de la dirección, valga la redundancia, de Cultura Municipal.
1: De la misma dependencia.
0: No me acuerdo cómo se llama, pero hablaban de la subdirectora. Y acá en el gabinete estatal van a continuar los enroques, los ajustes. Todo el mes de agosto había dicho el gobernador Manolo Jiménez Salinas que iba a haber movimientos, muchos movimientos también que del estado se van al municipio de Torreón. Se hablaba extraoficialmente, no lo confirmo, extraoficialmente se hablaba de Miguel Ángel Algara, que es el secretario de infraestructura. Se va a Torreón, pero todavía no está nada dicho. Confirmado. El gobernador, pues en lo personal yo le pregunté de los enroques, no le entró, no se amarró y no quiso decir más. Probablemente porque están analizando perfectamente, ya lo decimos en el último párrafo de esta nota, el gobernador está analizando los cambios perfectamente porque él quiere perfiles idóneos para que estén acercados a la gente y obviamente que sean capaces.
1: Pues bueno, así las cosas, ya lo decíamos, van a seguir estos nombramientos, estos cambios en el gabinete estatal, Quique.
0: 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Vamos al corte y regresamos.

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0: Bien, continuamos. 26 grados la temperatura al norte de la ciudad de Saltillo. Cuídese si está manejando donde está el pavimento mojado. Somos reiterativos en que usted extreme precauciones al conducir. Continuamos con más noticias. Certifican a 59 personas mayores de 15 años por concluir sus estudios básicos. ¿Qué quiere decir esto? Que estas personas aprendieron a leer, terminaron su primaria y terminaron su secundaria que habían dejado inconclusa. Esto gracias a los programas que lleva a cabo el Instituto Estatal de Educación para los Adultos. Escucha.
1: Mucha felicidad.
2: ¿Cómo decide retomar sus estudios?
1: De repente me dio por estudiar.
3: Una emoción que, pues sí, ya la había yo sentido, pero ahorita me siento más orgulloso porque ya tengo otra oportunidad.
2: Perfecto, ¿qué sigue?
3: La preparatoria, igual la tengo en camino, ya está por acabar.
4: Concluí la secundaria.
2: ¿La secundaria? ¿Qué siente? Platíqueme.
4: Pues siento emoción y nervios porque pues a mi edad terminar la secundaria pues como que sí, ya es algo que yo no me esperaba pues, porque pues no la pude hacer por cuestión económica.
2: ¿Y qué sigue?
4: Pues de ahí sigue la prepa, primeramente Dios, sí.
0: Para cada uno de ellos, más que un papel, es retomar la enseñanza en su preparación académica. Es aprender día a día, conocer de historia, de matemáticas, de español, ciencias naturales, es decir, salir de la ignominia. Son personas que terminaron su preparación académica básica, recibieron su certificado en las instalaciones de la Universidad Politécnica de Ramos Arizpe. En este evento, a manera de graduación, 59 personas, hombres y mujeres, adultos y jóvenes, dejaron atrás el no saber leer algunos

0: Otros retomaron el camino para continuar con su preparación académica. Coahuila ocupa el tercer lugar en el combate al analfabetismo, a decir de Jaime Bueno Sertuche, director del Instituto Estatal de Educación para los Adultos, quien apuntó que año con año se atiende a 50 mil coahuilenses, de los cuales 25 mil concluyen su preparación. Enrique Martínez y Morales, secretario de Inclusión y Desarrollo Social, destacó los esfuerzos que hace el Estado para seguir con la disminución de analfabetismo en Coahuila, donde es preciso mencionar que el 5% de la población atendida en este apartado es flotante.
1: El hecho de que ustedes estén recogiendo hoy este título es un paso bien importante. Hoy es un día bien importante en su vida. Ese documento que acaban de recibir va a ser uno de los más importantes que reciban en su vida. Así es que aquilátenlo, así es que disfrútenlo, pero sobre todo que les sirva para seguir creciendo en sus vidas.
0: Al momento se han entregado en el presente año 18 mil certificados con miras a concluir el 2026 con 25 mil. RCG Media, le informó Enrique Hurtado.
2: Bien, pues continuamos. Felicidades a estas personas, 59 personas. Son 18 mil los que van en este año certificados con estas figuras que aprenden a leer, que terminan su primaria o que terminan su secundaria. Y pues esto es un logro de reconocerse porque déjeme decirle que Coahuila dentro de, bueno, a nivel nacional, pues ocupa el tercer lugar a nivel nacional en combatir el analfabetismo. Pero bien, tenemos más información acerca de esto. Son 27 estudiantes de distintas carreras y niveles de la Universidad Politécnica de Ramos Arizpe. Ellos fueron reconocidos por afrontar el problema del analfabetismo en Coahuila, precisamente. Ahí en las instalaciones de esta casa de estudios, los universitarios recibieron la certificación que corresponde por combatir este grave problema social. En primera instancia, los jóvenes participan en un convenio de colaboración entre la universidad y el Instituto Estatal de Educación para los Adultos, donde detectan a personas que no saben leer ni escribir o no han terminado su educación primaria y secundaria para después convencerlos de ingresar a estos programas. Jaime Bueno Sertuche, director del IEA, dio a conocer que a nivel nacional Coahuila está en los primeros lugares en combatir precisamente el rezago educativo. Citó cifras como la atención a 50 mil personas anuales, de los cuales 25 mil concluyen sus estudios básicos o aprenden a leer. Vamos a escuchar a Jaime Bueno Sertuche.
3: Nosotros actualmente estamos atendiendo cerca de 50 mil personas, es la atención promedio en el año, que nos lleva a entregar entre 20 y 25 mil certificados, personas que concluyen el nivel. Este año nos hemos puesto una meta de poco más de 25 mil, precisamente estamos realizando los resultados a la fecha y traemos muy buen pronóstico para poder cumplir con esta meta, ¿no? Y continuar, porque así como logramos reducir algunas décimas en los porcentajes, pues se acercan porcentajes nuevos de personas que cumplen 15 años y no cuentan con rezago. Hoy en día estamos atendiendo prácticamente la misma cantidad de personas entre los 15 y los 59 años que los 60 años o más, lo cual, bueno, pues nos lleva a seguirle echando todas las ganas y hacer este tipo de alianzas como la que presenciaron hace unos momentos, ¿no? Con universidades, con cámaras de comercio, de la industria.
4: Pues bien, ahí tiene usted a Jaime Bueno Sertuche. Vámonos, 7:41, todavía tenemos oportunidad de mandar más información. Ejerce Coahuila 160 millones de pesos en infraestructura social. Aquí los detalles.

0: A ver, vamos a verificar, a ver, porque aquí como que se trabó el sistema, la computadora. 160 millones de pesos, Kike, infraestructura social, que comprende, pues obviamente, comprende diferentes rubros.
1: Sí, efectivamente, habla de lo que es la electrificación en todo el estado de Coahuila, que dijo Enrique Martínez y Morales que gracias a esto, pues el 99.9% del territorio coahuilense cuenta con energía eléctrica, ya sea por la red de energía eléctrica o las sendas, ¿cómo les llaman? Las celdas.
0: Las celdas solares.
1: Que es donde pueden llegar. En hidráulica, ¿cómo se llama? En infraestructura hidráulica, perdón. También se está combatiendo, son 40 millones de los 160 millones que van dirigidos a estos fondos que llega la Federación para el Estado de Coahuila. Y pues también techumbres, techos, etcétera. El combate a la pobreza, en realidad, pues es lo que se está abatiendo en este fondo principalmente, donde pues se lleva a cabo con estos fondos federales del gobierno federal y que pues los gestiona el gobierno del estado de Coahuila. Son fondos importantes que tienen que ver con pues mejorar la calidad de vida de los coahuilenses, como bien lo dicen ahí en lo que dice Enrique Martínez y Morales. Osvaldo, en Polaca, fíjate que hablando de política, antes de irnos al corte comercial, la Polaca, pues ya tú sabes, en diciembre empieza noviembre o diciembre, es que son dos procesos, uno federal y uno local.
2: Coahuila ocupa el segundo lugar nacional en obra y cobertura hidráulica. Y un 99.9%
1: que hay elecciones el próximo año donde se va a elegir a lo que es un alcalde de los 38 que tenemos. Se va a elegir a diputados federales para renovar el Congreso de la Unión. Y ya pues se están moviendo las fichas. Ya el gobernador del estado, Manolo Jiménez Salinas, lo dijo abiertamente. A quien le sabe y quien entiende entre líneas, pues que Javier Díaz González y su amigo Carlos Villarreal de Monclova, pues probablemente vayan a reelegirse. No son los tiempos como ellos mismos dicen, pero pues el gobernador lo comenta. Quien no comenta, pues es acá para Arteaga y acá para Ramos Arizpe, que pues ahí no se oyó nada. De hecho, ya en declaraciones así extraoficiales, pues el alcalde de allá dice, el alcalde de Ramos más bien, pues dice, pues lo que sea, va, dándose por vencido, en un término, pues lo que dicen los cafetólogos, que son los que comentan. Y el día de hoy me llama la atención una fotografía, no sé si la viste tú en redes, de la diputada Edna Dávalos, que todos sabemos que quiere ser alcaldesa. Todos sabemos, los de acá, hasta los de Saltillo, y se reunió con dos chavos que son los descarrilados, así les decimos nosotros.
0: Ajá.
1: Que son dos chavos regidores, descarrilados porque son los únicos que no le hacen caso a Tomás Gutiérrez. Que se llama Antonio Trejo y se llama Tereso Agustín Medina, hijo de don Tereso
0: Medina Ramírez.
1: Estas personas, pues la diputada Ana Sonza se acerca a jóvenes que traen fuerte movimiento, uno con Ardec, otro con CTM, esa fusión que ha pegado y ha pegado bien en Ramos, en Saltillo, donde pues llevan lo necesario a donde se necesita, valga la redundancia, y pues la diputada. Dicen que fue una foto nada más, pero
0: ¿qué dices?
1: Una imagen vale más que mil palabras.
0: Así es,
1: ¿verdad?
0: Como dicen,
1: y sí, pues no, porque te acercas a otras organizaciones de esas, patito, pues que sí, te suman. No. Acá la diputada se acercó a dos fuertes organizaciones, jóvenes, innovadores, y pues la foto vale mucho más que lo que todos digan.
0: Así.
1: Y pues muchos ya empiezan a decir que pues la,
0: ya hay
1: la,
0: algo
1: la legisladora ahí quiere algo. Y no precisamente una diputación. Quiere algo y se llama R.A. Ramos Arizpe. Y como pues ya Tomás Gutiérrez, pues ya dicen los que le saben que a lo mejor ya no se reelige, pues va por ahí. Nada, hay que saber también y hay que entender que pues los lineamientos no te pueden dar así la precisión de que vaya a ser mujer o que vaya a ser hombre. Acordémonos, ella
0: sí,
1: iba la pasada y pues fue para atrás porque estos lineamientos fue Tomás Gutiérrez, ¿sí? Ganó. Fue también a Ramiro Durán, lo toman de Arteaga, lo hacen subsecretario de Protección Civil y dejan a Ana Karen Sánchez por movimientos de la equidad de género. Por eso puede suceder lo mismo. Te digo, todo eso es extraoficial, es lo que dicen los politiquillos, los cafetólogos y lo que se dice en los pasillos de ambas presidencias,
0: pues bueno,
1: y en los pasillos de aquí de RC.
0: Se va a poner bueno esto.
1: Sí, se va a poner bueno, la grilla está buena y todo. Pero sí es bueno saber que pues hay chavos como estos dos regidores, Teresa Agustín Medina y el señor Antonio Trejo, que pues ahí traen Ardec, traen CTM y pues están haciendo ruido, y ruido que a muchos les incomoda, a muchos, porque ya nos han dicho, a muchos les incomoda, pero yo no creo que estos se paren porque les dicen.
0: Sí, pues es que sí.
1: De cositas, ¿verdad? Pero en fin, así está la polaca. Acordémonos, el próximo año tenemos elecciones y hay que estar muy atentos a eso.
0: Así es. Vámonos al
1: corte. Vámonos al corte, señor. 26 grados la temperatura, exactamente las 7:46.

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0: Ya regresamos, faltan 10 minutos para las 8. 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
1: Bien, pues vamos a retomar esto que hablábamos hace algunos momentos de que ejerce Coahuila 160 millones de pesos en infraestructura y que coloca en un muy buen lugar a nivel nacional a la entidad con respecto a esto. Escuchemos.
2: Coahuila ocupa el segundo lugar nacional en obra y cobertura hidráulica y un 99.9% en cubrir la electrificación en el territorio estatal. Lo anterior tras dar a conocer que ejerce 160 millones de pesos del Fondo de Infraestructura Social, del cual solo el 40% se aplica en obras de inducción de agua, mantenimiento de pozos, así como otras acciones para solventar la necesidad del vital líquido a la población. Así lo informó Enrique Martínez y Morales, secretario de Inclusión y Desarrollo Social del Gobierno del Estado.
3: Estamos muy dirigidos en comunidades rurales, por ejemplo, aquí en la sureste tenemos varias comunidades en Parras, en Arteaga, en General Cepeda y en Ramos Arizpe, donde están haciendo perforación de pozos, electrificaciones y en algunos casos rehabilitaciones de pozos existentes. En Parras específicamente nos hemos invertido más de este fondo en cuanto a la región sureste.
4: ¿Cuánto es la inversión en total?
3: Pues en el caso de Parras debe andar sobre los 5 millones de pesos de pozos. En total, el fondo del FICE, que es el Fondo de Infraestructura Social de los Estados, estará ejerciendo este año poco más de 160 millones de pesos.
2: Otras de las acciones en las que se aplica este fondo federal son la electrificación, construcción de techos, drenaje, techumbres de escuelas y pavimentación en calles de áreas marginadas. RCG Media, le informó Enrique Hurtado.
0: En más noticias, faltan 8 minutos para las 8 de la noche. Invierten casi 6 millones de pesos en acciones de recarpeteo de calles de la colonia Asturias.
5: Con una inversión de 5.6 millones de pesos, el alcalde de Saltillo, Javier Díaz González, realizó la entrega de recarpeteo de las calles Colotlán, Belmonte y Santander en la colonia Asturias. Durante la intervención de los vecinos, Lidiet Zapata reconoció que el alcalde es un hombre de palabra al cumplir con hechos, luego de que por años la obra había sido solicitada y hoy es una realidad que fortalece la movilidad de los vecinos.
6: Pues a esta obra se nos hará más fácil y seguro los caminos. Muchas gracias por escucharnos, por comprometerse con nosotros.
5: Por su parte, el edil Javier Díaz González refrendó su trabajo coordinado con el gobernador Manolo Jiménez Salinas de seguir impulsando acciones y obras que representen un bienestar para la ciudadanía, como fortalecer la movilidad en la colonia Asturias.
7: Pero trabajaremos todos los días de la mano del mejor gobernador de México, de nuestro amigo Manolo Jiménez, para seguir construyendo la grandeza de Saltillo.
5: Informó para RCG Media, Dalia Moreno.
1: Bien, pues también impulsan programas para el resto de la administración de Javier Díaz González en la alcaldía de la ciudad de Saltillo.
5: El alcalde de Saltillo, Javier Díaz González, anunció que se afinan los detalles para presentar un programa importante para cerrar el 2026 relacionado con el tema de rehabilitación de vialidades.
8: Un programa que lo platiqué con el gobernador Manolo Jiménez. Y ahí vamos a hacer un esfuerzo en conjunto entre Estado, municipio, y ya más adelante dará a conocer el gobernador la situación de este programa y cómo se va a trabajar, pero lo más importante es que vamos a poder cerrar este 2026 a tambor batiente en muchísimas áreas, y una de esas áreas importantes va a ser la rehabilitación de vialidad.
5: En torno a la planeación de obras para el 2027, Javier Díaz informó de una reunión con la tesorera del municipio para realizar la presentación del anteproyecto de programas y acciones.
8: ¿Qué vamos a priorizar? Pues vamos a seguir priorizando mucha obra social, vamos a seguir priorizando muchos programas que mejoren la calidad de vida, que puedan de alguna u otra manera impactar positivamente, como es el programa de Amor en Movimiento, el programa de Activa tu Parque, lo de las brigadas Aquí Andamos, el presupuesto de Participa Saltillo, donde los ciudadanos tienen la posibilidad de proponer, votar los proyectos que ellos quieren en el sector y que se hagan realidad, y ustedes han visto lo que hemos estado realizando también a través de este programa.
5: Finalizó recordando que la seguridad sigue siendo la prioridad de prioridades en su administración, que en coordinación con el gobernador Manolo Jiménez se ha logrado mantener a la ciudad como la capital más segura del país. Informó para RCG Media, Dalia Moreno.
1: Aquí nos escribe nuestro buen amigo y gran periodista, el señor Alviso, Sergio Alviso, y nos da a conocer datos importantes. Él anda en la jugada y debe de ser cierto. En septiembre inicia el proceso electoral federal, donde se van a elegir a los diputados del Congreso de la Unión, y en diciembre, donde se elige a lo municipal, que es a los 38 ayuntamientos del estado de Coahuila. Y nos dice que pues la legisladora, por cierto, guapísima y muy inteligente, Edna Dávalos, va sobre una posición federal. Eso sí, todavía pues es extraoficial, pero nos lo comenta aquí nuestro buen amigo Sergio.
0: Saludos Alice. Al buen Checo.
1: Le mandamos un fuerte abrazo a Emanuel. Se llama Emanuel, ¿sabías?
0: Sí, Sergio Emanuel.
1: Alviso Revilla.
0: Sí, así
1: es. Es el nombre completo. Tiene 46 años de edad, pero él dice que tiene 38. Pero un enorme saludo a mi amigo, eternamente joven.
0: Sí, ya muchos años de conocerlo, al buen Checo, ¿no?
1: Sí, entonces lo conocimos de niño, ¿eh? Porque tiene 36.
0: Dice. Sí, no, pues imagínate.
1: Es broma, un abrazo.
0: Éramos unos niños todos.
1: Lo que sí es que tiene pericia periodística, ojo periodístico, sí, e inteligencia periodística. Sí, eso sí es. El señor Sergio Alviso. Continuamos.
0: Vámonos. El director de Obras Públicas de Saltillo, Antonio Nerio, hizo un llamado a la población a evitar ingresar a los sistemas de drenaje o alcantarillas, como lo hicieron varios jóvenes el pasado domingo, debido al peligro que representa, particularmente durante las lluvias. Vamos a escuchar lo que dijo Antonio Nerio.
4: En los casos puede ser muy peligroso que se metan y lo que esté cerrado o que alguien la cierre. Es peligroso en todos los sentidos. Entonces, pues, a nosotros nos compete en algunos casos darle el mantenimiento como infraestructura, pero pues ya revisar que no se metan o alguna sanción no es una competencia de nosotros. Nosotros nos llegan reportes para mantenimiento nada más.
0: Y es que esto es a raíz, Quique, de lo ocurrido el día de ayer.
1: Donde un chavo entra y...
0: Un chavo acompañado de amigos, se dijeron...
1: Se aventó varios metros, ¿verdad?
0: Sí, sí. Pues,
1: no, ya imagino a qué olía el pobre pelado.
0: Dicen que venían, que se metieron en el sector oriente.
1: No.
0: Pues estás hablando de que el oriente es allá de Urdiñola.
1: ¿Y dónde lo encontraron?
0: En el mero centro, no, en Ramos, o sea, y Jicotenca.
1: Se aventó todo la...
0: Se aventaron, yo les dije, se aventaron un domingo, se fueron a pasear, un paseo inusual.
1: En paseo inusual de algunos kilómetros de caca.
0: Bueno, con pues respeto, drenaje.
1: Pero sí, es el drenaje, aguas negras.
0: Pero no entiendo.
1: Por andar jugueteando.
0: No entiendo. Y luego lo dejaron solos los amigos, yo creo que se regresaron.
1: Sí, se fue.
0: Y él se aventó toda la travesía.
1: Se aventó toda la travesía, si antes no se fue a otro más lejos. Acuérdate donde el agua arrastra y se lleva.
0: Donde llueva, donde se venga la corriente.
1: En una limpia de arroyos, yo me tocó una vez cubrir un carro atorado en una de las de los ductos del drenaje. Ajá. Un carro, era un Renault, me acuerdo.
0: Fíjate.
1: ¿Qué no te encuentras tanto en la basura como en los drenajes?
0: Pues sí.
1: Ahí aventan todo.
0: Imagínate.
1: Pero en fin, hay que evitar jugar, porque puede. Esto, el resultado, pues nada más algunos golpes y maloliente.
0: Pero es que es imprudencia,
1: Quique. Sí, es imprudencia.
0: Es imprudencia. ¿Cómo se te ocurre hacer eso?
1: No, hombre. Qué bárbaro.
0: Digo, yo no lo haría.
1: Te repito, les fue bien.
0: Yo no lo haría.
1: Sí, no, por eso el llamado de las autoridades, deberían de sancionarlos.
0: Debería de, es correcto, debería de hacerse algo, porque, oye, a ti te tocó entrevistar una vez, no sé si todavía el que vivía ahí en el drenaje de Presidente Cárdenas.
1: Presidente Cárdenas,
0: a unos metros
1: también
0: de la presidencia municipal. Sí,
1: eso es peligroso porque se viene un agua, una corriente de otros lados del sur principalmente.
0: Imagínate.
1: La fuerza que trae se lleva todo.
0: Oye, ¿y qué te dijo esa vez que lo entrevistaste?
1: Pues qué,
0: que
1: me
0: pasaras
1: fuera
0: a su domicilio, sí, que te invitó a pasar y que te dijo, ahora no recogí.
1: Ahora no recogí, no. Oye, no, pero qué peligroso, ¿eh?
0: Oye, Kike, ¿y te metiste?
1: No, pues no, yo no quepo por mi corpulencia. El chavo es de esos flacos. No, aunque me hubiera invitado. No, se molestó porque lo abordamos. También sí, abordamos a unos pelados acá abajo del distribuidor El Zarape, que viven ahí. Lo sí, abordamos, nomás que empezamos a sacar ahí la navaja y dije, aquí no hay héroes, vámonos, le dije a Miguelín. Y fuga, dije, no nos vayan a hacer algo.
9: Sí,
1: es. No, no se hicieron nada, sí, hasta eso, pero queríamos buscar la nota de que ellos habitan ahí.
9: Sí.
1: Ahí hacen sus necesidades fisiológicas, ahí se bañan, ahí comen, sí. es su casa, son personas que muchas veces no son de acá, pero que toman los puentes porque la verdad son terrenos muy amplios, sí. Se cubren del frío, se cubren del sol, pero pues no va por ahí.
9: No, claro, pero, que no.
1: Así es.
9: Oye, que ya nos vamos.
1: Bajo la luna o bajo la
9: lluvia. Bajo la lluvia.
1: Está lloviendo, mi luz. Acá no, ahorita que vienes acá.
9: Dígame no. Que ya no. Ya no.
10: Aquí al norte.
1: No hay nada. Bueno, pues que si usted vive al poniente, quédese bajo la lluvia. Si vive al norte, bajo la luna.
9: Oye, de hecho hay una melodía, ¿no? Que se llama Bajo la lluvia. O Antes de la lluvia, más bien. Es una instrumental, es una melodía instrumental, sí, de Oscar Lee, creo que se llama. Está muy
1: bueno. Ahora es analista musical, mi compadre.
9: ¡Ya! ¡Qué novedades! ¿Con qué? Sí. Híjole, ¡qué talento! Le descubren a uno. ¿Qué pasó, hombre?
1: Muy buena. Vámonos, señor Quiroz.
9: Yo le digo que usted es meteorólogo.
1: Yo soy meteorólogo, sí.
10: No, ya aquí es que aquí somos multitasking.
1: Ya aquí le hacemos a todo, ¿verdad? Pero hazle al reportero.
9: Lalo Hernández es poeta, ahora resulta que es poeta Lalo Hernández.
1: Lalo Hernández es
9: ahí
1: poeta.
9: En sus redes sociales.
1: Y en el viento las compone. Sí, lo demás lo digo después del aire.
9: Ah, no, bueno.
1: Que tengan muy buena tarde, noche, quédese bajo la luna acá con nuestro buen amigo Eliud Padilla, con la música romántica.
9: Ay. Hasta el día de mañana.
1: Descansa.
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1: Son las 8 con 3 minutos. 21 grados centígrados.

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4: Son las 8 con 5 minutos. 21 grados centígrados.

Hola. Hola. Hola, queridos amigos y amigas, ¿cómo están? ¿Cómo les va? Buenas noches, qué inmensa alegría. Qué privilegio estar detrás del micrófono y tener la fortuna de saludar a toda nuestra muy fina y selecta audiencia. La mejor audiencia está aquí, en este, el mejor programa de música romántica de la radio en Saltillo. Bienvenidos, bienvenidas a Bajo la Luna. Este programa en la frecuencia 103.3, que por las noches de 8 a 10 se transforma en la frecuencia del amor y donde nos encargamos de evocar melancolía, de evocar nostalgia, de provocar que afloren los sentimientos, las emociones, de reavivar la pasión, pero sobre todo de aprender y recordarles creer en el amor y en su poder transformador. Quédense con nosotros. Bienvenidos, bienvenidas. Es un verdadero placer poder estar aquí. Soy Eliud Padilla, la voz que cautiva. Y así suspirando, vamos a estar aquí hasta las 10 de la noche, como siempre, poniendo a su entera disposición la línea del amor para que ustedes se comuniquen vía WhatsApp, mensaje de texto, mensaje de voz, 844-107-5319. Y pueden hacerlo, por supuesto, también a través de nuestro live que estamos emitiendo justo ahora en la cuenta de SJ en vivo RCG en TikTok, donde ustedes pueden disfrutar, ver la radio en vivo, platicar con nosotros de forma directa a través de su teléfono celular y ustedes regalarnos mientras tanto mucho tap tap, mucho amor, que vuelen los corazones en nuestro en vivo a través de SJ en vivo RCG en TikTok. Bienvenidos, bienvenidas. Justo ahora estoy aquí saludándoles a todos. Pues acompáñenos, acompáñenos. Son las 8:11 minutos, 22 grados es la temperatura al norte de la ciudad de Saltillo. Gracias porque empiezan a llegar unos mensajes de impulso verdaderamente bellísimos. Y esta canción la compuso uno de los mejores compositores de México. Y la vamos a escuchar con él mismo, el maestro Armando Manzanero y Lisette. Juntos nos entregan Nada Personal. 8:12, 22 grados.

0: Lisset y el maestro Armando Manzanero en esta noche lluviosa en algunos sectores en la capital coahuilense, aquí bajo la luna con Eliud Padilla. Acabamos de escuchar Nada Personal.
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0: Son las 8:15. Temperatura 22 grados.
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3: Son las 8:18. La temperatura, 22 grados. 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
7: Buenas noches, Eliud, soy Ricardo. ¿Me puedes poner una canción de Napoleón? La de Llegaste tú, por favor. Para mí, para Filo. Gracias. Que tengas un buen turno.
3: Gracias, Ricardo. Saludos a ti y a Filo. Qué bueno que están al pendiente, atentos. Les envío un fuerte abrazo. Serie de mensajes de texto que estoy aquí recabando ya y que voy a ir dando lectura uno a uno a partir de las 8 de la noche, porque creo que a partir de ese momento es cuando empezaron a saludarnos con mucha, mucha insistencia. Vamos a ver, estoy aquí revisando uno a uno de sus mensajes. Buenas noches, Eliud Padilla. Presente esta noche de lunes, escuchando el mejor programa romántico de la SJ, Bajo la Luna. ¿Me podrías poner una canción de Camilo VI? Callados. Gracias, Eliud. Te saludo desde Arteaga, Coahuila. Aria Marisa Ramos. Con mucho gusto, Aria. Muchas gracias. Muy amable. Buenas noches, Eliud Padilla, saludos de Panadería Villalobos, saludos amigos. Hola, buenas noches, presente señor Eliud Padilla, saludos para mis hijos Alfredo, Mari, Luis Enrique y Constantino, de parte de su mamá Doris Reyes, y unas mañanitas para mis nietos que están de manteles largos, Ángel Gabriel Reyes Espinosa. Es un nieto y está festejando su cumple. ¡Felicidades! Y mi canción favorita, ya sabe usted. Así, Carlos Rivera y los Babies, ¿cierto? Presente, Eliud. ¿Me puedes poner una canción de Chayanne, Si tú te vas? De parte de Alondra Elizabeth 85. Ok. Hola, buenas noches tenga usted, Eliud Padilla, ya aquí diciéndote buenas noches y también a tu lindo programa Bajo la Luna, con el locutor de la voz que cautiva que eres tú, Eliud Padilla. Oye, ¿serías tan amable de complacerme con la melodía de Leo Dan? A amor divino. Mil gracias, Eliud. Cuídate, Dios te bendiga siempre y que tengas lindo y bendecido inicio de semana. Gracias. De parte de nuestra amiga María Irene, allá en Bella Unión, a María Irene le mandamos saludos y le vamos a complacer, por supuesto. Hola, buenas noches, te escucho en la radio. ¿Podrás poner Almohada de José José? Saludos para todos, de parte de Yuli López. Hola, Eliud, excelente noche, saludos. ¿Sabes? Quisiera escuchar Pajarillo de Napoleón, dedicada para mi hija Priscila, que le gusta. Aunque sea al final del programa, si se puede, hace la petición Ceci Sánchez. Pues ahí va diciendo. Vamos tomando nota, ¿ok? 8:23, la temperatura está en 22 grados. Musicalmente, cada noche de amor no puede faltar en el escenario de Bajo la Luna, el príncipe de la canción, José José. Quiero perderme contigo.
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0: El reloj está marcando las 8:27 y la temperatura al norte de la ciudad está en 22 grados.

0: esto. Callados.
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0: Las 8 de la noche con 33 minutos. Temperatura 22 grados.
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0: De regreso cuando son las 8:39 ya, las 8:39 minutos y la temperatura está en 22 grados al norte de la ciudad. Seguro ustedes recuerdan esa promoción y esa plataforma que lanzamos en RCG Radio, hecho en Saltillo para impulsar nuestro talento, nuestros artistas. Y esta noche en especial quiero nombrar y presentarles a un joven talento, a Isaac Eduardo Campos García. Un joven que combina su formación técnica en programación en la Universidad Carolina con una profunda vocación artística. Para él, la música siempre ha estado presente, pero es hoy cuando encuentra su verdadero sentido. Transformar las palabras en vehículos de expresión pura, memorias y sentimientos reales. Isaac presenta su tema, Según Quién. Una canción que responde con firmeza a los juicios, críticas y opiniones ajenas. Este sencillo invita a mantener la seguridad en uno mismo, recordándonos que nadie conoce la verdad ni la capacidad propia mejor que uno mismo. Es un himno a la autenticidad y a la fortaleza personal frente a las voces externas. Escuchemos a Isaac Eduardo Campos García con su tema Según Quién.
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1: Son las 8:45 minutos. La temperatura, 22 grados.
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1: Las 8:46. La temperatura 23 grados.

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1: Buenas noches, Eliud, tu Hola. Club de fans desde Córdoba, Veracruz. Eso. Te saluda, deseando que sea una bendecida semana llena de éxitos.
2: Claro.
1: Y pidiéndote, por favor, si puedes complacerme con la canción de Kilómetros de Sin Bandera.
2: Sin Bandera.
1: Dedicada para Rauger. Bonita noche para todos.
2: Saludos a toda la bella familia allá en la bella Córdoba, Veracruz. Está el Club de Fans.
3: Buenas noches, señores.
2: ¿Qué pasa?
3: Ay, siendo amable, ponerme una canción bonita.
2: Sí.
3: De los Dandies, Gema.
2: Ándele.
3: Para dedicársela a mi esposa Anita Aguilar de Monterrey, Nuevo León. Le acabo de hablar, ya no contento porque le acabo de hablar, está bien mi esposa. De Monterrey, Nuevo León. Yo aquí sigo todavía en el Álamo de Saltillo.
2: ¿Cómo así?
3: Sí, es tan amable, Gema, con los Dandies.
2: Con gusto.
3: Que pase buenas noches y mil bendiciones.
2: Igualmente, ¡Salud! Muchas gracias. Y echarle ganas, pues, al trabajo, eso no puede parar, familia. ¿Quién más dice presente escuchando Bajo la Luna?
4: Buenas noches, señor Eli.
2: Hola.
4: ¿Cómo está usted?
2: Bien, gracias.
4: Espero bien, con su lindo programa y su linda voz.
2: Gracias.
4: Quiero que me haga favor de ponerme la de Rocío Dúrcal, cómo ha pasado los años.
2: Ajá.
4: Muchas gracias, cuídese mucho, que Dios lo ayude.
2: San Juanita Zamora reportándose también esta noche. Muchas gracias. Algunos otros saludos más. Hola, buenas noches. Qué hermosa voz. Saludos y bendiciones. ¿Me podría poner a Armando Manzanero esta tarde de llover? Y sí que llovió. Es de parte de Flor. Gracias, Flor. Con mucho gusto. Gracias. Buenas noches, Eliud. ¿Me podrías poner la canción Te ves linda con Roberto Carlos para todas las embarazadas? Bueno, pues sí, la podemos ubicar, la podemos colocar en el programa esta noche, claro. Hola, buenas noches, Eliud, saludos, disculpa. ¿Me puedes complacer con una canción que se llama Lo echamos a suerte? Sí, de unas chicas españolas, solo nos dice, la canta un dueto de voces femeninas, no recuerdo el nombre de ellas. Ah, sí, Ella Baila Sola. Lo echamos a suerte. Gracias, bonita noche. Con mucho gusto, Blanca. Eliud, buenas noches. Compláceme con una canción de María José y Napoleón Eres. Por favor, buenas noches. Bonito inicio de semana. Luis nos hace esta petición. Claro que sí. Muy buenas noches, Eliud, la voz romántica de la radio. Sería tan amable de complacerme con una melodía de Juan Gabriel, se titula Querida. Te escucho diariamente en la colonia Valle Escondido, atentamente, José Vázquez. Allá en Valle Escondido Sur le enviamos saludos, José. Muchas gracias por sintonizarnos, Hola, buenas noches, Eliud. ¿Le podría enviar un saludo a mi papá Eduardo Morales Plata, que siempre lo escucha en García, Nuevo León, de parte de sus hijos? ¿Y podría dedicarle Lo pasado, pasado de José José? Gracias, excelente programa. Y cuando faltan 8 para las 9, 23 grados temperatura, Cani García nos deleita, aunque sea un momento.

0: Dani García, aunque sea un momento.
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0: Y ahora faltan 5 para las 9. La temperatura 22 grados. Mijares, si me tenías.

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1: Son las 9. Temperatura 22 grados.

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12: Hola, buenas noches, Eliud Padilla.
13: Hola.
12: Soy Dulce Limoncito. Y te agradecería muchísimo si me pones alguna de Ana Gabriel, por favor.
13: Claro.
12: Gracias.
13: Saludos, ella es Dulce Limoncito en TikTok. Y mire que ya conocimos su voz. ¿No saben la sensación cuando me mandan mensaje de audio? La sensación de cercanía y de cómo... tener tiempo ya de haberles conocido desde hace un buen, no sé, una sensación ahí extraña, pero me encanta reproducir sus audios, muchas gracias, y leer sus mensajes de texto, bueno, ya saben que eso siempre lo haremos. Hola, buenas noches, señor Eliud, ¿me podría por favor mandar la melodía Luna? Hasta el cielo para mi esposo, con Ana Gabriel. Muchas gracias, atentamente la señora María del Socorro. Claro, señora Mari, con gusto. Buenas noches, don Eliud. Me reporto desde Allende, Coahuila, disfrutando de esta bella música, Víctor Guerrero Nájera. ¡Saludos, Víctor! Hace buen rato no le leíamos. Qué bueno que está en sintonía y dice presente desde Allende, Coahuila. Buenas noches, Eliud. ¿Me podrías poner la canción Amor en Silencio con Dulce, por favor? De parte de Guillermina. Por supuesto, Guille, con mucho gusto. Buenas noches, señor Padilla. Presente desde San Juan de la Vaquería. Aquí lloviendo el clima, súper delicioso. ¿Podría poner la canción La Tormenta? Mi canción, por favor, gracias. Saludos a mi esposo Valdemar Domínguez, de parte de Mónica. Bueno, cómo no, con mucho gusto, Mónica.
12: todos aquellos que están dando tap tap. Saludos. Y para ti especial, Eliud.
13: Ay, qué hermosa. Muchas gracias. Y hace unos cuantos mensajes atrás nos estaban pidiendo una canción que tenemos buen ratito de no incluir. Y lleva un mensaje también muy lindo, nos lo encargó mucho Lupita Aldaco Ruiz, a quien le mando saludos, porque dice, para todas las embarazadas, incluir esta canción del gran Roberto Carlos. Se llama Estás tan linda. 9-6, 22 grados, escuchas bajo la...

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1: Son las 9:10, 22 grados, dulce.

0: de Marco Antonio Solís nos entregó tema de telenovela, Amor en Silencio.
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0: Son las 9:15. Temperatura 22 grados.
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0: Las 9:17, 22 grados. Pablo Milanés, el amor de mi vida.

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1: ¿922? 22 grados, Napoleón.

25 ahora. 22 grados temperatura de España. 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
0: Son las 9:29 minutos. Temperatura 22 grados.
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9: Las 9:32, 9:32, 22 grados es la temperatura. Y musicalmente, ustedes lo estaban esperando, yo lo sé. Aquí está Leo Dan cantándonos.

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1: Nueve de la noche, 35 minutos, 22 grados temperatura.

0: 1980, Sonia Rivas, Lo Nuestro Era Amistad.
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0: Ahora son las 9:38, 22 grados, Carlos Rivera. Que lo nuestro se quede nuestro.

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1: Ahora faltan 18 para las 10 y la temperatura 22 grados.

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1: Son las 9:47 minutos. Temperatura 22 grados.
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1: Las 9:48 minutos. La temperatura 22 grados.
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1: La 9:49, 22 grados temperatura. Gracias de verdad por sus infinitas muestras de apoyo, de cariño, de admiración. Todo cuanto nos dicen en los mensajes de texto lo aprecio de verdad muchísimo. Representa un muy fuerte impulso para su servidor y para este espacio que es de ustedes. El mejor programa de música romántica de la radio en Saltillo es Bajo la Luna con Eliud Padilla. Y aquí les dejo a Cristian Castro ahora.

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1: Las 9:53. 22 grados. Ana Gabriel. Simplemente.

0: Hola, Liud, bendecida noche. ¿Cómo
1: Hola,
0: estás?
1: Rocío.
0: ¿Me puedes complacer con una canción? Mira, quiero la del espejo de Yuri, con un saludo bien especial para ti, para todo tu bello auditorio de Bajo la Luna. Un saludo bien especial para Susi, Enrique, Néstor, Alejandra, Juan Ángel, Víctor, Deyanira y Coqui, de parte de Rocío Acosta, que nos escuchamos aquí al sur de la ciudad.
1: Okay.
0: Por favor, Eliud, ahí te encargo la canción, esa, la del espejo de Yuri, a ver si puedes complacerme con ella. Gracias, Eliud, que tengas muy, muy bendecida noche, un feliz retorno a casa con los tuyos y que mañana
1: gracias.
0: Tengas un excelente día, muy bendecido. Muchas gracias, Eliud, hasta mañana, bye.
1: 9:58 ya, 22 grados temperatura. Lupita D'Alessio, de la inspiración de Juan Gabriel, nos entrega Juro que nunca volveré.

10:02. 22 grados temperatura. Yuri. Aquí en el escenario bajo la luna. Nos ofrece. El espejo.

Yuri, el espejo. Ya nos vamos, familia, ya nos vamos. Gracias mil por haber estado con nosotros. Gracias por su sintonía, pero sobre todo gracias por su preferencia al mejor programa de música romántica de la radio en Saltillo. Bajo la luna. Aquí tenemos una cita con el amor. Mañana a las 8 de la noche. En esta frecuencia, 103.3, la SJ, la estación de casa. De RCG Radio. Soy Eliud Padilla, la voz que cautiva. Que descansen. Muchas gracias. Buenas noches. Hasta mañana. Dulces

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1: Las 10 con 8 minutos. Temperatura 22 grados.
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5: Son las 10, con 12 minutos. 22 grados centígrados. 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
9: Son las 10, con 21 minutos. 22 grados centígrados. 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

Son las 10 con 24 minutos. 22 grados centígrados. 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

Son las 10 con 28 minutos. 21 grados centígrados. 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

Son las 10 con 37 minutos. 21 grados centígrados. 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

Son las 10 con 40 minutos. 21 grados centígrados. ¡Ey! ¡Súbale al volumen! ¡Y súbale a la alegría con la SJ! ¡La estación de casa! ¡Pásele!

0: Son las 10 con 43 minutos. 21 grados centígrados. ¡Ey! 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
0: Son las 10 con 45 minutos. 21 grados centígrados. 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

Son las 10 con 48 minutos. 21 grados centígrados. 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

Son las 10 con 52 minutos. 21 grados centígrados. 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

0: Yo también quiero ganar.
1: Sí, señor, yo soy.

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1: Son las 11, con 3 minutos. 20 grados centígrados. 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

Son las 11 con 6 minutos. 20 grados centígrados. 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
0: Son las 11 con 12 minutos. 20 grados centígrados. 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

Son las 11, con 15 minutos. 20 grados centígrados. 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

Son las 11 con 18 minutos. 20 grados centígrados. 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
1: Son las 11 con 22 minutos. 20 grados centígrados. 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

0: Son las 11 con 27 minutos. 20 grados centígrados. 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

Son las 11 con 30 minutos. 20 grados centígrados. ¡Ey! ¡Súbale al volumen y súbale a la alegría con la SJ, la estación de casa! ¡Pásele!

0: Son las 11 con 34 minutos. 20 grados centígrados. ¡Ey! 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Son las 11 con 34 minutos. 21 grados centígrados. ¡Pásele a la SJ! 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

Son las 11 con 37 minutos. 21 grados centígrados. 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

con 40 minutos. 21 grados centígrados. 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
1: Son las 12, con un minuto. 20 grados centígrados. 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

Son las 12 con 7 minutos. 20 grados centígrados. 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

Son las 12, con 10 minutos. 20 grados centígrados. 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

Son las 12, con 14 minutos. 20 grados centígrados. 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

Son las 12, con 17 minutos. 20 grados centígrados. 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

Son las 12, con 21 minutos. 20 grados centígrados. ¡Ey! ¡Súbale al volumen! ¡Y súbale a la alegría con la SJ, la estación de casa! ¡Pásele!

0: Son las 12 con 27 minutos. 19 grados centígrados.
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0: Son las 12 con 32 minutos. 19 grados centígrados. 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

Son las 12 con 34 minutos. 19 grados centígrados. 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

Son las 12 con 37 minutos. 19 grados centígrados. 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

19 grados centígrados. 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

Son las 12 con 48 minutos. 20 grados centígrados. 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

Son las 12 con 54 minutos. 20 grados centígrados. 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

Son las 12 con 57 minutos. 20 grados centígrados. 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
1: Es la 1:03. 20 grados centígrados. 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

0: Es la 1:06. 20 grados centígrados. 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
1: Sí, señor.

es la 1:08. 19 grados centígrados. 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

es la 1:11. 19 grados centígrados. 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

Es la 1:15, 19 grados centígrados. 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

es la 1:19. 19 grados centígrados. ¡Ey! 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

es la 1:24. 19 grados centígrados. 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

0: Es la 1:27. 19 grados centígrados.
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Es la 1:31. 19 grados centígrados. 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

Es la 1:34. 19 grados centígrados. 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

Es la 1:38. 19 grados centígrados. 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

Es la 1:41. 19 grados centígrados. 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

Es la 1:48. 19 grados centígrados. 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

Es la 1 con 56 minutos, 19 grados centígrados. 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

0: Es la 1:59. 19 grados centígrados. 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
1: Son las 2 con un minuto. 19 grados centígrados. 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

Son las 2:04. 19 grados centígrados. 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

Son las 2:07. 18 grados centígrados. 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

Son las 2 con 10 minutos. 18 grados centígrados. 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

Son las 2 con 17 minutos. 18 grados centígrados. ¡Ey! ¡Súbale al volumen! ¡Y súbale a la alegría con la SJ! ¡La estación de casa! ¡Pásele!

Son las 2:20. 18 grados centígrados. 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

0: Son las 2 con 23 minutos. 18 grados centígrados.
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Son las 2 con 27 minutos. 18 grados centígrados. 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

0: Son las 2 con 30 minutos. 18 grados centígrados. 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

las 2 con 35 minutos. 18 grados centígrados. 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

Son las 2 con 38 minutos. 18 grados centígrados. 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

Son las 2 con 51 minutos. 18 grados centígrados. 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

Son las 2 con 53 minutos. 18 grados centígrados. 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

Son las 2 con 57 minutos. 18 grados centígrados. 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
1: Son las 3 con 3 minutos. 18 grados centígrados. 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

Son las 3, con 5 minutos. 18 grados centígrados. 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

Son las 3:09. 18 grados centígrados. 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

Son las 3, con 11 minutos. 18 grados centígrados. 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

Son las 3 con 15 minutos. 18 grados centígrados. 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

Son las 3 con 19 minutos. 18 grados centígrados. ¡Ey! ¡Súbale al volumen! 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

Son las 3 con 22 minutos. 18 grados centígrados. 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

0: Son las 3 con 25 minutos. 18 grados centígrados.
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Son las 3 con 30 minutos. 18 grados centígrados. 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

Son las 3:33. 18 grados centígrados. 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

Son las 3 con 37 minutos. 18 grados centígrados. 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

Son las 3 con 40 minutos. 18 grados centígrados. 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

Son las 3 con 44 minutos. 18 grados centígrados. 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

Son las 3 con 47 minutos. 18 grados centígrados. 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

Son las 3 con 54 minutos. 18 grados centígrados. 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

Son las 3 con 58 minutos. 18 grados centígrados. 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
1: Son las 4 con 3 minutos. 18 grados centígrados. 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

Son las 4 con 5 minutos. 18 grados centígrados. 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

Son las 4, con 8 minutos. 18 grados centígrados. 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

Son las 4, con 12 minutos. 18 grados centígrados. 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

Son las 4, con 15 minutos. 18 grados centígrados. 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

Son las 4, con 18 minutos. 18 grados centígrados. ¡Ey! ¡Súbale al volumen! ¡Y súbale a la alegría con la SJ, la estación de casa! ¡Pásele!

Son las 4 con 26 minutos. 18 grados centígrados. 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

Son las 4 con 30 minutos. 18 grados centígrados. 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

Son las 4 con 33 minutos. 18 grados centígrados. 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

Son las 4 con 35 minutos. 18 grados centígrados. 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

Son las 4, con 54 minutos. 17 grados centígrados. 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

Son las 4 con 57 minutos. 17 grados centígrados. 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

0: Amigos nuestros, qué linda está la mañana, cómo amanecimos el día de hoy, qué linda está la mañana de este martes 25 de agosto del año 2024. ¿Cómo andamos? Oye, lluviecita que cayó en la tarde en algunos sectores, sobre todo, a ver, Gil Obregón, dime si cayó lluvia ahí en tu sector ayer por la tarde, noche, ¿verdad? Bendito Dios, no la teníamos planeada, no la teníamos esperada, el pronóstico no había dictado nada para ese entonces, mis amigos. Más sin embargo, bueno, pues la naturaleza es bendita y nadie podemos contra ella, ¿verdad? Adiós, buenos días, 17 grados en Teresitas. Me informa Gil Obregón que a esta hora 17 grados ahí en Teresitas, acá hay 18 grados, ¿verdad? Buenos días. Entre 18 y 20 grados, oscilando la temperatura acá al norte de la ciudad. Adiós, buenos días. Un saludo, dice, para todos, me complaces con Pegaso, tu cantor René Ramos. ¿Cómo necesita René? ¿Quién cumple años hoy? ¿Cómo se la están pasando, mis amigos? Dice, buenos días, qué linda está la caguama. Digo, no, la mañana. ¿Dónde andará Jonás? Cabeza de maraca. Pónganse en el grupo potente, se llama Linda Morenita, atentamente el Boeing, que ya menos salimos. Andamos en Arteaga y saludos al tremendo Chayán. Buenos días. Qué linda está la mañana, padrecito. Mi amigo, padrecito.
1: Qué linda está la mañana.
0: Qué
1: soy
0: linda
1: el padre.
0: Está la mañana.
1: Adolfo Villanueva Rodríguez.
0: Buenos días, padre.
1: Y con mucho gusto les envío la bendición para ti, a todo tu auditorio y los que le quieran recibir.
0: Ándeles,
1: en el nombre
0: todos,
1: del Padre,
0: todos,
1: del Hijo y del Espíritu Santo. Amén. Reina el Señor, Dios nuestro, la tierra goza. Porque Dios es justo y quiere siempre nuestro bien. Él nunca nos va a oprimir ni nos causa daño, al contrario, Él es bendición para todos. Hagámosle caso, cumplamos con lo que Él nos pide: amarnos y respetarnos. Excelente martes y hasta luego, ánimo.
0: Adiós. Adiós, padrecito.
1: Adrián,
0: sí.
1: Por favor, pon la canción que te pedí.
0: ¿Cuál será?
1: El pastor que la canta Miguel Aceves Mejía. Ojalá y lo hagas, ánimo.
0: Ándale, pues, saludos, padrecito. Saludos, padrecito, buenos días. Vamos a ponerle el pastor, ¿verdad? De Miguel Aceves Mejía, órale, pues. Pero bailele, padrecito. Y tómese un cafecito. ¿Verdad? Muy buenos días, qué linda está la mañana, qué linda
2: sí,
0: está
2: acá,
0: la mañana.
2: Acá en Bellavista llovió muy fuerte, tú eran como sí, eso de las 6
0: de la tarde.
2: 6:45 sí. de la tarde. Y acá para el lado de Teresitas casi no llovió mucho, como Bellavista.
0: Okay.
2: Bellavista sí llovió bastante y de sí. Hecho en unas casas de Isa las metió el agua al lado de Reforma, Charles, Julio Cervantes.
0: Llovió
2: muy fuerte, tú, Adrián. Acá en Bellavista ayer,
0: ándale,
2: a partir de las 6 de la tarde, con muchos trenes y todo el agua muy fuerte. Sí, Adrián, buenos días para todos. Saludos, Gil Obregón.
0: Gracias, Gil. Padrecito, bailale, padrecito, hombre. Con esa sotana, que se oiga bonito y dice: ¡Sí, señor!

0: Ahí está, hoy el padrecito ya anda ahí tocando el tambor y toda la cosa. Esta mañana, buenos días. ¿Quién cumple años, mis amigos? ¿Quién cumple años el día de hoy? Buenos días, buenos días. Qué linda sigue la mañana. Voy con el clima. Voy con el clima. Vamos a ver qué nos depara el destino, mis amigos. Antes de que me mandale un saludo, porque ya andan en acción. Esta mañana ya andan en acción, ¿eh? Ya andan en acción los muchachos de Familia Seguridad ahí echándole ganas. Andan controlando todo, las 24 horas, los 365 días del año, sirviendo ahí a la raza, a los muchachos operadores, a los muchachos coordinadores, a todos ellos les mandamos un saludo. Claro, por supuesto, al tremendo Peter, bajo la dirección del licenciado Diego Samaniego y también el licenciado Jaime. ¿Cómo les va? Muy buenos días, muchachos. Echándole ganas, rodando las morenas, como luego dicen ellos, ¿verdad? ¿Dónde andarán? Taxi Rollis. Y esta es la rayita. ¿Dónde andarán? Buenos días. ¿Qué andarán haciendo, muchachos? ¿Cómo les va esta mañanita? Qué linda está la mañana, ¿verdad? Muy buenos días. Andan a todo lo que da, controlando toda la acción. Bueno, las condiciones climatológicas. Esta mañana, buenos días. Condiciones del día de hoy. A ver, le damos una vueltecita. Ahí les va, mis amigos. Les digo, ayer hubo lluviecita en nuestra ciudad, no nos lo esperábamos, no se había pronosticado lluvia, hoy igualmente 1% de posibilidad de lluvia, pero mañana hay 13%, mañana miércoles, el jueves 6%, viernes 2%, el sábado, ya para el sábado se vislumbra un 53% de posibilidad de lluvia, el domingo 40% y el lunes 57%, atención. Bueno, pues se van a seguir los días cálidos en de aquí al próximo lunes entre 29 y 31 grados y las mínimas serán de 17 grados. Hoy hay un viento muy tranquilo circulando desde el sur a 5 kilómetros por hora. Mis amigos, el amanecer, el solecito va a aparecer a las 6:21 de la mañana y se va a esconder a las 7:09 de la noche. Así las condiciones climatológicas, repetimos, pues... La lluviecita, hasta ahorita, no hay grandes posibilidades, pero todo puede cambiar. Bueno, le subimos al radio, ¿cómo andamos todo mundo? ¡Súbale bonito, hombre! ¡Qué de nuevo! ¡Adelante, mis amigos! ¿Dónde andará don Carlitos Gaitán? ¡Ya le ganó el padrecito! ¡Ya le ganó el padrecito! ¡Ya despertó más temprano! ¡Don Carlitos! ¿Dónde anda don Carlitos? ¡Buenos días! Don Carlos Gaitán y las croniquillas.
1: Mi querido Adrián, feliz cumpleaños, Adrián, qué linda está la mañana.
0: Ándele, qué linda está la mañana, gracias, maestro.
1: Vamos a hablar de un trío de grandes futbolistas. El Uriel Juvenal y Eleazar Valdés Ramos, que cubrieron una etapa muy importante y brillante en el balompié saltillense. Y en el caso específico de Uriel, logró trascender en el terreno profesional. Pues jugó durante 15 años con los equipos de Primera División Nacional, Necaxa y Rayados del Monterrey. Desde muy pequeños, los hermanos Valdés Ramos, en la escuela anexa, donde estudiaron la primaria, improvisaban una cancha colocando en cada uno de los lados de la portería dos piedras para dar rienda suelta a su imaginación y tratando de imitar a los ídolos del momento. Luego, por cuestiones de barrio, los Valdés Ramos, Juvenal de Rubiel y Eleazar se inscriben ya siendo unos adolescentes con el equipo Necaxa de la Primera Fuerza aquí en Saltillo, donde militaban los hermanos Héctor y Arturo Hernández, Ariel, de los mismos apellidos, el Periquín Torres y el Negro Camacho. El Periquín Torres era quien le ponía los balones a modo a Eleazar para que metiera los goles, lo que le permitió ser campeón de fútbol soccer de la primera división amateur en el municipio de Saltillo. Muchos nos preguntamos por qué los otros dos hermanos Valdés Ramos no se hicieron profesionales. Eran magníficos jugadores que sábado a sábado y domingo a domingo nos daban grandes espectáculos en el desaparecido estadio Saltillo, en medio de una gran tolvanera, ¿no? Y la respuesta es que tenían mucho arraigo hacia la familia y además no tuvieron la suerte o la capacidad para reconocerlo de Rubiel que de la familia fue el único profesional. Juvenal, Erubiel, Eleazar y Armando son hijos de Armando Valdés y de Ofelia Ramos de Valdés. Hasta aquí mi reporte, Adrián. Que sigas teniendo un bonito día.
0: Muchas gracias, mi querido maestro. Anda controlando toda la acción. El maestro, buenos días. Súbale al radio, 18 grados. ¿Quién más anda en acción? A ver, díganme. ¿Quién anda en acción, mis amigos?
2: Buenos días, mi Adrián González.
0: Buenos
2: que
0: días.
2: Que tengas excelente martes.
0: Igual a todos.
2: Estamos pisoteando las cuatro morenas todavía. Órale. Te perdí una hora más.
0: Oye, qué bonito, sí.
2: Y ahí un saludito para Abelito, la reina, y para la raya.
0: A la rayita anda echándole ganas. Muy bien, saludos, muchachos. Saludos, amigos, desde aquí, desde la capital Saltillo, la colonia Zaragoza. ¿Dónde andará Taxi Reno? ¿Dónde andará? Oye, Taxi Reno, ¿dónde andas? Dice, buenos días, el tiempo no borra nada. Solo te enseña a vivir con lo que te cambió la vida. Ándele. Oye, doña Imari de Moctezuma, ¿dónde andará?
3: Ah, qué linda está la mañana,
0: qué linda,
3: Adrián.
0: Está la mañana,
3: y
0: buenos
3: mándale
0: días.
3: Un saludo a mi esposa, a la señora Norma, a la señora Maricruz, a la señora Rubí, a Gilo Obregón, a Taxi Cotero, a la señora Cande, a la madrugadora del centro, a Mari de Moctezuma, al señor René de Ramos y al resto de los madrugadores. Gracias, Dios te bendiga. Mario de la 2000.
0: Mario de la 2000, ¿cómo amaneciste, Mario de la 2000? ¿Cómo estás? ¿Me puedes poner regalo de Dios de Julián Álvarez? Claro que sí. Buenos días, mis amigos. Regalo de Dios, ¿verdad? De Julián Álvarez. Muy bien, excelente, excelente. A ver, espérenme tantito, déjenme nada más. Aquí controlamos toda la acción, ¿verdad? Nos andamos acomodando. ¿Qué anda Marianito Mix?

causa. Controlar toda la acción, ¿verdad? Sí, señor, las 5:18 de la mañana. Las 5:18, buenos días. Oye, Mari de Moctezuma, ¿dónde andará? Buenos días. Con Adrián González, salud para todos los madrugadores y cumplazos con una canción de los Barón de Apodaca. Cariño Santo.

Amigos nuestros, qué linda sigue la mañana, mis amigos, buenos días. Buenos días, Ania González, qué linda está la mañana, gracias a Dios por la lluvia de ayer. Ahora sí, ni tiempo nos dio de quitar la ropa del tendedero. Oiga, sí, qué bendecida lluvia, ¿verdad? Y bienvenida, les digo que por eso los pronósticos, bueno, pues contra la naturaleza nadie, ¿verdad? Nosotros les damos un pronóstico que no lo inventamos, viene del Servicio Meteorológico Nacional. Más sin embargo, bueno, pues contra...

0: bonito, ¿verdad? Qué bonito. Señoras y señores, damas y caballeros, vamos a continuar a esta hora. A esta hora.
1: A ver, déjenme.
0: Muy bien, muy bien. Bueno, dice unos saludos para Derramadero, a Víctor Rangel, alias La Changa, y Pablo Domínguez, alias El Coyote, que llaman para la milpa de parte del Lobo Feroz. Una rola de Los Traileros, un cuartazo al macho para que se animen. Órale, ya dijo. Bendito y bendecido día para todos los amigos, los madrugadores. Yo aquí en la venta de los tamalitos y champurradito frente a la clínica 88 de Ramos. Vente, Adriana, los tamalitos. Qué linda está la mañana con Adrián González. Buenos días, buenos días.
2: Buenos días, Adriancito. Qué buenos lindo, días. Qué hermoso está la mañana. Gracias a Dios por este hermoso día de vida. Sí, que nos ha permitido días, amanecer. Un saludo muy especial para usted, Adriancito.
0: Gracias, gracias. Mari
2: Moctezuma, Mari de la 2000, Anita de Ramos, al señor René de Ramos, al señor Diamante Negro, al señor Pedro Cruz, al padrecito, a doña Cande, la madrina de los madrugadores, de parte de la señora André y el señor Demencio.
0: ¿Cómo que amanecimos?
2: Tengan un excelente día. Dios los bendiga, los cuide, los proteja a todos.
0: Muy bien. Igualmente, igualmente. ¿Cómo andamos, mis amigos? Qué linda está la mañana, qué linda está la mañana. Oiga, tengo buenas noticias. Tengo muy buenas noticias esta mañana para compartírselas aquí a través de la SJ. Oiga, déjame decirles que 14 personas concluyeron su educación primaria y 45 acreditaron sus estudios de secundaria. Estas acciones fortalecen la atención al rezago educativo y amplían las oportunidades para las familias de Coahuila. Como parte de las acciones para avanzar en la reducción del rezago educativo en Coahuila, el Instituto Estatal de Educación para Adultos, el IIEA, ¿verdad? Sí, realizaron la entrega de 59 certificados de educación básica a personas que con esfuerzo y perseverancia concluyeron sus estudios de primaria y secundaria. Durante la ceremonia se entregaron 14 certificados de primaria y 45 de secundaria, reconociendo el compromiso de quienes decidieron retomar su formación académica y alcanzar una meta que representa nuevas oportunidades para su desarrollo personal, familiar y profesional. El evento contó con la presencia de Jaime Bueno Sertuche, director general del IEA, Teresita Escalante Contreras, presidente honorario del DIF Ramos Arizpe, Enrique Martínez y Morales, secretario de Inclusión y Desarrollo Social, Alma Aleida López Barrón, rectora de la Universidad Politécnica de Ramos Arizpe, y Javier Pérez Santiago, coordinador de Mejora en Ramos Arizpe, quienes acompañaron a las y los graduados en este importante momento. Durante su intervención, Jaime Bueno Sertuche dijo que detrás de cada certificado existe una historia de esfuerzo y perseverancia, al señalar que concluir la educación básica no solo representa alcanzar una meta académica, sino también abrir las puertas a nuevas oportunidades para las personas y sus familias. Así que bueno, pues mis amigos, estas son muy, pero muy buenas noticias. Ya se entregaron 59 certificados de educación básica. Esto por parte del Instituto de la Educación para los adultos, ¿verdad? Así que bueno, pues muy buenas noticias, ¿verdad? Del Instituto Estatal de la Educación para Adultos, trabajando, echándole ganas. Y bueno, pues ahí cumpliendo, ¿verdad?, con este mandato de educar, tratando de educar a todo mundo, que nadie se quede atrás. Buenas noticias, se las compartimos aquí a través de la SJ, a través del 103.3 FM en esta mañana. ¡Ah, qué linda está la mañana! 5:26 con Adrián González. Buenos días, muy buenos días, mis amigos. ¿Quién anda en acción? ¿Quién más anda en acción? Hoy es 25 de agosto. ¿Hoy dónde andará Padrinolio? El rey del plin plin, de parte de sus plin plin sencillos. Padrecito. Oye, doña Cande, la varía ayer, doña Cande.
3: Adrián González.
0: Padrecito.
3: Oh, sí es cierto, se me olvidó felicitarte.
0: Ya ve cómo es, padrecito.
3: Feliz cumpleaños a ti.
0: Gracias, padrecito.
3: Que cumplas muchos años más.
0: Eso es todo, padrecito.
3: Y que Dios te bendiga siempre. Felicidades.
0: Ándele.
3: Gracias. Quiero también saludar a todos mis conocidos de aquí de Saltillo, en las diferentes parroquias donde he estado, y también en los ranchos de ahí de La Palma Gorda, Margarita, Sedionda, el Rincón de los Pastores, todos aquellos lugares tan hermosos, y la gente excelente en su devoción. También a los elegidos San José de la Joya, Carneros, Agua Nueva, Encantada, y pues tantos y tantos ranchos.
0: Ándele.
3: Hasta Monclovita la Bella.
0: Eso es todo.
3: Saludos para todos.
0: Muy activo el padrecito, ¿verdad? Las 5:27 de la mañana. Saludos, harían 4 meses para Navidad. Por Santa Claus, le di un beso a mamá. Oye, sí. ¿Dónde andará Santa Claus? Ahorita, ¿verdad? Para toda la gente que va a trabajar. A ver. Adrián, buen día. Hay un accidente en el puente que está frente a Stellantis de Ramos Arizpe. Para toda la gente que va a trabajar, tome precauciones. Empieza a haber tráfico en ambos sentidos. Vamos a mandárselo aquí a mis amigos. ¿Ya hay autoridad? A ver si me dices si hay autoridad. A ver, déjeme. Dice, buenos días. Saludos, qué linda está la mañana, 5:28, buenos días. Buenos días, mis amigos.
2: Buenos días, Michín Pascua, amaneciste, bonito y bendecido.
0: ¡Madrina!
2: ¿Qué tal de lluvia de regalos? Aquí está el tuyo, no has venido por él.
0: Ah, sí, vamos ya,
2: un
0: madrina.
2: Un desayuno que te ofrecí.
0: Sí, sí, madrina.
2: Para mandar saludos para Javier Luna y María Esther hasta el cielo, para el señor Huicho Pitero, para el tiburón, ¿dónde andará el tiburón? Para el cuatrero, un gran saludo. Oye, para él.
0: ¡Mi cuatrero!
2: Para René de Ramos, para el trailero, no sé cómo se llama, pero siempre lo escucho ahí. Para Mario de la 2000, para la señora María Moctezuma, para la señora María Morales, ¿dónde andará esa señora?
0: ¿Dónde andará?
2: Y pues para todos, para el Chino Medrano, para René de Ramos, para el señor de la Guerrero también, un gran saludo para el que siempre nos manda saludos, para Panchito Chávez, para el señor de General Cepeda, un gran abrazo para él, que siempre está con la harina y el café.
0: ¡Ándele!
2: Un abrazo. Adrián, ¿me podías poner una canción?
0: ¡Claro!
2: Una de Ariel Camacho, por favor.
0: De Ariel Camacho.
2: Gracias, claro. Un abrazo.
0: ¡Claro que sí! ¡Saludos! Esta mañana, 5:29. Oye, ¿dónde andará? Quiero café. ¿Qué estará haciendo? Oye, mi audio hermoso.
4: Qué linda está la mañana.
0: ¿Cómo anda, mi amiga?
4: Un saludo para el señor René de Ramos, Normita de Paracas, para Mario de la 2000, para doña Andreina Pesio, para el guardia y su perico, para el diamante negro, para el tiburón y para la señora Cande. Gracias, Adrián. Que Dios te siga bendiciendo siempre. Soy Mario de Moctezuma. Ahí voy corriendo, Mari, para el trabajo. Adrián, ¿cuándo se acaba la canícula?
0: Ya,
4: no saben alguien.
0: Ya se supone. Gracias. que ya se acabó, ¿verdad? Pero sigue el calorcito,
4: audio,
0: hombre.
4: Audio, Adrián, se te olvidó mi audio.
0: Oiga, ¿no? Dice, sí, ya se encuentran las autoridades en el lugar atendiendo el reporte, pero empieza el tráfico desde temprano. Al parecer fue una ruta urbana la que se estampó en el puente. Ay, Dios, ojalá y no pase a mayores, hombre. Santa María de Dios, madre de Dios, ¿cómo andaría esta unidad, el operador, verdad? Daría desmañanado, desvelado, ¿qué onda? Saludos cordiales, mis amigos. Y qué linda está la mañana ahí en la clínica 88. Ahorita vamos por los tamalitos, ¿verdad? Oye, ¿dónde andará? Quiero café.
5: Buenos días, Adrián, buenos días.
0: Buenos
5: qué
0: días.
5: Bonita está la mañana, qué bonita está la mañana. Quiero mandar unos saluditos a la familia Cruz Rodríguez que nos escuchan en la Analco, allá en Ramos Arizpe, la señora Norma Parajes de los Pinos, a la señora Moctezuma, para la Escalera, para Donino, para el Papichulo, para el... todos los guardias del OXXO, para Tereso, para el Cuervito y Leobardo, que están ahí en Jaramillo, y hay para todos los guardias. Repórtate Carmona, montaral, nananananananan, y échale perico.
4: Quiero café.
6: Cállate, hombre. Qué lata das a esta hora, chiquis. Ahí está, el café y el pan. Cómetelo. Y hay para el señor Casiano Camarillo, que nos escucha allá en Cenería. Para todo elegido y para este señor Antonio Córdoba y Benito Pérez, que nos escuchan allá en Higos, y para todos los de Vanegas, para todos los de elegido. ¡Quiero café! ¡Cállate, hombre! ¡Qué latoso eres, chiquis! Y a la mera hora, hombre, tómate el café y ya estate en paz. Repórtate, Carmona. Na.
0: Oye,
6: y ahorita Nan que está cumpliendo años. ¡Ándale! ¡Quiero café!
0: Saludo, dice, fue una ruta express, tumbó una palmera y se impactó en puente peatonal. Híjole, esperemos, me imagino que esta zona pues debe de ir nada más el operador, pero ojalá y no haya pasado mayores, hombre. Y señores operadores, bueno, pues hay que andar descansaditos, ¿verdad? Digo, no sabemos a final de cuentas cuál sería la causa del accidente, pero repetimos, ojalá y que no haya pasado a mayores, que esté bien el operador. Y pues tienen que cuidarse los operadores, de todo modo está por demás decirles que descansen, ¿verdad? Para poder tomar su unidad. No exageren en sus horas de recorrido, ¿verdad? A final de cuentas, ni más pobres ni más ricos. Mejor descansen, vean por su salud.
7: Buen día,
0: ¿verdad?
7: Mi estimado Adrián.
0: Buen día.
7: Qué
0: linda está la mañana.
7: Es un poquito tarde. Me lleva personal de Arramadero.
0: Saludos.
7: Bendiciones a los que andan trabajando. Cuídate, Adrián. Buen día, aparte, profe.
0: Buenos días, profe. ¿Cómo amanecimos? Ahí está la unidad. Me mandan la foto, mis amigos.
8: Yo que acabo de pasar por el accidente que está ahí, frente al puente. La ruta se llevó una palma y luego chocó contra el puente.
0: Caray.
8: Saludos.
0: Vamos a escuchar nuevamente esto, ¿verdad?
8: Yo que acabo de pasar por el accidente que está ahí.
0: Gracias, Eddie.
8: La ruta se llevó una palma y luego chocó contra el puente.
0: Sí, Eddie, muy bien.
8: Saludos.
0: Saludos, muchas gracias. Precaución. En vez de las unidades de las comas están muy mal estado y así andan en rutas. Sí, hombre, amigos concesionarios también. Pues no sean malitos, hombre. No le dejen toda la responsabilidad al chofer, al de la unidad. Luego él tiene que pagar todo, ¿verdad? Las 5:33, vámonos, 18 grados. Precaución, amigos. Voy a ir con el rey del plin plin. Como siempre, aquí sus plin plin sencillos. Apoyando. Buenos días. Muchas horas de plin plinazos. Adelante, padrino.
9: ¿Qué tal? ¿Cómo están? Muy buenos días al aire ya 24-7 a primera hora, listos ya con la información más importante generada en el estado de Coahuila a lo largo de las últimas horas. Un lunes desafortunadamente caótico, con accidentes, con percances, pero bueno, antes que nada, gracias por acompañarnos. Muy buenos días, que Dios bendiga a Coahuila, que Dios bendiga a usted que nos ve y nos escucha. Muchas bendiciones, que Dios nuestro Señor me lo acompañe el día de hoy. Estamos ya al aire a través del 8.1 de RCG Media, a través del 8 de Easy, las multiplataformas de RCG, en YouTube, en X, en Instagram, en TikTok, en todas partes hay información para usted a esta hora de la mañana. Nos da mucho, créame, mucho gusto saludarle. Gracias a nombre de todo este gran equipo por permitirnos despertar con usted a las 5:34. También saludamos al más grande, Adrián González, allá en el 103.3, a través de Qué Linda Está la Mañana. Las noticias, por supuesto, de aquí hasta las 6:30 de la mañana. Adrián, un abrazo, espero que hayas pasado un buen cumpleaños ahí en la programación. Un saludo. Mientras tanto, Violeta Leiva y un servidor, ya sabe, le mandamos el abrazo. El abrazo del martes.
10: Ya martes, gracias a todos, señor Moreno. Muy buenos días, un placer saludarte, un placer saludar a toda nuestra audiencia. Tenemos muchísima información, recuerde, un programa especialmente preparado para usted, notas nacionales, policíacas, locales, estatales. Y bueno, pues ya lo sabe, aquí toda la información, quédese con nosotros. Por supuesto, también hacemos la atenta invitación de que se comunique a partir de este momento con nosotros, 844-277-8888. Ya lo sabe, su palabra, su opinión es muy importante para nosotros. Cualquier reporte, felicitación, con mucho gusto lo daremos a conocer. Muy buenos días.
9: 26 para las 6 de la mañana, 25 de agosto, y ya sabe, estamos para servirle y para atenderle. Hay información de última hora, nos están reportando ya en este momento un accidente delicado en la carretera a Los Pinos. En breve le tendremos las imágenes desde el lugar de los hechos. Mientras tanto, si usted va a circular por el Boulevard Los Pinos allá en el municipio de Ramos, hágalo con calma y hágalo, por favor, con bastante tiempo, si es usted tan amable. Volvamos a iniciar con las noticias.
10: Claro que sí, arrancamos.
9: Bienvenidos.
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0: Las 5:35 de la mañana y mire, desafortunadamente afortunadamente y desafortunadamente, desafortunado porque desafortunadamente, vaya, valga la redundancia, el tema es que la situación de la salud mental de las personas se sigue viendo afectada. El día de ayer, un hombre de unos 35 años de edad, agobiado por la falta de empleo, por la falta de dinero y por problemas en su casa, lo obligaron a casi tomar una decisión que iba a ser fatal, pero estuvieron en el lugar y en el momento indicado una mujer fue la que le salvó la vida. La mujer se acercó a hablar con él para pedirle que por favor no se lanzara de lo alto del puente del bulevar Antonio Cárdenas. Afortunadamente lo consiguieron. Quienes también se vistieron de héroes en esta historia fueron elementos de la policía estatal. Carlos Hinojosa nos da la crónica.
1: N, de 35 años, intentó lanzarse desde lo alto de un puente peatonal ubicado sobre el bulevar Antonio Cárdenas, antes de Emilio Arizpe de la Maza, al sur de Saltillo. La situación ocurrió la tarde de este lunes, cuando algunas personas que transitaban por el lugar intervinieron para evitar que el hombre atentara contra su vida. La señora Patricia Muñiz platicó con Tomás para evitar que cometiera una tragedia.
2: Entonces, a mí me llamó mucho la atención ver el señor ahí. Y yo, bueno, pues, ¿qué está haciendo el señor así, en la posición que estaba, pues, menos? Entonces, ya cuando yo paso por ahí, las señoras ya lo estaban agarrando y dije, pues, venían conmigo. Pues, ya lo que hice, yo solté la sombrilla y también lo empecé a agarrar. Y me dice una señora, no lo suelte, señora, agárrelo con mucha fuerza, el señor se quiere aventar al puente. Le digo, ay, no, ¿cómo es posible? Y empecé yo, Diosito, ayúdanos, danos fuerza, porque estaba pesado el señor y él la hacía por aventarse y nosotros lo pescábamos. Pero lo que nos ayudó, y yo le doy tantas gracias a Dios, fue que el señor empezó como que a perder el sentido y se empezó a desvanecer. Y ya yo lo que hice fue meterle la mano en su brazo y con esta mano jalarlo de la camisa y le digo a las señoras, no lo suelten, no lo suelten porque el señor está muy mal. Vamos a tratar de bajarlo.
1: Posteriormente, al sitio también acudieron los oficiales Gerardo Reina y Cristiano Dave de la Policía Estatal, quienes participaron en las labores de auxilio y junto a Patricia lograron poner bajo control a Tomás.
3: Apoyando a un ciudadano que se quedó varado en su vehículo, en una llanta, y ahí nos empezaron a pitar los demás vehículos, que estaba una persona arriba del puente. Ya nos, donde volteamos, observamos y sí estaba ya a aventarse la persona. La unidad con los torretos para ya que no pasara demás vehículos, ¿verdad? Y incluso a mi compañero para que diera apoyo bien. Ya fue cuando yo me subí para hablar con la persona. Primero le preguntarle qué es lo que le estaba pasando, su nombre. Pues así palabras de que estuvieran tranquilos, utilizarlo. Y hasta cuando ya lo tenía asegurado, pues ya le empecé a preguntar que por qué. Quería hacer eso, quería suicidarse, pues dice que trae problemas familiares y problemas económicos.
1: Finalmente.

0: sangre fría y un poder de convencimiento importante. Desafortunadamente, la otra cara de la moneda fue en las instalaciones de la ruta Zaragoza, justamente donde guardan o desde donde empiezan a operar estas unidades. Ahí se encontraba un hombre de 55 años trabajando cuando de pronto comenzó a sentirse mal, se desplomó. Sus compañeros corrieron a darle auxilio, pero desafortunadamente solo se dieron cuenta de que ya había fallecido.
1: De 55 años perdió la vida luego de sufrir un aparente problema de salud mientras realizaba sus labores dentro de una caseta de la ruta urbana Zaragoza, al oriente de Saltillo. El trabajador se encarga de realizar labores de limpieza en los camiones de transporte público y se encontraba en las instalaciones ubicadas en la colonia Zaragoza, cuando repentinamente se desvaneció frente a sus compañeros. Al percatarse de lo sucedido, los presentes solicitaron ayuda al sistema de emergencia 911. Paramédicos de la Cruz Roja acudieron para valorar al hombre, sin embargo, al revisarlo confirmaron que ya no contaba con signos vitales. De manera preliminar, se consideró que un posible infarto habría provocado su muerte. Elementos de la Fiscalía General del Estado acudieron posteriormente para tomar conocimiento y entrevistarse con las personas que se encontraban en el sitio al momento del fallecimiento. Durante las primeras diligencias, no fueron localizados indicios de violencia. Tras concluir los trabajos correspondientes, se ordenó el traslado del cuerpo al servicio médico forense para establecer oficialmente la causa del fallecimiento y continuar con el procedimiento correspondiente. Imágenes e información de Gustavo Espinosa, RCG Media.
2: 5 de la mañana, 41 minutos. Seguimos con más información policíaca y bueno, un aparatoso accidente que se vio involucrado dos vehículos, uno de ellos terminó volcado, esto sobre la carretera nueva a Monclova, pues desafortunadamente dejó lesionados a 5 personas y cuantiosos daños materiales.
3: Un aparatoso accidente automovilístico que terminó con uno de los vehículos volcados se registró la mañana de este lunes sobre la carretera nueva Monclova, a la altura del ejido Plan de Guadalupe. De acuerdo con los primeros reportes, el percance ocurrió cuando el conductor de una camioneta Ford y un vehículo Mazda colisionaron por causas que serán determinadas mediante el peritaje correspondiente. Tras el fuerte impacto, el Mazda salió de la superficie de rodamiento y terminó volcado al interior de un predio de terracería. Al lugar acudieron de inmediato paramédicos de Protección Civil y bomberos, quienes brindaron la atención a por lo menos 5 personas que viajaban en ambos vehículos. A pesar del aparatoso del accidente, los ocupantes únicamente requirieron valoración en el sitio y al no presentar lesiones que ameritaran hospitalización, ninguno tuvo que ser trasladado a un nosocomio. Elementos de la Guardia Nacional tomaron conocimiento del accidente y llevaron a cabo las diligencias correspondientes, además del peritaje para establecer cómo ocurrió la colisión y determinar las responsabilidades entre los conductores involucrados. Imágenes e información de Carlos Hinojosa, RCG Media.
2: 5:43 de la mañana y bueno, seguimos con más accidentes viales y esta fue la situación de un joven que se vio involucrado en este accidente automovilístico luego de que aparentemente un transporte de personal le cerrara el paso. Esto pues ocasionó que este jovencito perdiera el control de su vehículo y así se terminó proyectando. O sea, afortunadamente no hubo lesionados, pero sí filas kilométricas, esto justo enfrente del aeropuerto de Saltillo.
1: Un accidente vial provocó largas filas de vehículos y severas afectaciones a la circulación sobre la carretera Monterrey-Saltillo, a la altura del Aeropuerto Internacional Plan de Guadalupe, en Ramos Arizpe. El percance ocurrió cuando un joven circulaba a bordo de un Chevrolet Aveo y, de acuerdo con los primeros reportes, un transporte de personal le cerró el paso. Para evitar una colisión, el automovilista frenó repentinamente, pero durante la maniobra perdió el control de su vehículo. El Aveo salió de su trayectoria y terminó impactándose contra el camión central, quedando con daños de consideración y provocando además un derrame de aceite sobre la carpeta asfáltica. Elementos de Protección Civil y bomberos de Ramos Arizpe acudieron para atender la situación y realizaron las labores para contener y limpiar el líquido derramado, evitando que representaba un riesgo para otros conductores. Por su parte, elementos de la Policía Municipal abanderaron el accidente y coordinaron el paso de los vehículos. El percance ocasionó filas kilométricas y tráfico lento durante varios minutos en esta importante vía de comunicación, mientras se realizaban las maniobras necesarias para retirar el automóvil y liberar por completo la circulación. Imágenes e información de Gustavo Espinosa, RCG Media.

0: Así es, información de última hora. Eduardo Hernández, un fuerte accidente automovilístico. Estamos en vivo contigo. Adelante.
1: Gracias, amigos. Buenos días. Miren nada más estas imágenes tan terribles que le estamos presentando. Se trata de un accidente que se registra en la carretera Saltillo-Monterrey. Estamos justamente frente a la empresa Stellantis, antes Chrysler. El conductor de esta unidad de la ruta express venía circulando de sur a norte sobre esta vialidad. Pierde el control del vehículo y, según los primeros informes policiales, pierde el control porque da una dormitada. Se sube al camellón central, derriba una palmera y se vuelve a incorporar nuevamente y sube a este camellón central, deteniendo su carrera aquí, en este puente peatonal que está justamente frente a la empresa que les comentamos. Miren nada más, me voy a acercar un poquito a usted para que vea la magnitud del impacto. Con estos tubos se está sosteniendo la parte alta del puente vehicular. Uno de los tubos queda prácticamente a un metro, metro y medio dentro de la unidad. Ahí se puede observar cómo entra una distancia muy considerable. El operador de esta unidad fue rescatado de entre los hierros retorcidos, quedó literalmente prensado, Toño, y fue trasladado en código rojo hacia el Hospital Islero del municipio de Ramos Arizpe. En estos momentos la vialidad en esta carretera en ambos sentidos está fluyendo normal, Toño. Sin embargo, hay que tener precaución en este punto donde nos encontramos, porque bomberos y las grúas que se están haciendo cargo de retirar esta unidad están haciendo las maniobras para liberar pues el vehículo, que queda literalmente atravesado en medio de estos tubos de acero que sostienen el puente peatonal, Toño. Así es de que aquí está la información, Toño, y vemos ya cómo la grúa empieza a jalar esta pesada unidad de la ruta express para tratar de ya bajarla de este camellón central y retirarla de aquí y que no represente peligro para los miles de automovilistas que transitan por aquí. Mire, voy a platicar con algún bombero que está aquí cerquita para que nos platique el informe que tiene. Bombero, buenos días. Buenos días, ¿tu nombre cuál es?
2: Roberto Leos.
1: Roberto, ¿qué reporte tienes sobre este accidente?
2: Bueno, se desconoce en sí a qué se debió. Llegaron ahorita unos compañeros y comentan nada más que pues se dirigía a hacer ruta, apenas iba a empezar a trabajar, a laborar. No traía personas adentro, solamente el conductor. Quedó prensado, ya se trabajó para la liberación y se lo llevan al Islero en código rojo.
1: ¿Venía circulando de sur a norte de acuerdo a los daños que vino causando en esa dirección?
2: Sí, venía de Saltillo hacia Ramos Arizpe.
1: Primero derriba una palmera, se baja al camellón y vuelve a incorporarse. Es cuando es detenido por la base del puente peatonal.
2: Sí, bueno, testigos de aquí de Stellantis comentan que pega con la palmera exactamente y se viene sobre el camellón, pero como que quiso esquivar y pega aquí en los tubos centrales.
1: Una velocidad considerable, ¿no? Tomando en cuenta que uno de los tubos queda prácticamente dentro de la unidad.
2: De hecho, sí. O sea, como quedó la unidad, yo creo que sí venía a exceso de velocidad, la verdad.
1: ¿Qué lesiones le viste al conductor de la unidad?
2: A la valoración del paramédico, comenta que traía trauma de tórax y traumatismo craneoencefálico severo.
1: ¿Posibilidades de que se recupere?
2: La verdad iba en código rojo, iba muy inestable, pues ahí sí apenas dictaminan los médicos del hospital.
1: ¿Identificó ya el chofer de la unidad?
2: Ahorita andaban buscando el tarjetón los oficiales, ya no supe si lo encontraron. Ahorita ya, bueno, nuestra labor de seguridad ya acabó, ya nos vamos a retirar.
1: Muchas gracias.
2: Por nada, Laura.
1: Ahí está la información, Doño, de primera mano. El conductor es trasladado en código rojo al Hospital Islero, lleva con lesiones gravísimas que ponen en peligro su vida. Ojalá que con el esfuerzo de los médicos y especialistas lo logren estabilizar y posteriormente empiece a recuperarse. Mire nada más, Toño, cómo queda la unidad completamente destrozada, Toño.
3: Así es.
1: Queda hecha un acordeón en toda la parte de adelante, las llantas de adelante quedan literalmente hacia atrás, las de atrás se recorren hacia adelante por la fuerza brutal con la que choca con este puente peatonal.
0: Así es, Eduardo Hernández, usted está viendo imágenes de un accidente automovilístico muy fuerte, amigos de la radio. Esto es en la carretera Monterrey-Saltillo, a la altura de la empresa Estelantis. Un camión se ha impactado primero, nos decías en la crónica, con una palmera y luego contra el puente peatonal. Quedó hecho pedazos el camión de la ruta express. Es un camión en color blanco. En la parte frontal tenía unas franjas en color rojo. No sé si alcanzas a ver, Eduardo, algún número económico, algún número de placas para que, pues, si su familia nos está viendo, puedan identificarlo. Prácticamente está hecho pedazos y la vialidad, pues, en este tramo ya empieza a complicarse, así es de que, pues, a manejar con precaución. Repetimos, si usted nos acaba de sintonizar, es un camión, un transporte de pasajeros, una ruta urbana, la ruta express, la que sufre este accidente automovilístico minutos antes de las 5 de la mañana, pasadas las 5 de la mañana, ahí frente a Estelantis. ¿Algún número de placa, Eduardo? Lalo Hernández y Marco Gamis están en vivo desde el lugar de los hechos. ¿Algo que nos pueda dar poder identificar el camión? Y obviamente, pues, lo que queremos es también conocer la identidad del conductor, Eduardo.
1: Sí, mire, Toño, en la parte de atrás la unidad no trae placas. En la parte delantera, pues, es literalmente imposible ver la placa por la forma en que queda este vehículo, pero el número económico de esta ruta express es el número 33.
0: Ruta, el número económico 33, las placas no logras identificarlas tampoco, ¿verdad, Lalo?
1: No, las placas no se ven, Toño, desde este punto donde nos encontramos, porque todo el frente de la unidad queda totalmente deshecho, queda destruido, y seguramente la placa, si es que la traía, está perdida en algún lugar de los fierros retorcidos de esta unidad de la ruta express. Voy hacia la parte de atrás, Toño,
0: sí,
1: para ver si hay alguna placa de circulación y proporcionárselas de inmediato.
0: Sí, por
1: sí,
0: favor.
1: Ya la localizamos, Toño.
0: A ver.
1: Es el número económico 33, la placa de circulación es C-84726-C. Repetimos, la placa es C-84726-6.
0: Pues ahí está este tremendo accidente. Hace unos momentos una ruta urbana se impacta contra el puente peatonal que, pues, precisamente conduce de un extremo al otro de la carretera Monterrey-Saltillo. Obviamente la mayoría que lo usa son trabajadores. Ahí están haciendo ya las maniobras con esta grúa. Es uno de los... ¿Qué carril está obstruido, Lalo? ¿El de sur a norte, norte-sur? Para la gente que va escuchando la radio y para quienes nos están viendo ahí en Ramos o que van a pasar por allá.
1: El carril de sur a norte está completamente liberado, Toño. Donde sí hay algunos carriles obstaculizados es en el sentido de circulación de norte a sur, porque las grúas están haciendo las maniobras y están utilizando dos carriles de circulación para poder liberar esta vía. Mire, Toño,
0: sí,
1: hubo muchísimos testigos de la empresa Estelantis, antes Chrysler. Inclusive todavía vemos muchos trabajadores que se encuentran en la parte de enfrente, pues viendo con sorpresa este accidente tan fuerte que se registró literalmente frente a la empresa en que ellos laboran.
0: Así es, el puente está en condiciones, está funcionando el puente peatonal, Eduardo, no hubo necesidad de cerrarlo, no valoraron si tiene algún daño estructural.
1: No tiene ningún daño, Toño. El mayor daño que sufre la unidad es porque choca en lo que es la base de este puente, posteriormente lo hace con el tubo de acero que está ahí, pero el puente estructural no tiene ningún daño visible, pero también sería necesario que Protección Civil se diera una vueltecita para valorarlo y determinar si no hay ningún riesgo para las personas que lo utilizan.
0: ¿Nos pueden mostrar el puente, Eduardo?
1: Claro que sí, vamos a ver el puente, cómo se encuentra aquí, Toño, sin aparente daño alguno. Y en la base donde fue el impacto también se observa que ni siquiera se dobló un poquito este poste y la base tampoco sufrió daño. Únicamente fue la unidad de transporte la que quedó completamente deshecha.
0: Deshecha y desafortunadamente en el interior el conductor, el chofer de esta unidad, Insistimos, si usted nos acaba de sintonizar, hay un fuerte accidente automovilístico, carretera Monterrey-Saltillo, una ruta express se ha impactado contra un puente. Hay una persona muy grave, que era el conductor, es el único lesionado. Nos decías, Eduardo, lo trasladaron a la clínica Ixtlera. No hay ningún otro dato, alguna media afiliación, esto es, alguna característica, algo que pueda darnos luz y sobre todo pues para la gente que pueda conocer al chofer que está grave en la clínica Ixtlera de Ramos.
1: Hasta el momento no, Toño, con el personal de bomberos que hemos platicado dicen que no lo identifican. Hace unos instantes había personas dentro de la unidad tratando de encontrar alguna credencial, una identificación para saber saber de quién se trata. Mire, Toño, el impacto fue tan fuerte de esta unidad que partes de esta combi, de esta unidad, volaron muchos metros, Toño. Mire, me voy a acercar hasta esta parte de acá y le voy a mostrar pedazos de la defensa que literalmente salieron volando. Yo ya estoy aquí a unos 15, 20 metros, Toño, donde fue el impacto, y hasta acá se encuentran algunas piezas de lo que es la defensa de esa unidad de transporte de personal. Inclusive puedo caminar un poquito más, Toño, y me encuentro más piezas automotrices, más piezas del chasis, más piezas de diferentes componentes de la unidad que literalmente salen volando a una gran velocidad. Afortunadamente, este accidente no alcanzó a más vehículos porque esta es una de las carreteras de mayor flujo vehicular de Saltillo, Ramos Arizpe y quienes van hacia la ciudad de Monterrey.
0: Así es, pues precaución, amigos, vemos ahí elementos de la Policía Municipal. ¿Son dos grúas las que alcanzo a ver, Eduardo, o es una la que está haciendo la maniobra de retirar este camión?
1: Son dos grúas, Toño. Una de esas grúas es la que tiene la plataforma que estamos viendo y la otra grúa es de mayor fuerza, de mayor arrastre. Bien. Para poder liberar a esta unidad de transporte.
0: Eduardo, tenemos que hacer una pausa. No cortes nuestra señal, tu señal, por favor. Vamos a un corte y regresamos contigo desde el lugar de los hechos.
1: Claro que
0: Eduardo
1: sí,
0: Hernández.
1: Permanecer.
0: Gracias. Regresamos con Eduardo Hernández para esta cobertura. 5:56 de la mañana. Pausa. Tenemos más.
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6: Son las 5:59. 17 grados centígrados. 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
2: La noche quedó atrás. Un nuevo día se asoma en tu horizonte de ventura. En lo que fuera llanto, hay alegría. En lo que fue rencor, hoy hay ternura. Ya eres otro. Bajo el conjuro de la palabra amor, te has superado. Todo es más noble en ti. Todo es más puro. Porque todo de amor se te ha llenado. Amar y solo amar. Esa es la clave que mueve al universo, a la vida. Lo duro de la senda es más suave si tú puedes decir, ama y olvida. Amar a Dios, a ti, al mundo entero, a los que tú conoces, al extraño, al rico, al poderoso, al pordiosero, al que te da la paz o te hace daño. Tú ya eres otro, porque has podido arrancar la cadena que te ataba a tu eterno imposible, y has sabido transponer el dolor que te agobiaba. Llena tu mente de las cosas buenas, de las cosas positivas que construyen, y deja en el ayer todas tus penas, las negaciones que todo lo destruyen. Tu hogar será de dicha, y en los tuyos hallarás el porqué de tu camino. Y todo para ti será de orgullo, y tus hijos tendrán otro destino. Y tú que eres soltera, buscarás no al hombre que halague tus sentidos, sino al alma que te comprenda más, porque el alma hace al hombre y no el vestido. La noche quedó atrás. Un nuevo día se anuncia en el dintel de tu ventana. Ya no dejes que escape tu alegría, ni que vuelva el ocaso a tu mañana. Ya no vivas de ayeres, de lamentos. Ya no suenes tu nota discordante. Piensa siempre en todos tus momentos, que la vida comienza a cada instante. 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

0: Son las 6:03. 17 grados centígrados. 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
0: Son las 6:06. 17 grados centígrados. 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
10: Estudia en el COVAC. No sabemos si ella pueda ser una trabajadora, pueda ser la hija de esta persona. Y la vigencia de la credencial es enero 2024, agosto 2024, es una credencial ya, que ya venció, Toño, pero aquí está. Y el nombre de la chica que aparece aquí como estudiante es Jocelyn Guadalupe Robles de la Cruz. Aquí está la firma de la estudiante, la firma de la dirección, el sello del COVAC. Y esta es la credencial que literalmente también pudo haber salido volando después del impacto que sufrió esta unidad.
11: Así
10: la
11: es.
10: Encontramos aquí en el piso, se la vamos a entregar a las autoridades para que sigan haciendo las investigaciones correspondientes. de este accidente.
11: Así es. Oye, Eduardo, estamos repasando las imágenes, Lalo, del el rescate, porque incluso estaba viendo que el rescate que hace Bomberos y Protección Civil lo hacen, pues obviamente lo tuvieron que hacer por la parte trasera de la unidad de la Ruta Express, porque pues quedó prácticamente destrozada, desconformada toda la parte frontal. Tuvieron que trabajar por varios minutos ahí los bomberos de Ramos Arizpe y Protección Civil en este rescate. Es la ruta urbana, nos decías, ya nos platicabas el número económico. Y obviamente, pues las maniobras para los bomberos no fueron fáciles. No sé si se utilizó equipo hidráulico para rescatarlo, Eduardo, en estas imágenes que nos conseguiste, que nos estás mostrando.
12: Sí, posiblemente sí, Toño, porque las condiciones en que queda la unidad son hierros completamente destruidos por la parte de adelante. Es imposible poder entrar a la unidad. Y sí, lo más lógico es que lo hicieran por una de las ventanillas o bien por la parte de atrás para poder ingresar. Y tardaron, sí, Toño, como usted comenta, varios minutos en poder rescatar de entre los hierros retorcidos al operador de la unidad. Y una vez que lo sacaron de la unidad, pues lo subieron a una ambulancia de aquí de Ramos Arizpe para trasladarlo al hospital Ixtlero.
11: Así es, estamos tratando de averiguar el nombre del lesionado, del conductor, allá con Francisco Sánchez Aguirre, director de Protección Civil de Ramos Arizpe. ¿Por qué no han podido mover el camión todavía? Veo que al principio las dos grúas se encontraban en una posición y ahora una se encuentra en el carril de sur a norte y la otra en el carril de norte a sur, Lalo.
12: Sí, así es, Toño. Mire, le comentaba hace unos instantes que uno de los tubos que sostienen al puente vehicular había penetrado alrededor de metro, metro y medio. Entonces, este tubo literalmente está enganchado a los hierros de esta unidad. Ahí vemos al personal de las grúas que está haciendo sus maniobras diversas, Toño, para tratar de enderezar un poquito los hierros, las láminas y todo lo demás que están haciendo presión hacia ese tubo del puente vehicular que no están permitiendo que pueda ser liberado la unidad.
11: Eso es. Eduardo, veo a un elemento de la Policía Municipal ahí, a ver si tiene algún dato nuevo que nos pueda dar más información al respecto. Veo ahí un elemento de la Policía Municipal tomando nota, o sí, es claro, un elemento de la estatal, de la Policía Estatal.
12: Es de la Policía Municipal, Toño. Ahorita me acerco con él porque está ahí muy cerca de donde se realizan las maniobras para liberar la unidad. Lo va a hacer con muchísimo cuidado para ver si tiene alguna información adicional a la que les hemos proporcionado. Oficial, buenos días.
13: Buenos días.
12: El operador alcanzó a decir que se llama
13: Martiniano Moreno Martínez.
12: Martiniano Moreno Martínez, Toño, ahí está el nombre ya. Martiniano Moreno Martínez.
11: ¿De qué edad? ¿Algún otro dato?
13: 57 años. Sí, así es.
12: ¿57 años
13: de edad?
12: ¿Usted cómo lo vio?
13: Pues sí, iba grave el señor, iba inconsciente.
12: ¿Él es de Ramos Arizpe, de Saltillo, de dónde?
13: Es de Saltillo, Coahuila.
12: ¿Qué colonia?
13: Es de Lomas del Refugio. Lomas del Refugio.
12: ¿Ya se notificó a sus familiares?
13: La mera verdad desconozco, quedaron en notificar por parte de la misma ruta. El encargado de la ruta quedó en ponerse en contacto con ellos.
12: Muy bien, pues ya está.
11: La causa, Lalo, tendrá ya el elemento de la Policía Municipal, la causa del accidente.
12: ¿La causa tal vez una dormitada?
13: Pues la mera verdad se desconoce, es la pérdida de control de la dirección de su vehículo, probablemente una dormitada.
12: Metros atrás y antes del impacto con la palmera no se ven huellas de frenado.
13: No se ven huellas de frenado.
12: ¿Esto qué informaciones arroja a ustedes?
13: Pues probablemente una dormitada que haya tenido el conductor. Así es.
12: Oficial, cuando un conductor dormita, pues su pie hace peso hacia el acelerador y avanza más rápido.
13: Probablemente sí. Sí. Haya sido la causa.
12: Muy bien, yo creo que nos retiramos de aquí porque ya están moviendo la unidad.
13: Sí.
12: Ahí está, Toño, el nombre del operador de primera mano, ya lo tiene usted, ya lo tiene el público de nuestro programa.
11: Martiniano Moreno Martínez, decían 55, 56 años, Lalo.
12: 55 años.
11: 55 años, vecino, dice el elemento de la policía de la colonia Lomas del Refugio.
12: Lomas del Refugio.
11: Me confirmas esto, ¿verdad, Eduardo? Híjole, pues ojalá Dios quiera que
12: sí, Martiniano... Lomas del Refugio, Saltillo, Coahuila.
11: Martiniano salga avante de este tremendo accidente automovilístico ahí en la carretera Monterrey-Saltillo. Ya le hemos dado la cobertura y la información. La ruta express, pues ya nos dicen, ya estará notificando a la familia y pues ojalá, si es necesario, que lo estabilicen. Esperemos que logre estabilizar a Martiniano Moreno Martínez. Lo puedan estabilizar y pues bueno, muy seguramente pues lo puedan trasladar a otro hospital. Digo, no dudamos, por supuesto, de la capacidad del IMSS ahí en el municipio de Ramos, pero por las características, las lesiones que presentaba y este golpe muy fuerte, este traumatismo cráneoencefálico severo que platicaban los paramédicos, pues va a requerir una mayor atención médica. Ojalá y Martiniano salga adelante y por supuesto, pues desde aquí a la familia todo el apoyo y esperamos también, Eduardo, pues que la ruta express se haga responsable, ¿verdad? Que no vayan a dejar a su chofer, a su trabajador desamparado en medio de esta tremenda desgracia que estamos transmitiendo en vivo.
12: La ley de tránsito y transporte del estado de Coahuila, Toño, exige a todos los concesionarios que tengan seguro de vida para las personas que operan las unidades y también para las personas que van a bordo de ellos. En este caso, serían los trabajadores o los usuarios de esta ruta.
11: Así es, y vemos todavía cómo las grúas, que aparte son muy buenas las grúas San José, pues están ahí batallando para desenganchar el camión, que prácticamente los dos ejes, o sea, las ruedas traseras y delanteras, también se desprendieron con el impacto.
12: Sí, Toño, esta unidad quedó completamente deshecha. Es un rompecabezas esta ruta express. Observe usted cómo queda completamente destrozada por esta fuerza tan fuerte y esta velocidad con la que se desplazaba y que terminó su carrera aquí en los puentes y en la base de este puente peatonal.
11: Bien, pues conforme avanza la mañana, el tráfico se va a complicar un poco más. Entonces, si usted va a manejar sobre la Monterrey-Saltillo a la altura de la empresa de automóviles, pues hágalo con cuidado, de sur a norte, norte a sur. Veo todavía mucho movimiento, elementos de la policía. Ya no es un carril, ya son tres carriles los que están cerrados. Lalo, ahí donde justamente está la cámara de Marco Gami.
12: Sí, ya son tres carriles, Toño, los que están utilizando. El personal de las grúas, el abanderamiento que hace la Policía Municipal de Ramos Arizpe. Y si giramos un poquito nuestra cámara hacia este lado, hacia el lado de Ramos Arizpe, se puede observar cómo es el tráfico vehicular tan intenso, porque esta es literalmente una hora a pico en que miles de trabajadores se están desplazando de sus casas hacia las diferentes empresas de aquí, de Saltillo, de Ramos Arizpe y del Parque Industrial. Así es que mucha precaución a todos los automovilistas que están circulando de norte a sur sobre la carretera Saltillo-Ramos Arizpe. El sentido de circulación es de norte a sur, ya lo había dicho.
11: Podrían utilizar, hay una lateral ahí, la que estamos viendo, hay una calle lateral. Mientras tanto, pues paciencia a la gente que nos va escuchando en el 103.3 en este accidente que está ocurriendo hace unos momentos allá en Ramos Arizpe. Lalo, muchísimas gracias por la cobertura, gracias a Marco Gamis por las imágenes. Esperemos que Martiniano Moreno Martínez pues salga avante de este accidente.
12: Ojalá desde aquí le enviamos nuestras mejores vibras para que se pueda recuperar.
11: Si hay novedades, estudio, por favor. Si hay novedades, Eduardo, inmediatamente nos volvemos a enlazar contigo.
12: Claro que sí, gracias.
11: Gracias, buenos días. Eduardo Hernández González, Marco Gamis en esta cobertura especial. Por lo pronto, las 6:16 de la mañana, 19 grados. Vámonos con Mariana Zapata, ya tenemos información actualizada del estado del tiempo.
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15: Son las 6:17. 17 grados centígrados. 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
5: Son las 6:21. 17 grados centígrados. 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Son las 6:21. Grados centígrados.

0: 6, con 22 minutos, 17 grados centígrados.
1: 6 de la mañana, 21 minutos, ya 19 grados la temperatura actual, y bueno, pues ya empieza a incrementar esa temperatura para la jornada del día de hoy aquí en Saltillo, y es por eso que también lo invitamos, por supuesto, a que se comunique con nosotros a partir de ese momento. Nuestras líneas de WhatsApp se encuentran abiertas especialmente para usted. Recuerde su opinión, algún reporte, felicitaciones, con mucho gusto lo daremos a conocer por este medio, 844-277-8888. Es por eso que también lo invitamos a que siga todas nuestras plataformas como YouTube, Facebook, TikTok, Instagram. Nos encuentra en todos lados, RCG Media, ya lo sabe, el gigante de Coahuila. Podemos hacer este contacto directo con usted si tiene algún reporte, alguna queja. Con mucho gusto, nuestras cámaras estarán donde usted lo necesite. Y es por eso que estamos atendiendo los reportes de la ciudadanía y nos enlazamos directamente con nuestro compañero Osvaldo Quiroz, que por ahí algunos padres de familia tienen una queja, mi Osvaldo. Muy buenos días, te saludamos con mucho gusto. Platícanos.
2: Hola, ¿qué tal, compañera? ¿Cómo está? Muy buenos días. Me da mucho gusto saludarla y saludar desde luego a nuestros amigos televidentes. Estamos en este momento transmitiendo para ustedes desde la colonia Buenos Aires, al sur de la ciudad, compañeros. Y es que estamos atendiendo a un reporte de padres de familia de esta institución educativa. Es la Escuela Primaria General Francisco Murguía. Aquí hay una situación, una inconformidad, decíamos, de los padres de familia, en el sentido de que, resulta que las clases, o ellos terminaron, vamos a decir, el ciclo escolar anterior desde el pasado mes de mayo, que supuestamente habían terminado porque iban a comenzar a colocar lo que es una techumbre aquí en este plantel. Pues resulta que los padres de familia, pues ahora están informando que de nada sirvió que se suspendieran las clases o que terminara el ciclo escolar desde el mes de mayo, cuando terminó oficialmente en julio, porque pues resulta que no, que hasta este momento ya, fíjese, ya están a punto de regresar a clases el próximo lunes, y pues resulta que todavía no se inicia ni siquiera con la instalación de esta techumbre. Preguntan obviamente los padres de familia, pues que qué pasó, que dónde quedó esa techumbre que desde el mes de mayo se iba a empezar a instalar, y pues resulta que hasta este momento no hay nada, no podemos ver, no hay acceso, no hay por dónde se puede en un momento dado detectar algo, puesto que pues está bardeada totalmente la escuela. Aquí vemos una ranura en el portón por donde se puede alcanzar a distinguir algo ahí, pero pues se supone que este es el lugar, este es el patio central de la escuela en donde se supone que se iba a instalar esa techumbre, pero pues estamos viendo o comprobando que efectivamente no se iniciaron esos trabajos. Entonces, pues ahí es la pregunta que tienen los padres de familia para las autoridades de la Secretaría de Educación. Pues a ver cuál fue el motivo por el cual pues ya van a regresar a clases y no hay nada de trabajos al respecto. Pues bueno, ahí está la información, ahí está el reporte. Estamos atendiendo a este reporte de los padres de familia, repito, de la Escuela General Francisco Murguía, que está ubicada aquí en la colonia Buenos Aires, al sur de la ciudad. Pues ahí está el reporte. Vamos a ver qué dice más adelante la Secretaría de Educación, porque al menos aquí en el plantel, pues obviamente todavía no habrá gente estos días hasta el próximo lunes. Ahí el reporte, compañera, voy con usted.
1: Pues sí, Osvaldo, qué triste. La verdad es que posiblemente a lo mejor ni siquiera está autorizada este tipo de obra, ¿no? Dentro de esta escuela. Y bueno, pues esperar a lo que digan las autoridades y ojalá tenga una respuesta pronto, porque digo, ya inician clases este próximo lunes y bueno, pues esperemos todo favorable para pues a los alumnos y la escuela, esta institución, Osvaldo.
2: Pues así es. Aquí la inconformidad de los papás es que desde el mes de mayo les dijeron, sí, ya váyanse, porque va a empezar la instalación de la techumbre, ya van a regresar a clases, no hay nada, y los papás dicen, pues ojalá y que no nos vayan a decir que todavía no regresan, porque pues se va a colocar la techumbre, la cual pues se supone que desde el mes de mayo iba a empezar a instalarse, y pues no hay nada al momento.
1: Claro, pues con justa razón el enojo, ¿no? Digo, suspendieron las clases con anticipación, ya estamos a nada del regreso y todavía no se hace nada con esta techumbre, pero bueno, estaremos actualizando esta información, mi Osvaldo, esperando una respuesta de las autoridades.
2: Por supuesto, seguiremos al pendiente. Gracias, compañera Violeta.
1: Gracias, en un momento más nos vemos y nos escuchamos, mi querido Osvaldo. También es momento de despedirnos de la SJ 103.3. Los dejamos con Adrián González en Aquel Lindo hasta la mañana. El día de mañana nos volveremos a escuchar, siendo las 6 de la mañana con 26 minutos. Les tenemos una excelente recomendación, así como usted lo escucha.
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0: Son las 6:30. 17 grados centígrados.
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1: Gente, bienvenidos sean todos ustedes a su programa El Séptimo Día. Soy La Voz que Sana y como siempre estamos transmitiendo en vivo para todos ustedes y para todos sus hogares. Esto es un espacio para ustedes. Es un espacio para encontrar la razón de lo que está padeciendo hoy en día, pero sobre todo la culpabilidad, quién fue o de dónde viene lo que yo tengo hoy en día. Hoy voy a comenzar con una pregunta incómoda. ¿Todas las personas que están cerca de usted realmente desean verle bien? Recuerde que la envidia existe, los resentimientos existen y también existen personas que interpretan determinadas experiencias pues como ataques o daños espirituales. Pero antes de sacar conclusiones, mi querida gente, hay que escuchar, analizar y entender qué es lo que está ocurriendo. Así que si últimamente siente que su vida cambió, que pues todo se bloquea, que los conflictos aumentaron o que una mala racha parece no terminar, pues hable con nosotros. Yo, La Voz que Sana, y los terapeutas, recuerde, espirituales del séptimo día, estamos aquí preparados para escuchar su historia, pero sobre todo orientarle en qué debe de hacer o qué está pasando, para dónde van las cosas y prevenirlo. 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
1: Vamos con la primer llamada. Sí, bueno.
3: Sí, bueno, maestro.
1: Sí, ¿con quién hablo?
3: Con Bernardo Bautista Artiaga.
1: Permíteme, Bernardo. Regálame tu fecha de nacimiento, Bernardo.
3: Sí, maestro. 17 de marzo de 1979.
1: Ok, Bernardo. Regálame dos numeritos del 1 al 99. Los números que quieras, pero dos del 1 al 99.
3: 55.
1: ¿Y? ¿Qué otro?
3: 38.
1: Ok, dame por favor 20 segundos, dame un momento, déjame analizar el motivo de tu llamada, ok, permíteme. A ver, Bernardo, tú me llamas por problemas de salud, veo que aquí hay un problemita médico, que incluso ya has visitado doctores o te has hecho estudio, cualquiera de las dos cosas, y no has visto resultados, sigue tu problema, ¿es correcto eso?
3: Sí, maestro, es correcto.
1: A ver, dime, ¿en qué te puedo ayudar?
3: Lo que pasa es que he tenido sarpullido en la piel, mucha comezón y he tenido pesadillas muy constantemente.
1: Bernardo, algo muy importante, esas pesadillas, ¿entre qué horario son de la madrugada? ¿Has más o menos, te has levantado o solamente lo ves cuando, o sea, te acuerdas cuando ya amaneciste o si sí te despiertan las pesadillas?
3: Sí, son frecuentemente entre 3 de la mañana y 4 de la mañana.
1: Bueno, quiero que sepas primeramente que las 3 de la mañana se conoce como la hora del diablo, en donde las cosas paranormales es cuando surgen, cuando aparecen, cuando de alguna manera se manifiestan. Los salpullidos, tú ya fuiste con dermatólogo, ya te hicieron estudios de sangre y no te encuentran nada.
3: Así es, maestro.
1: Bueno, Bernardo, traes un problemita. Sí, traes un problemita, desgraciadamente, de brujería. Aquí lo que abrieron es algún portal, te ofrendaron con algunas entidades, precisamente para perturbar, se llama así, perturbar tu mente, pero no nada más tu mente, tu sistema nervioso y tu salud. Esto originalmente, para que tengas estos tipos de síntomas, ya tiene que haber pasado como mínimo 30 días más o menos, y conforme sigue pasando esta situación va a ir empeorando. Entonces yo necesito que vengas inmediatamente, porque ¿por qué la urgencia? Te voy a explicar, es muy rápido y muy fácil y muy concreto y directo. Veo aquí un manto negro, veo una protección que está hecha de una persona, veo una sombra. ¿Y qué quiere decir eso? Que en este momento no te puedo decir el nombre de la persona o de quién veo, ¿sí? O rostro o cómo se ve, porque se hizo una protección, pero la experiencia que tenemos, eso solamente pasa cuando se mandan a hacer una protección para que no se sepa quién es el culpable, es porque es alguien muy cercano a ti o alguien que tú ubicas. Normalmente lo hacen. Entonces, yo te voy a apoyar. Nada más necesito que vengas mañana mismo. Yo con mucho gusto aquí enfrente de la gente, aquí me está oyendo, en esta estación, la número uno de esta bella ciudad. Aquí me están oyendo. Yo me

0: Ándele pues, Bernardo, gracias por tu llamada.
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0: Así llegamos al final de una emisión más del séptimo día. Gracias, mi querida gente, gracias a quienes nos escucharon desde el primer minuto y gracias a quienes, pues, semana tras semana siguen haciendo de este programa parte de su vida, de su día a día. Nuestro agradecimiento especial para quienes han confiado en su servidor, el maestro Tadeo, y en los terapeutas espirituales del séptimo día. Han compartido sus historias y han buscado orientación, pues, para recuperar tranquilidad y esperanza. Si hoy quedaste de alguna manera pensando, esto se parece a lo que me está pasando, pues entonces no permita que esa pregunta vuelva a guardársela. Es momento que coge el teléfono y nos llame. Llámenos en este momento, estamos para atenderle. En todo momento, las líneas están abiertas, comuníquese. Cuéntenos su historia, porque no necesita vivir permanentemente con miedo o incertidumbre para buscar ayuda. Así que en nombre de los terapeutas espirituales del séptimo día, gracias, gracias por su confianza, que Dios me los bendiga y derrame la luz universal a todos ustedes y a todos, pero a todos sus hogares. Hasta la próxima.
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1: Las 6:46, 18 grados.
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4: Amigos nuestros, ¡qué linda sigue la mañana! ¿Quién más cumple años el día de hoy? Ya me están mandando imágenes de cómo amanece el martes 25 de agosto 2026, y amigos, pues conductores, carambas, operadores, a manejar con precaución, mis amigos. Nos enteramos desde muy temprano de este accidente ahí en Ramos Arizpe, ¿verdad? Amigos, vamos a cambiar un poquito de tema, y es que ya ven que lanzamos la convocatoria para Hecho en Saltillo, y hay un muchacho que se llama Isaac Eduardo Campos García, es un joven talento que combina su formación técnica en programación en la Universidad Carolina con una profunda vocación artística. Para él, la música siempre ha estado presente, pero es hoy cuando encuentra su verdadero sentido, transformar las palabras en vehículos de expresión pura, memorias y sentimientos reales. Isaac presenta Según Quién, una canción que responde con firmeza a los juicios, críticas y opiniones ajenas. Esta rolita invita a mantener la seguridad en uno mismo, recordando que nadie conoce la verdad ni la capacidad propia mejor que uno mismo. Es un himno a la autenticidad y a la fortaleza personal frente a las voces externas. Así que aquí está Hecho en Saltillo, mis amigos. Buenos días.
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0: Saltillo.
1: Saltillo. Ándale, pues, 6:54, 18 grados. 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

0: Muy bien, señoras y señores, ¿quién cumple años? ¿Quién cumple años el día de hoy? A ver, díganos cómo amanece hoy nuestra ciudad. Buenos días.
1: Buenos días, Tocayo.
0: Buenos días. Qué linda
1: excelente
0: está la mañana.
1: Y bonito martes.
0: Órale, ánimo, buenos
1: aquí
0: días.
1: Escuchando el mejor locutor de la radio, Adrián González.
0: Eso es todo.
1: Ánimo,
0: buenos días.
1: Tocayo. Saludo a todos los madrugadores.
0: Buenos días,
1: ya muchachos.
0: En uno,
1: ya venimos bajando de Derramadero. Ahí te mando la fotito de cómo nos amanece.
0: ¿Cómo amanece el día de hoy?
1: Acá de este lado, cómo de lo que nos regala el creador.
0: Sí, bendito Dios, bendito Dios.
1: Ánimo, Tocayo, aquí andamos.
0: Buenos días, muchachos.
1: Con precaución a todos los que andamos en uno.
0: Gracias, gracias.
1: Saludos a todos, con mucha precaución.
0: Eso, y le damos.
1: Ánimo, ánimo, señores.
0: Ánimo. Le damos la más cordial bienvenida también a
1: Oye,
0: mis
1: Tocayo,
0: amigos.
1: Ya se reportaría el que dice.
2: Quiero café.
0: ¿Dónde andará? Quiero café. ¿Dónde andará? ¿Dónde andará? Quiero café. Oigan, le damos la bienvenida aquí a la racita de TikTok. Síganos en TikTok, mis amigos. Muy buenos días. Qué linda está la mañana. Bienvenidos todos. Bienvenidos, bienvenidos. En esta mañanita vamos a saludarles a todos los que andan en acción ya. ¿Verdad? Oye, ayer, no hombre, ya ve, mi querido. Oye, saludos a mi amigo Alex de Monanza. Fue ayer, mi querido Alex. ¿Dónde dejaste al cuatrero? Buenos días, bueno, los que están uniendo vidrios, están uniendo, buenos días. Esta mañana, qué linda está la mañana. Escarabonche también se está uniendo, buenos días. Buenos días, qué linda está la mañana. Qué linda está la mañana, mis amigos. Bueno, Oliva se está uniendo. José Manuel Pérez también se está uniendo esta mañana, buenos días. Qué linda está la mañana. Y ya Pancho Chávez también. ¿Dónde andará Pancho Chávez?
3: Buenos días, Adrián.
0: Buenos días.
3: Especialmente a mi linda esposa, Claudia Isabel.
0: Buenos Lucho días.
3: García, a los Guyos, al tío Ramiro y Andaya, a mi compadre, y a Mari Peña. Y mándenme un saludo a mis compañeros de Seguridad Privada de Aguas, el tío Norte, Oriente, Poniente, Sur. Y a la familia Seguridad de parte de Pancho Chávez. Gracias, Adrián. Buenos días, Pancho Chávez. Ahí te mando la foto de la mañana, Adrián.
0: Claro que sí, mire nada más, amanece muy agradable hoy, cielo despejado. César se unió esta mañana, ¿quién más cumple años? Porque ya vienen las mañanitas, ¿eh? Las 6:58, buenos días, ah, qué linda está la mañana aquí desde Lomas del Refugio. Ya nos están mandando la imagen de cómo amanece hoy. Vamos a, ¿cómo se llama? A compartírselas aquí a nuestros buenos amigos de TikTok, ¿verdad? Para Jessica, también se está uniendo. Buenos días, Jessica. Qué linda está la mañana, ¿verdad? Qué linda está la mañana. Les voy a presumir. Arriaga se está uniendo. Buenos días. Se está uniendo aquí. Arriaga, ¿verdad? A TikTok, mis amigos. Y así amanece el día de hoy. Sí, es la foto que me mandan. Nuestros grandes amigos del auditorio. Muchas gracias. Saludos a mi amigo Alex de Bonanza. Luis González. Luis G, ¿verdad? Está uniendo. Buenos días, Luis G. Uno, Luis Rivas también. Oye, todos los Luises en acción. Señoras y señores, momento de mandar las mañanitas a todos los cumpleañeros el día de hoy, martes 25 de agosto del año 2026. Qué linda está la mañana, ¿verdad? Qué linda está la mañana, mis amigos. Muy buenos días. Aquí les saludamos con todo gusto, ¿verdad? Aquí otra vez. De la SJ, a través del 103.3 FM. Señoras y señores, Daniel Galván también se está uniendo. Hoy vamos a felicitar con todo gusto a la gente que está de manteles largos. Gara Espino también, Espinosa, Jera Espinosa, perdón, se está uniendo. A Martín Alejandro Díaz Rivas, el día de hoy está de manteles largos. Muy buenos días. También José Ángel Martínez Lugo. Vamos a mandar un saludo para María Felicitas. Rocío Rangel también, Almaraz Castillo, le mandamos el saludo cordial en esta mañana. Y también para Gabriel, dice Solís Luna, con todo gusto. Para saludos, dice, para María Luisa García Hernández, le mandamos el saludo cordial en esta mañana. Oye, así, órale, buena onda, mire, aquí está. Gracias, Juanito. ¿Dónde andará Juanito? Ya anda entregando a los juniors, ¿verdad? Muchas gracias, Juanito. Y me da una foto de este hermoso amanecer. Oye, gracias. Ahí está la cita de todos los taxistas que siempre andan echándole ganas, a todos mis amigos operadores, a toda la raza que anda trabajando. Pues son muchos, ¿verdad? Daniel Salazar, ahí la racita de Tuzac, la racita de Tuzac, la racita de Familia Seguridad. A todos con precaución, mis amigos. Miguel Silva, y bueno, pues a seguir controlando toda la acción, ¿verdad? Qué linda está la mañana.
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0: Saludamos también a Ramón García Martínez, que el día de hoy está de manteles largos. Le mandamos el saludo. Michelle Ramírez está uniendo acá. Arandas también se están uniendo. Buenos días. Y síganos, bienvenidos a todos ustedes. Y también YRHE se está uniendo. 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Cristina Mena también está uniendo acá. Buen día, saludos, Betty. ¿Cómo amanecimos, Betty? Esta mañana, Patty Kay también está uniendo. Buenos días. ¿Cómo andamos, muchachos? Buenos días. Qué linda está la mañana. Álvaro Piru, les saludamos. Vamos a ir. Sultán Aula. Bambán también está uniendo. Y vamos a ir, mis amigos, con las mañanitas. 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
3: Las 7:3, 18 grados.
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4: Saludos, mis amigos. 7 de la mañana, 5 minutos.
5: A ver, espérenme, 0705.
4: La 75, ahí les va. 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

Amigos nuestros, qué linda está la mañana, buenos días. Qué linda está la mañana, gracias. Aquí se están uniendo la racita en TikTok, también los saludamos. Y acuérdense que los atendemos también en el 844-107-5319. Díganme cómo está el tráfico aquí en la ciudad, en Saltillo, Coahuila. Saludamos a David que se está uniendo, a Reyes. Buenos días, mis estimados, saluditos. Joel, que anda ya en Long Beach, California, trabajando ahí en el puerto. Él es del Estado de México, Los Reyes, La Paz. Y pues hace mucho calor, dice ahí en Los Ángeles. Ahorita son allá las 6:12, ¿verdad? Allá en Los Ángeles, California. Y también saludamos a Eric González. Saludos desde San Buenaventura, Coahuila, México. Ánimo, excelente día. ¿Cómo amanecemos en San Buenaventura? Me imagino que con un buen de calor, ¿verdad? Sí, y Arturo Cabello Escareño dice que ya la próxima semana entra todo el barrio, las escuelas, ¿verdad? Ya todos completitos. Arturo Cabello, bueno, pues ahorita están puros colegios y preparatorias, ¿verdad? Muy bien, y ya va a chambear el buen Arturo Cabello, ya anda echándole ganas. Chiquis está tomando café. Arturo Cabello nos ha enviado un... quiéreme, gracias, Chiquis, bonito día, Dios lo bendiga. Está tomando café, que envidia. Y saludos y bendiciones. Betty, buenos días, Betty, saludos. Qué linda está la mañana, muchachos. Miguel dice que la transmisión en vivo es muy interesante, muy bien, claro que sí. Oscar también se está uniendo, buenos días, les saludamos con todo gusto, buenos días. Nos está mandando una imagen, dice, despejado el tráfico en Fragua y Cos. En estos momentos, amigos, despejado el tráfico ahí en la ubicación de Fragua y Cos. Muchas gracias, Dice, buenos días, Adrián González. Saludos para la familia Medellín Guerra y también para la familia Gutiérrez de Ciudad Acuña. Especialmente para Gloria y también para la maestra Juliet del Colegio San José. Ándale, accidente en la carretera Monterrey-Saltillo, de Monterrey hacia Saltillo, a la altura de Diacero, carambas. Otro accidente más, ¿verdad? Para que tengan precaución, mis amigos. Atención, accidente en carretera Monterrey-Saltillo. De allá para acá, de Monterrey hacia Saltillo, a la altura de Acero. No sé si ya hay autoridades por ahí, mi amigo Luis Ríos. Y ¿quiénes participarían? ¿Qué tipo de automóviles? Nancy, le di un me gusta, muchas gracias. Acuérdate de apuntarme para el pastel, hoy cumpleaños. Piñatero más guapo, dame tu nombre completito, ¿verdad? Nancy, que le di un me gusta, muchas gracias, Nancy. Arturo Cabello, que también le está dando muchos me gusta, muchas gracias, miren, se ve bien bonito cuando le dan me gusta. Un saludo, sí, Nancy, ¿para quién? Y ¿para quién los saludos? Y Elton Ociel y la Cheta Arellano cumple sus 29 años, el día de hoy, el viernes voy a tener rifa de pastel, pero todos te estamos anotando, tú sigue dándole muchos me gusta. César Villa, y muy pendiente, ¿verdad? Gracias, 7:14, buenos días. Oye, cada vez estamos más contentos de poder saludarles aquí en la SJ Reyes, ahí se está uniendo también. Y déjenme decirle, mis amigos, a todos ustedes que, bueno, pues los abuelitos, ¿verdad? Chugar se está uniendo, los abuelitos, que la verdad nos han llenado de cariño, nos han llenado de alegrías, de historias, y nos han regalado el corazón. Yajaira, Fabián Barrón se están uniendo, Lupita Lira se están uniendo, gracias. Bueno, y nos toca a nosotros consentirlos, ¿verdad? Y RCG Radio. 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Ahí en la calle de Aldama, ahí nos vemos. 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Oigan,

0: Ya te tenemos anotado. Resendis, que nos está siguiendo. Dice, buena mañana, qué linda está la mañana. Adrián González, Libramiento Norponiente, todo cordial. Saludos de parte de Cristian González, al muñeco. Gracias, Cristian. A ver, váyanme informando cómo están los demás arterias de aquí de la ciudad. Cuestión de tráfico. Apúntame para el pastel, Gerardo Montoya, ya dijo mi Gerardo. Buenos días. Ay, híjole, está un transporte sí, este accidente de la Ruta Express que lo reportaban desde muy temprano aquí en el auditorio de la SJ y que, carambas, esperemos que no, que siga bien el, que no haya resultado tan dañado, aunque bueno, pues, el operador de esta ruta, ¿verdad? Muy bien, mis amigos, digo que mal, ¿no?, por el accidente. Y gracias por la información, muchachos. Bueno, señoras y señores, Ranky Junior, Manu Castillo, ¿qué tal? Buenos días. Vamos a hacer una pausa. Qué linda está la mañana. Saludos a la familia Orozco Uribe. De parte del comandante. Adiós. ¿Qué onda, comandante? ¿Qué estás haciendo, comandante? ¿Dónde estarás esta mañana? Buenos días. Qué linda está la mañana. Happy Lunes, están viendo, buenos días. Mali también se unió acá en TikTok. Estamos con este J Radio, ahí búsquenos. Ya volvemos.
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0: Las 7, 17, 18 grados, buenos días.
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Oiga, muy bien. Oye, doña Cande, que va a almorzar. Ya anda trapeando, ¿verdad? Ya anda trapeando. Ceci Sánchez, gracias por darle me gusta. Doña Cande, la madrina del programa. Ya qué linda está la mañana. Va a...

Ya van a atender, porque ya anduvieron ahí haciendo limpieza, ¿verdad? Muchas gracias. Bueno, pues ahí, pendientes ahí en Zaragoza. Angélica González, saludos esta mañana. Buenos días. Qué linda está la mañana. Son las

0: 21 grados, buenos días.
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10: Muy bien. Muy bien, muy bien. Vamos a seguir a gusto, mi

pero cayó el aguacero. Ahora, les platico yo a la gente aquí de... Ah, que doña Cande va a desayunar con sus amigas, ¿verdad? Con las del grupo. Les platico que afortunadamente... Miren, para hoy hay 3% de posibilidad de lluvia. Para mañana, un 12%, Para el jueves, 5%, pero viernes, sábado y domingo, ahí les va. A partir del viernes, 17%, sábado, 49%, domingo, 34% y lunes, 39%. O sea, andan ahí las posibilidades de lluvia, afortunadamente, mis amigos. Y ya el viento aumentando a 18 kilómetros por hora, cuando en la madrugada, a eso de las 4:30, estaba muy, muy leve el fresquecito. Ahora aumenta a 18 kilómetros por hora. Sí, y pues ya hay solecito, hay 21 grados esta mañana. Qué linda está la mañana, dice Julio César. Muy buenos días. Y Ceci anda todo lo que da. Rap, vos.

esta es tu oportunidad. Hay más chamba, mis amigos. Hay más chamba, ¿eh? Hotel Four Ponds está buscando auxiliares de cocina y cocineros con experiencia. Si te apasiona la cocina y buscas

precaución, manejar siempre sus unidades. Digo, verificarlas, ¿verdad? Qué linda está la mañana, Julio César. Bueno, con referente a los... al lamentable incidente que ocurrió en la mañana, ¿verdad? Buenos días. Gracias.

0: Romina, que se quedó con nosotros.
1: ¡Órale!
0: Con sus abuelitos se quedó hoy.
1: ¡Órale, qué bonito, ¿verdad? ¿Cuándo entra clase, Romina? Saludos, Adrián Beto, también se está uniendo. Lulú, buenos días. Arturo Fernanda. Arturo Fernández, ¿verdad? También está uniendo, buenos días. Sofía se está uniendo esta mañana acá en TikTok. ¿Cómo amanecimos todos? Buenos días. Así con el ánimo, ¿verdad? Que debe ser. Mis amigos, como siempre, gracias por acompañarnos. Las 7:44. 7:44. Nayeli HM también se une. Junior se unió. Buenos días. Qué linda está la mañana. Bueno. Leonardo Zúñiga también está unido.

0: González, buenos días para ti.
1: Qué lindo.
0: Mándale un saludito a Dariel, que va para el preescolar, ya va para la escuela. Camino. Va medio dormido, apenas se va acomodando en el horario. Saludos, Adrián, sí. Buen día.
1: Ánimo, despierta, bonito, mira. Vamos a movernos.

0: Bueno, vamos a hacer una pausa, mis amigos, y estamos de regreso en esta mañana. Muchas gracias. Vamos a continuar en este día. Bueno, pausa. Volvemos. Ya volvemos.
1: Que no se te haga tarde.
0: La 7:48, temperatura 22 grados.
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Oye, déjame también mandarle un saludo a la familia Salas Hernández esta mañana. Buenos días, ¿cómo están? Y a Claudia Salina, le mandamos saludos. Gracias, muy bien, buenos días. Arturo Mendoza también.

Zúñiga, le mandamos el saludo esta mañana, que ya andan activos para ya haciendo sus actividades. Buenos días. Las 7 de la mañana, 54 minutos. Nos vamos a despedir. Muchas gracias, mis amigos, por habernos acompañado. Al ratito nos vamos a escuchar de 12 a mediodía, 3 de la tarde. Primero la noticia en rojo al lado de nuestro buen amigo, maestro Carlos Gaitán.

0: Hay una mala noticia, acaban de avisar que el chofer de la Punta Express acaba de fallecer.
1: Caramba,
0: super. Ahí nada más, porque tomen conciencia todos los que andan trabajando. Con mucha precaución. Ah, lamentable la noticia.
1: Caray, hombre, pues mal. Mal, mala noticia, la verdad, mala noticia, dormitó al volante. Amigos operadores, primero está su vida. Sabemos que hay necesidad de chambear, ¿verdad? Sabemos que todos tenemos una necesidad y bueno, pues más cuando hay familia de por medio, ¿verdad? Pero primero es su vida, primero es la vida, ¿verdad? Y hay que cuidarla, hay que descansar. Sabemos por dichos comentarios de ustedes mismos operadores que pues no, algunos no descansan lo suficiente, ¿verdad? Y repito, entendemos que hay necesidad de chambear, pero hay que cuidar la vida. Miren, lamentablemente acaba de fallecer este operador que nos enteramos aquí en el auditorio de la SJ, lo empezó a reportar que había este accidente aquí en Ramos Arizpe, pues ya lamentablemente falleció. Muchas gracias por habernos acompañado. Hasta la próxima, Adrián González. Adiós.

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1: 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Son las 7 con 58 minutos. 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
2: Hola, ¿qué tal? Muy buen día. Le presentamos la información más importante en el corte de esta mañana, ya martes 25 de agosto del 2026. Enseguida le presentamos el pronóstico del tiempo. Según la información meteorológica, indica que hoy en Saltillo la temperatura máxima estará alcanzando hasta los 30 grados y la mínima por la tarde-noche descenderá a los 18. Se espera un cielo parcialmente soleado en el transcurso del día y existe hasta un 25% de probabilidad de lluvia para la región sureste de Coahuila.
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2: Son exactamente las 7 de la mañana con 59. La temperatura al norte de la ciudad es de los 21 grados. Y en la información deportiva, las Chivas reencontraron el gol que se les había negado en el arranque de este torneo al aplastar a los Xolos por 5-2 tras la fuerte tormenta del sábado que se registró y, bueno, retrasó por 2 horas y media el juego, pero ante el concierto de anotación, la espera valió la pena para los aficionados, aunque en este encuentro para nada se notó la ausencia del goleador Armando La Hormiga González. El técnico rojiblanco Gabriel Milito dijo que será un desafío suplir su ausencia en el rebaño. Con 3 triunfos, un empate y una derrota, Chivas suma 10 puntos en lo que va del torneo y se mete a la pelea por los primeros lugares de la tabla general.
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2: Puntualmente las 8 de la mañana, temperatura 21 grados al norte de la ciudad. Y en información internacional, Estados Unidos suspendió para este martes las actividades y viajes de su personal hacia Mexicali y Baja California debido a información sobre una posible amenaza en la ciudad. El consulado estadounidense en Tijuana recomendó a sus ciudadanos evitar edificios gubernamentales, mantenerse atentos a su entorno y seguir las indicaciones de las autoridades mexicanas. Ante el aviso, la gobernadora Marina del Pilar informó que fueron reforzados los operativos de seguridad en la capital de Baja California. La alerta ocurre días después del decomiso de 120 kilogramos de pastillas de fentanilo en la ciudad. 8 de la mañana con un minuto, temperatura al norte de la ciudad 21 grados. Es así como llegamos a la parte final de este corte informativo, pero recuerde que en una hora tenemos más noticias.
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9: 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Son las 8 con 9 minutos. 22 grados centígrados. 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

Son las 8, con 14 minutos. 22 grados centígrados. 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

0: Son las 8 con 17 minutos. 22 grados centígrados. 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

0: Oiga, 25 grados en estos momentos. Fíjese que se está presentando lo del super niño que le llaman, ¿o cómo le llaman? Ayer se supone que no iba a llover. De hecho, hoy también la máxima dice que será de 31 grados y aparece un sol bien padre, bien bonito. ¿Sí? Y aquí nos damos cuenta nosotros que vamos a tener un día soleado. Oye, ayer que se vino una borrasca de agua ahí para el centro de Saltillo, ¿verdad? Dije, pues, ¿de dónde salió? ¿Qué pasó? Y que se viene el agua, y fuerte. ¿Para dónde llovió? Yo creo que en toda la ciudad, ¿o no? ¿O sí? De repente, ya no sabemos qué pasa con el clima. Ahorita tenemos día soleadito. Al rato, ¿quién sabe? Jerry, ¿cómo está? Muy buenos días. Una con Pancho Barraza y Kalimba, mi Jerry. Ah, caray. La canción se llama Pero la Recuerdo. A ver, vamos a buscarla. Pero la Recuerdo. De Pancho Barraza y Kalimba. Ok. ¿Quién más deja aquí su mensaje? Sí, buenos días. Dígame.
1: Buenos días, señor Jerry Ballesteros. Buenos días a todos.
0: Hola.
1: Oye, si me pudieras complacer con una canción de Neil Diamond, September Month, 1 de septiembre, por favorcito. Gracias, buen día a todos.
0: ¿De quién, oiga?
1: Oye, si me pudieras complacer con una canción de Neil Diamond, September Month, 1 de septiembre, por favorcito. Gracias, buen día a todos.
0: No será Neil Diamond. Digo, o sea, sí, ¿no? Pero ¿cómo dijo? September Moon. Ya sé cuál dice, caballero. Ya sé cuál dice. Ahorita se la mandamos. Para doña Juana, un saludo. Y a toda la racita del conjunto Bravo. Ah, no, perdón. Que ponga el guapango de doña Juana. Ah, ok, ok. Jerry, te encargo la empalizada con los hermanos Barrón, por favor. Saludos, muy buenos días. Claro, dígame.
2: Buenos días, Jerry. Oye, se dice que fue una señora de ti. Dijo que te había hablado para que le mandaras felicitaciones a su hija y que no se las mandaste. Ajá. Y que le estabas haciendo más caso a la Dianita. Bueno, que tengas bonito día. No es un chisme, es un comentario.
0: No, yo sé que no es un chisme. Madre, ¿en dónde lo escuchó? ¿Con quién se peinó la señora? ¿Con qué locutor? Dígame. Jerry, felicita a mi esposa Marisela Manzanales, dice así, Marisela Manzanales, a mi nieta Natalia Cortés Gutiérrez o González. A ver, otra vez, Marisela Manzanales, a mi nieta Natalia Cortés González, por sus cumpleaños respectivamente. Hoy, de parte de Isaías Cortés, les mandamos sus mañanitas, claro que sí. Jerry, la canción, muchas gracias, del Pega Pega, con un saludo especial a la familia Martínez López, Martínez Sandoval, de parte del Borris, el borrado, mi Jerry, ¿cómo no? Dígame, buenos días.
3: Buenos días, mi Jerry, hola, ¿cómo andas? Oye, aquí un saludito para mi hermana Mari.
0: Ajá.
3: Que ya va a su rehabilitación al CRE, que le eche muchas ganas, dile, claro, que le eche muchas ganas.
0: Échale ganas, madrecita.
3: Que hoy es un nuevo día. Y que hoy es un día bueno para empezar otra vez. Que le eche muchas ganas, mi hermanita.
0: Ándele.
3: La quiero mucho. Ánimo, ánimo.
0: Dice, tarde de lluvia en Universidad Pueblo. Bonito día, mi Jerry. Hola, saludos a Liliana Villanueva. Con una canción. Por favor, mi Jerry, claro. A ver, ¿dónde, señora? Dígame.
2: Se comunicó con Toñito Moreno. Porque, ajá, le dejó saludos, felicitaciones a Adrián González.
0: Ajá. Ah, ok. Y ahí fue con Toñito. La señora que dio el comentario de que no se leyó su mensaje fue con Toño Moreno. Aquí también me están diciendo. Ok. Bueno, pero la recuerdo, Kalimba y Pancho Barraza. A continuación, vamos a TikTok Live. Síganos en la cuenta de SJ en vivo RCG. We'll be right back.
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0: Oye, ¿cómo el Kalimba nunca se alivianó, verdad? Después de las acusaciones aquellas, ¿se acuerdan? Que pues lo tuvieron, pues digámoslo así, de alguna manera congelado, ¿verdad? En los medios de comunicación y así. Yo pienso, siento, ¿verdad? Que nunca se alivianó después de todo eso. Bueno, esta colaboración es con Pancho Barraza, se llama, pero la recuerdo. Me pidieron September More. Es una exquisita canción en la voz de Neil Diamond, de sus grandes éxitos. Escuchemos.
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0: Mañana de septiembre, en la voz de Neil Diamond, el creador del tema de Sweet Caroline, o Sweet Caroline. Buenísima canción también. Deje, voy a la pausa, volvemos.
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16: Muchísimas gracias, son ya las 8, 8:41, tenemos temperatura de 25 grados, hay que estar vigilando el pronóstico del tiempo, ¿eh? Voy a hacer que se venga otra vez el agua de repente. ¡Atención, Saltillo! 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Regresamos, dice, hola, buenos días, 844-107-5319 es el número de WhatsApp. Jerry, no sabes ni leer. ¿Por qué, mijo? ¿Qué pasó? Saludos a Ileana Villarreal.

0: Me complacía con la rolita que le pedí. Acuérdese, a ver si se acuerda, a ver si es cierto que en todo está.
1: Ah, mijo, no, no, no, no. Si no me acuerdo. Ni de mí mismo. Jerry, una de los Acosta, la de una novela. Saludos, buen día. Si no me ponen aquí de parte de quién, no les voy a complacer. Ya estuvo bueno.
2: Buenos días, mi Jerry. Buenos días.
1: ¿Qué ha habido?
2: Un saludo para todos tus radioescuchas.
1: Sí, señor.
2: Especial para Doña Quetita y para el Tommy, de parte del Chino Medrano, mi Jerry. Saludos, mi Jerry.
1: Sale, buenos días. Aquí en La Bellavista llovió bien hermoso ayer, mi Jerry. Dice así el mensaje. Siempre paso con Dianita y el Chimino. A ver, ¿cómo? ¿Qué pasó siempre con Dianita y el Chimino? Dile a Dianita que no se deje de ese mentado Chimino. Dice, no lo conozco yo, fíjate, al Chimino. Sí me gustaría conocer esta parejita, ¿verdad? Dígame.
3: Sí, soy Jerry. ¿Dónde estás, bebé cachetón pechocho?
1: Aquí estoy.
3: Te amo, chiquito.
1: Dice Jerry, una canción llamada Vive la Vida. Ese Palomares es un inútil. Ah. Saludos de parte del Borris. Borris, ¿ahora por qué no mandas audio? ¿Andas mal, la María? Sí. Vámonos con música, señoras y señores.

El Tammy Tex, aquí en ¿Qué cura con el Jerry? Vamos a levantar polvadera, señoras y señores. Continuamos, avanzamos con más música, señoras y señores, aquí desde el rancho. Saludos a toda la raza que nos está escuchando a través de la radio ahí con el Jerry.

0: Híjole, ya me vi en la Plaza Acuña el próximo viernes. Ya me dijo el Titán que va a poner una bocina ahí. Va a haber sorpresas, pero le voy a decir, Titán, ponte unos guapangos para bailar con las damas presentes. Voy a agarrar parejo, de una vez les digo. Es que el próximo viernes vamos a celebrar a todos los abuelitos y abuelitas ahí en la Plaza Acuña, aquí en Aldama y Allende. 6 de la tarde, pero yo voy a llegar temprano, voy a llegar como a las 5, porque me quiero sentar un rato ahí en la Plaza Acuña, a ver qué se siente. Muchachas, nomás que yo no traigo pensión, ¿eh? No traigo pensión, para que no vayan a empezar con que...
1: Vamos al hotelito, ¿qué, mi Jerry?
0: No empiecen, muchachas. Me voy temprano, me voy a sentar ahí en la Plaza Acuña. Y así me dicen, hola, buenos días, buenas tardes. Y yo voy a decirles, hola, ¿cómo está? Sí, depende el viejo, ¿verdad? Bueno, entonces, damitas, les repito, si va a haber música, voy a agarrar parejo para bailar. No respondo chipote con sangre, ni bastón andante. Ni bastón ni andadera andante. Oye, que me duele el cuadril, que me duele la cintura y que las rodillas. Yo no. Váyase engüentada. Póngase engüento en las rodillas, porque vamos a pasárnosla bastante bien. El próximo viernes, 6 de la tarde. Dios, que no llueva el viernes, por favor. Sí, Diosito. Bueno, vamos a la pausa. Vamos a la pausa. Regresamos aquí a Que Cura con el Jerry. Buenos días.
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0: El muñeco. Y hablando de muñeco, ya llegó Juanito. ¿Eh? Es que escuchamos a El Muñeco con Liberación. Ya llegó JJ Reyes. Mientras Juanito da las noticias, yo voy a comerme una barrita de piña. Que compré al contado. Carísima, por cierto. ¿Gustan? Es que les estoy diciendo aquí a la racita de TikTok. Es que yo no estoy en TikTok. ¿Y qué espera? Métase a la cuenta de SJ en vivo RCG. El profe de las news, dice aquí, el profe de las noticias de parte de Miguel Alonso. ¿Cómo está, mi Jerry? Muy bien, gracias. Muy cariñoso, mi Jerry, qué bonito. Gracias, Elida Valdera, saludos. Y ya... vamos a las noticias, volvemos enseguida.
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2: Hola, ¿qué tal? Muy buen día, le presentamos la información más importante en el corte de esta mañana, ya martes 25 de agosto del 2026. Son las 9 de la mañana ya con 3 minutos, temperatura 24 grados al norte de la ciudad. Y ya en la información, a través de sus redes sociales, el gobernador de Coahuila, Manolo Jiménez Salinas, anunció el inicio de la distribución de paquetes de útiles escolares a más de 500,000 alumnas y alumnos de nivel preescolar, primaria y secundaria en los 38 municipios de la entidad. Acción en la que dijo participarán de manera coordinada el equipo de Mejora Coahuila y la Secretaría de Educación en el estado.
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2: 9 de la mañana con 4 minutos, temperatura 24 grados al norte de la ciudad. Y en más información, con el objetivo de brindar herramientas que permitan generar ingresos y fortalecer la autonomía económica de mujeres privadas de la libertad, el Instituto Municipal de las Mujeres en Saltillo, por instrucción del alcalde Javier Díaz, impulsa la iniciativa de elaboración y venta de productos confeccionados con materiales donados como la mezclilla, que ya no se utiliza en casa. Vanessa Fernández, titular del Instituto Municipal de las Mujeres, habló de los trabajos que realizan las internas en lo que con la mezclilla pueden elaborar faldas, vestidos, chamarras y diversas prendas, aprovechando ropa y materiales que son donados y que todavía se encuentran en buenas condiciones.
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2: 9:05, temperatura 25 grados al norte de la ciudad. Y en información nacional, un nuevo juez federal vinculó a proceso a Fausto N., ex asistente de Héctor Melieso Cuen Ojeda, por los delitos de encubrimiento y falsedad de declaraciones. La Fiscalía General de la República sostiene que el imputado estuvo presente el 25 de julio del 2024 en la finca Huertos del Pedregal, donde se ubica el asesinato del rector de la Universidad Autónoma de Sinaloa y el secuestro de Ismael El Mayo Zambada. Según la investigación, Fausto N. declaró inicialmente que Cuen murió durante un asalto en una gasolinera de Culiacán, versión que la Fiscalía considera totalmente falsa. 9 de la mañana ya con 5 minutos, temperatura al norte de la ciudad es de los 25 grados. Es así como llegamos a la parte final de este corte informativo, pero recuerde que en una hora tenemos más noticias.
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5: 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Las 9:06, 26 grados.
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2: Señoras y señores, vamos a comenzar la hora del gallito aquí en la SJ.

0: Santa Rita. Son ya las 9 de la mañana con 15 minutos. Vamos a leer aquí algunos mensajes, a escucharles también con muchísimo gusto. Buenos días, hola, hola.
1: Ya estamos completos, mi rey, en la placita esa. Ya estamos completos, ya no falta nadie.
0: Ya, entonces no hay chance, hay un ratito, un pedacito, háganme canchita.
2: Muy buenos días, mi Jerry, muy buenos días. Oye, serías tan amable de complacerme con la canción de China de los Ojos Negros con Homero Prado. Un saludo para ti y todo tu auditorio, que la pases muy bien en este día. China, gracias.
0: Gracias, igualmente, caballero. China de los Ojos con Prado, ¿verdad? Homero Prado. Ahorita la buscamos. Dice otro mensaje de voz. Buenos días.
3: Jerry, buenos días.
0: Dígame.
3: Podrías mandar un saludo a mi suegro Armando Martínez, que te escucha ahí en Vicente Guerrero.
0: Sí, señor.
3: Y por favor, para la hora del gallito, si ¿sí puedes poner la canción de Carta Jugada de parte de Cristo? Aquí andamos rodando el 28.
0: Carta Jugada. Órale, Cristo. Jerry, salúdame. Hola, Brendita Villasola. Saludos, buenos días. Francis, andamos con toda la buena vibra, mi Jerry. Ya vi a mi instructor que llegó de vacaciones una semana. Un saludo para todos los trabajadores de Terrenera, dice el Chagui, de Terrenera. Ok, ¿quién más? Buenos días. Dígame.
4: Jerry, a ese Kalimba, después que lo acusaron, hasta hizo una película, se llamaba El Violín Negro.
0: ¿En serio?
5: Ya dijo Jerry, buenos días, buenos días, buenos días. Ya
0: buenos
5: dijo
0: días.
5: Jerry.
0: ¿Sí?
5: Yo ya desde ahorita me estoy mentalizando.
0: Okay.
5: Fuera bastón, fuera andadera, fuera todo. Ahí voy a estar, Jerry, te lo voy a recordar. Porque ahorita dices una cosa y ahí no quiero que vayas a decir otra.
0: No.
5: Ahí vamos a estar, varias compañeras. Que somos las chicas malas, una mala de la rodilla, otra mala del hombro, pero vamos a ir todas las chicas malas. Ahí
0: Oiga.
5: Te vemos, primeramente, Dios. Saludos, mi Jerry, a ver si nos puedes poner la canción de Elías Medina, nomás por orgullo.
0: Ok.
5: Así me voy a identificar el viernes, cuando lleguemos ahí, les voy a decir, ahí viene ya el muñeco, ahí viene ya el muñeco.
0: Oiga, nomás que no les había dicho, pero voy a cobrar la pieza. ¿Quieren bailar? Les va a costar. De a 50 pesitos la canción. ¿Está bien, no? Está vara.
6: Hola, ¿qué tal, mi Jerry? ¿Qué tal, mi Jerry?
0: ¿Cómo está? Buenos días.
6: Buenos días. Aquí reportándose el Peter de la Perris Morris, de la Perris Morris.
0: Ándale, papá.
6: Cárdenas, ¿cómo ves, mi Jerry? Aquí dirigiendo mi trabajo. No quería ir a trabajar, Jerry. No quería ir a trabajar, pero pues... mi vieja me obligó, me siento mal de la panza, ¿qué me aconsejas ahí para tomarme ahí? Como que traigo diarrea, pero pues, ni modo, Jerry, hay que darle, hay que chingarle, Jerry. Bueno, perdón, hay que darle a trabajar, mi Jerry.
0: Ok, muy bien. Vámonos con más música, señoras y señores. Esto que viene a continuación dice, en la voz del gran Javier Solís, en la hora del gallito, aquí en la SJ.

0: Javier Solís, en la hora del gallito.
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5: Estas son las mañanas.
6: Lupita 25 de TikTok está cumpliendo años el día de hoy. Felicidades, Lupita.
5: A las muchachas bonitas.
6: Lili Rey también de Digital 106.5 está de cumpleaños. ¡Guapa!
5: Mira que ya amaneció, ya los pajarillos cantan.
6: Ahí están sus mañanitas. A ver, cállense porque mandó mensaje Dianita. A ver qué ha pasado. Dianita, ¿qué pasó, mija? Dime.
7: Hola Jerry, ¿me puedes poner una canción? Hasta la miel amarga. Espero que me la puedas poner. Mis saluditos a Chimino, que ya se fue a trabajar hace rato.
6: Diana, ¿pero qué pasó? ¿Se contentó o no se contentó?
8: Jerry, póngase una cara, póngase los ojos, ¿cómo va ese? En un camión pasajero. Ojos, ¿qué?
6: En un camión pasajero.
8: Negro, creo que se llama. O si no, póngase las medias negras. O también puede ser la de Huracanes del Norte. Puede ser la de El Troquero.
6: ¿Y por qué hablas también, así? El troquero.
8: Hermano, cayó la ley. También está chido. Ni porque lo tengo escuchando desde las 5 de la mañana.
6: Hermano, cayó la ley. O esa que dice. Esa que dice. Y ahora ya estaban listos. Ya están. Mi Jerry, por favor, una canción, Misa de Cuerpo Presente, la canta Luis y Julián, o de los Cadetes, mi Jerry. Yo quiero que me complazca con un guapanguito, el gallito de los hermanos Cárdenas, mi Jerry, de parte de Luis Pérez. Claro que sí, Luis. Para toda la gente de San Antonio de las Alazanas, un saludo. Jerry, mándanos saludos desde Silao, Guanajuato. Andamos acá de vacaciones, pero escuchándote como debe de ser. Muchas gracias. Saludos hasta Silao. Jerry, en la calle Río San Juan hay un taller de pintura y enderezado. El dueño se llama Rola y su taller es pura finta, ya que vende. Es un señor irresponsable. Y ya le echaron la patrulla. No. Entonces, ¿por qué me lo dicen a mí? Echenle la patrulla. Compra herramienta robada, mi Jerry.
9: ¡Vámonos!
6: ¿Y cómo sabe usted, oiga, que compra herramienta? Fíjate cómo hay gente así, ¿verdad? Fíjate, no estoy diciendo que usted. No, mi mamá. Mi mamá era bien chismosa. ¿De veras? Un día estábamos almorzando y dijo mamá, Carlos, el vecino llegó ya en la madrugada, llegó bien, ya casi amaneciendo. Y yo, amá, ¿y cómo sabe usted si llegó? Dijo, porque fui con don Luis a la tienda y toqué el cofre y todavía estaba caliente. Dijo, así decía mamá, fíjate. Bien chismosa mi jefita.
10: Oye, Jerry, ¿vas a cobrar poquito? Con unos 1,000 pesos tengo para bailar contigo toda la tarde. Que estés bien. Bravo por tu programa, el número uno de Saltillo.
6: Gracias, bye. Madrecita. Gracias, gracias. Señoras y señores, es la hora del gallito. Y aquí están los Tigres, los Tigres, los Tigres del Norte.

Amelia La Tejana y Emilio Varela. Camelia le dijo a Juan. Ah, no, ¿verdad? No, nada que ver. Oiga, vamos a ir a la pausa, pero antes déjeme decirle que en este regreso a clases, haz tu vida más easy y siente el de tener todo en un solo lugar. 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

0: Regresamos, tenemos mensajes. Dice Jerry, dile a Dianita. No, yo no le puedo decir esto. No. Un peligro, yo también salga embarrado y no.
1: Ey, Jerry, ese que dice que mi compadre el Rola Saldaña compra herramientas robas porque él mismo se la vende. Ese vato se la vende y luego lo anda quemando a mi compadre, hombre. Qué bárbaro, le dejan trabajarlo. Está como cuando le echan pedos al gordo de la vulca, hombre.
0: Ah, gente, ¿verdad?
2: Jerry, buenos días.
0: Buenos días.
2: Bendecido día, martes. Oye, es un favorcito. A ver si me haces el favor de mandar unas mañanitas y unas felicitaciones a mi nieto que está cumpliendo 10 añitos. Él se llama Itan Marcelo.
0: ¡Itan!
2: Heredia Martínez. Le deseo lo mejor en este día, que se la pase súper bien al lado de toda su familia. Gracias y bendecido día, mi Jerry.
0: De nada, don Oscar.
2: Su abuelito que lo estima y lo quiere mucho, don Oski.
0: Saludos.
3: Ahí van a estar todas tus club de fans. Tú, mi Jerry, la del club de las crujientes, las del club de las chicas malas.
0: Fíjate.
3: Y no me acuerdo qué tantos club tienes.
0: Mira, son las chicas malas. Las malas del cuadril, malas de la diabetes, de la tiroides. Están las bastoneras del Jerry, las de bastón. Las babies crujientes, esas que caminan y les rechina todo. Están las ballesterolocas, las prófugas del asilo. Están también, ¿cuál otro me falta? No creo que vayan las de la vela perpetua, rodilla ensangrentada y corona de espinas, pero a lo mejor sí, ¿verdad? ¿Qué otro club así de...? Me falta otro, sé que me falta otro. Ya dije las babies crujientes, ¿verdad? Las muñecas del Jerry. Las muñecas del Jerry son... Es un club de fans que son puras muchachas de 18 a 25 años. Ah, por cierto, muchachas, del club de las muñecas, nos vamos a ir a pasar el año nuevo a Mazatlán para que vayan separando su lugar en el autobús. Puras muchachas me llevo de 18 a 25 años. Porque a los de la comunidad, esos me los llevo al carnaval de Mazatlán. Pura loca en el autobús, no hombre, son bien. Ay, no, van. Ay, muchachos, nunca se compusieron, dijo Juan Gabriel. Dice, hola Edith, yo regreso el jueves a Saltillo. Ah, estaba yo con el pendiente. Mi Jerry, pido por favor que me pongas el garabato colorado. No. Con mi compa Chabelo, mi Jerry. Ah. Dice, Jerry, ¿sabrás si... si ya se están registrando los de 65? Que si ya se están registrando los de 65. ¡Que si ya se están registrando los de 65! Este está bien sordo, este señor. Ahorita le decimos, caballero. ¡Qué linda está la mañana, mi querido Adrián! ¿Qué pasó? Dice, ponme el patito, Juan. Ay, señora, siga dormida, mi madre. Yo creo que son como las 7. Jerry, oye, mi abuelita Ana María quiere bailar el viernes. ¿Tienes terminal para pagarlo en efectivo? ¿Transferencias? Podemos hacer

transferencia y hasta que no se cargue, bailamos. ¿Sí? Bueno, ya son las 9:48, mi Jerry. ¿Qué más tenemos en la hora del gallito? ¿Esto qué dice?

0: Escuchamos a Homero Prado. Regresamos.
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0: Ok, familia, regresamos. Dice Jerry, ¿cómo está? Muy buenos días. Para un reporte que en los condominios de la Herradura no tenemos agua. ¡Otra vez! No hay agua, muchachos, de Aguas de Saltillo en los condominios de la Herradura. Pobre gente, de veras, cómo batalla siempre. Puede ser, maldita sea, que siempre están batallando ahí. Salúdame a mi hermano Rogelio Morales y su familia que siempre te escucha por el radio, ¿ok? ¿Sabes qué pasó con Dianita y con el Chimino? No ha dicho nada, Dianita nada más mandó saludos y pidió una canción. Dice Jerry, la canción El Columpio con el Conjunto Bravo. Una canción con el Conjunto Bravo que ya pusimos a Doña Juana, mi Jerry, de parte de Don Chuy de Ramos. Saludos hasta Castaños y Monclovita. Saludos, buenos días, Jerry, buenos días. ¿Podría ponerme una canción de Pegaso? Enójese, mi Jerry, le sale muy bonito. Ahí tengo ya el hígado deshecho de puros corajes. Ya está algo verde del coraje. La otra vez hice verde y dije, pues, ¿qué comí? Una tuna verde. Ah, perdón. ¿Qué pasó?
1: Hola, Jerry, soy Javier Noriega. Ponme el muñeco de Liberación, especialmente para Miguelito. Y ahí mándale un saludo a toda la raza de IO Taxi Saltillo, que andan en uno desde las 3 de la mañana. Adiós, Jerry, saludos.
0: Ok, saludos a María Enriqueta Cadena Viera, o Cadena Vera, que vive en la Madrid, que la queremos muchísimo. Y te encargamos una canción de Rocío Duncan, por favor, de parte de su hija Luli. Luli Martínez Cadena e Israel Ordóñez. Ok. Escriban bien. Dile a esa señora que si ella es cómplice del robo de la herramienta. Es que es lo que yo. No es que sea la chismosa la señora. Lo que yo me pregunto es: ¿cómo sabe que el señor compra herramienta robada? O sea, ¿cómo sabe? ¿Será porque el señor no da factura o no enseña? Mira, compa, te vendo esta herramienta. Lo que pasa es que, se me quedó la nota en la casa, hombre. Pero sí te la vendo, ¿cómo ves? Fíjate, yo tengo un amigo bien trabajador, Juanito. Ya llegó Juanito aquí para dar las noticias. Bien temprano anda chambeando. 5 de la mañana. La otra vez lo vi pasando con una batería de carro en el hombro. Bien temprano. Bien chambeador, mi compadre. ¡Y flaco! ¿Qué onda, mi Jerry? Manda un saludo, güey, en el radio. Claro que sí, mijo. ¿Dónde va? ¿Chambear? ¿Anda chambeando? La otra vez la vi con una bicicleta y hasta un caso de los chicharrones traía. Dice, ahora ya se dedica a la chicharronería. Laurita Garza, mi Jerry, porfa. Saludos para Anita Castillo, pollito de su suegra Sonia. Para Anita Castillo y pollito de su suegra Sonia. Jerry, saludos, muy buenos días. Vamos a ir a las noticias, ahí vamos. Ponte las medias negras, te las pones el viernes para que te veas bien coqueto ahí en la plaza. ¿Vas a ir, Juanito? No vas a ir. Vamos, Juan, yo voy a cobrar 50 la canción. ¿Sí, de veras? 50 pesitos la rola, ¿sí? Digo, ya a esta edad puedo vender hasta caricias si quieren. Hola, buenos días. Hola, hola. Dice el Rolas. Ese señor Rolas no se te con nadie en su taller, nada más que hay mucha gente envidiosa. Saludos para el señor Rolas. Ok. Aunque ande ofreciendo herramienta robada. está como aquel que...
2: Mi hermano era lo que fuera, ¿sí? Pero no le hacía daño a nadie. Era marihuano, pero no le hacía daño a nadie, ¿sí?
1: Jerry. ¡Ew! Nomás te van a ver y van a decir, tócanos, Jerry.
3: Tiéntanos, Jerry, tiéntanos.
0: ¡Arrasa!
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6: Hola, ¿qué tal? Muy buen día. Le presentamos la información más importante en el corte de esta mañana, ya martes 25 de agosto del 2026. Son las 10 de la mañana con 5 minutos, temperatura 27 grados ya al norte de la ciudad, y ya en la información continúan los cambios en el equipo de trabajo del gobernador Manolo Jiménez. Y bueno, mediante sus redes sociales, el mandatario estatal dio a conocer la entrega de nuevos nombramientos. Leticia Rodarte llega a la Secretaría de Cultura a suceder a Esther Quintana Salinas, que trasciende y buscará una posición en el Consejo del Sistema Ciudadano Anticorrupción. Asimismo, el gobernador muestra en sus cuentas de Facebook e Instagram la entrega del nombramiento a Liliana Valdés Morales, que estará a cargo de la Subsecretaría de Energía, que a propósito del tema de la explotación de gas Shell profundizará en ese tema.
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6: 10:06, temperatura 27 grados al norte de la ciudad. Y en más información, el director de Obras Públicas de Saltillo, Antonio Nerio, hizo un llamado a la población a evitar ingresar a los sistemas de drenaje o alcantarillas, como lo hicieron varios jóvenes el pasado domingo, debido al peligro que representa, particularmente durante las lluvias. El funcionario explicó que los drenajes sanitarios son competencia de la empresa Aguas de Saltillo, mientras que Obras Públicas atiende la infraestructura relacionada con los sistemas pluviales. Sin embargo, ambas dependencias mantienen coordinación ante situaciones que puedan representar un riesgo para la ciudadanía. Nerio señaló que algunas tapas pueden encontrarse sin seguro debido a la presión que genera la acumulación de agua, y explicó que cuando un drenaje se satura, las tapas pueden levantarse de manera natural para permitir la salida del agua.
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6: 10:07, temperatura al norte de la ciudad, 27 grados. Y en más información, información nacional, México recibió 34,968 millones de dólares de inversión extranjera directa durante el primer semestre del 2026, un aumento de 2.1% respecto al mismo periodo pero del 2025, así lo informó la Secretaría de Economía. La reinversión de utilidades concentró 88.5% del total, mientras las nuevas inversiones representan casi 7.8%. Estados Unidos se mantuvo como principal origen de capital con 48.2%, seguido de España, Canadá, Australia y Alemania. Son ya las 10 de la mañana con 8 minutos, 10:08, la temperatura 27 grados al norte de la ciudad. Es así como llegamos a la parte final de este corte informativo, pero recuerde que en una hora tenemos más noticias.
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0: Le mando un cordial saludo a mi compadrito Juan Francisco Castellanos. Jerry, andaba en Saltillo, pero ya voy de regreso a Parras. Que te vaya muy bien, mi querido Paquito. Aquí te manda saludos también el Juanito Reyes. Dice... Hola, Jerry, ¿cómo estás? Buenos días. Mi querido Chabolín de la Rosa, buenos días, Jerry. ¿Qué ha pasado con mi ahijadito el Tommy? Ya no lo escucho que te llame. Chabolín, tu ahijado ya anda en las grandes ligas, ya anda haciendo TikTok y ya es influencer. No, es en serio. Ya trabaja con una empresa que se dedica al entretenimiento y ya se deslindó de hacer llamadas aquí al programa. Ya lo puedes ver en TikTok, en podcast. Ya, el Tommy, ya. Bueno, mi Jerry, muchas gracias. Mi querido Salvador de la Rosa, te mando un abrazo, mi hermanito. ¿Sabe qué día pasé ahí por tu casa? Fíjate. Jerry, una queja. ¿Ahora qué? En la secundaria general 11, mi Jerry, en la Flores Magón, están haciendo doble cobro, mi Jerry. A ver, ¿cómo? De cuota. Secundaria General 11, La Flores Magón. ¿Cuál es la 11? La que está acá por... acá al norte de la ciudad, en... que es Pedro Figueroa, ¿no? Y... Boulevard Becarranza. Fíjate, están cobrando una por 1,100 para Sociedad de Padres y otra de 500 para material de limpieza y la cuota a nombre del contador de la escuela, mi Jerry. También recalcar que no han dado resumen de los usos de ese dinero del año anterior, mi Jerry. Válgame Dios. ¿En qué se gastarán 1,100 de cada niño? Fíjate nada más. Pues a lo mejor en la graduación, ¿no? O en las kermés. O en el conserje, que a lo mejor el conserje cobra caro, ¿verdad? Entonces dicen que están haciendo doble cobro. Ya hablamos a la CEDU y no contestan. Si no le contestan en la CEDU, ¿qué puedo hacer yo, mija? Nomás dígame, ¿qué puedo hacer yo? Si yo aquí solamente soy un...
1: un gato, un miau, miau.
0: Ahorita le mando a Javier Hernández. Ese sí les grita hasta de lo que no, ¿verdad? Mi Javi de oro. Dígame, buenos días.
2: Jerry, te amo, papi. ¿Dónde está, chiquito?
3: Jerry, el Tommy andaba en las luchas, andaba ahí pelea y pelea. El Tommy, ahí lo hubiera visto, grite y grite.
0: Sí, sí sabía, siempre se ha peleado ahí en la lucha.
4: Yo no me llevo contigo, padrinito. Yo no me llevo contigo, padrinito.
5: Buen día, Jerry Ballesteros.
0: Hola, ¿cómo estás?
5: Saludos para ti,
0: Doña Nati.
5: Y para tu familia. Ay, por favor, con el pastorcillo de Rigo Tobar. Que pases buen turno. Hasta luego. Soy la señora Nati de la Provivienda.
0: Yo no sé por qué me dicen que tenga buen turno. Turno es de 8 horas, de 12 horas, ¿verdad? Ah, mija, yo vengo aquí 3 horas y a veces llego tarde.
6: ¿Ya se acabaría la hora del tal gallo ese?
0: Ya se acabó. Pues
7: qué bueno que nos avisas, qué bueno para ir echándole ahí al marranito, para juntar de perdido, pues unos 200.
0: $200, 4 canciones, madre.
8: Jerry, ¿dónde quedó el voz de Thornton? Ya nos ha reportado.
0: El voz de camión bajando los chorros.
9: Jerry, buenos días, Jerry. Ahí me saludas a Dianita y al Chimino. Aunque se enoje Chimino.
0: Pero ponle aquí de parte de quién. Seas cuco. Jerry, se ponen los retenes a las motos. Jerry, a ver, dice así. Jerry, oye, Jerry, se ponen los retenes a las motos acá en Arizpe de la Maza a las 8 a.m. Ja, ja, ja, ja, ja, ja, ja. A esa hora apenas andan echando los bellacos. Ja, ja, ja, ja, ja. Están como los perros, duermen de día y ladran de noche. Y contexto, padre. ¿Qué quieres saber o qué o cómo? Mi compadre que anda en Saltillo. Ok. Jerry, muy buenos días. ¿Me podría poner una canción? Navita y su violín. Ok. ¿Me puede felicitar a mi sobrina Carmen? Carmen Violeta, que cumple 20 años el día de hoy. ¡Carmen!
10: Estas son las mañanitas.
0: Jerry, quiero que me ayude a reportar unos vecinos. Dos vecinos súper ruidosos. Acabo de llegar a esta casa y de día y de noche tienen la música. Lo malo es que ponen las bocinas para la calle, no dejan estar. Los dos ponen la música al mismo tiempo y a todo volumen todo el día, mi Jerry. Es en Rincón de Asturias. Ah, mija. Pues también, ¿dónde vives? ¡Qué bárbara! Mi Jerry Ballesteros, mándale saludos a los mecánicos de Marza, en especial a Rodrigo. Andan de flojos. Rodrigo, Padre Santo, ponte a hacer algo, mijo, por favor. Dice, ahí en la 2000, ay, no iba a decir la colonia, perdón. Bueno, ni modo, ya dije. En la colonia 2000, la Saltillo 2000, dicen que la raza pone las bocinas cuando ponen música, que la ponen en la ventana y apuntan la bocina hacia la calle. Entonces la gente que vive enfrente, pues obviamente están molestos, porque no se ponen la música para ellos, o sea, para los que ponen la bocina, sino que la ponen como que si nosotros, dice una persona, como si nosotros quisiéramos escuchar su música, mi Jerry. Y luego es pura música de esas que dicen ¡saludo! ¡Saludo! ¡Saludo! ¡Saludo! ¡Mi compadre! ¡El chino! ¡El chino! ¡El chino! ¡El chino! Puras de esas, mi Jerry. Puras de toquín. Ya me imagino. Oye, pero imagínate que el vecino te ponga la bocina así enfrente de tu casa y que te ponga esta rola que dice... Ya nomás le gritas. ¡Vecino! ¿La caguamita o qué? Con esta de Elías Medina que se llama Nomás por Orgullo.

Sí, señores, Elías Medina, no más por orgullo. Jerry, mándale un saludo, por favor, a la racita de comisión. Fíjate, aquí está el Gonzo, a Homero y a Jerry, que es Chico Sin Violencia, mi Jerry. Ah, no me digas. Oiga, vamos a escuchar a continuación una muy bonita canción en la voz del gran Joan Sebastián.

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1: Ahí estamos al aire, perdón. 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Vamos a una pausa, volvemos enseguida aquí a ¿Qué cura? Con el Jerry. Volvemos.
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15: Oiga, si usted tiene algún problema, póngame mucha atención porque, bueno, digamos, problema de alumbrado, algún bache. Si quiere denunciar a algún vecino ruidoso, como lo acaban de hacer hace un momento. Bueno, recuerde que hay un teléfono que es para toda la ciudadanía, que es el 844-414-1114. Si usted ve que alguien tire basura cerca de su casa, que diga, este está tirando bolsas de basura por aquí y no es de por aquí. Bueno, o si ve que alguien tira escombro en algún camellón, en alguna banqueta, en algún callejón. Bueno, para todos, todos es este número, 844, apúntelo. 844-414-1114. 414-1114, ¿sí? Hay que reportar a todos esos cochinones que andan tirando basura o escombro. No se vale, no se vale. Hoy también quiero mandarle un cordial saludo a la gente de las brigadas del programa Aquí Andamos, que intensificaron sus jornadas de limpieza de cauces naturales de agua, pasos peatonales, callejones en Saltillo. Y bueno, allá en la colonia Mirasierra se retiró basura, desechos acumulados. Se anda chambeando todos los días. Aquí andamos, dice mi gran amigo Javier Díaz. Aquí andamos, mi Jerry, echándole bastantes ganas. ¿Sí? Entonces, un cordial saludo a toda la gente que ha hecho caso de mandar. Si usted tiene algún problema, mande solicitar. Oiga, venga a pavimentarme aquí mi calle. Alcalde, mándame a las cuadrillas y se los manda. Buen amigo, de veras, Javi, anda chambeando. Jerry, ¿cómo está? Le puedes mandar un saludo a Tita para que escuchen el radio. De verdad que le das vida a sus días, mi Jerry. ¡Tita! Ya me dijeron que andabas en el seguro. Ya no andes jugando cachibol, mija. Ah, Tita. No, que todo esté bien, Tita. Que todo esté bien. Qué bueno que ya estás de regreso en tu casa y que me estás escuchando. Doña Tita. ¿Quién más deja aquí mensajes? Buenos días. Mensajitos de voz. Dígame.
0: Jerry, salúdame a Dianita, mi amor preciosa.
15: ¿Sí?
16: Jerry, Jerry. Buenos días, mi Jerry. Estoy esperando la empalizada, mi Jerry. Y dice que preguntó por mí. Aquí ando, aquí andamos. Escuchándote, mi Jerry.
15: Imagínate al señor este pidiéndole a su esposa: vieja, hazme unos huevitos estrellados, vieja. Saludos a Aldo y a los del taller Dugas, que están tirando barra de parte del Borrado. Saludos, Jerry. El día de ayer, uno de

0: Aquí estoy, mi Jerry, para todos los chirigüillos que preguntan por mí. Saludos al Tommy, ponte la del tío gato.
1: Está ahí en el Nazario, ahí por el Parque Madero, tú, Jerry. Enfrente de la normal.
2: Ok, estaba con el pendiente. Estaba yo con el pendiente. ¿Dónde andará este vato? No sé ni quién es. ¡Deja aquí tu nombre! Jerry, ¿cómo está? Muy buenos días. Hola, hola. Aquí escuchándote como todos los días. Te encargo mañanitas para mí. Blanca Rodríguez, cumplo 64, mi Jerry. Ay, ya casi vas por los 65, mija. Hoy brindo por mí un año más de vida. Gracias a Dios por todas sus bendiciones. Blanquita, que Diosito te bendiga. Pásatela muy bien.
3: No es de 8.
4: ¿En qué quedamos? ¿En qué quedamos, mi Jerry? Respeto, mi Jerry. Hay que respetarnos, mi Jerry.
2: Hay que respetar a la gente adulta. ¿Eh? Bueno, ¿qué tenemos a continuación en zona de traslado? Híjole, esto que dice de la siguiente manera, a ver si les gusta. Y para que el vecino ruidoso le suba al radio,

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1: 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Volvemos.
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2: Gracias, ya regresamos, son las 10:53 y la temperatura en estos momentos, le digo que ya son 29 grados, 31 la máxima para el día de hoy. Ayer sorprendió el cielo de Saltillo con un aguacerazo, qué bárbaro. La gente lavó toda la mañana y porque se supone que el día iba a estar muy soleado todo el día. Nada, que se vino la borrasca de agua. Y no. La gente grite y grite. La gente, nomás se oía que decía la gente, ayer que estaba lloviendo se oía.

0: así se oía ayer. Sí. Otra vez, así se oía. No, estaba el cielo negro, negro. Llovió bien machín, dice aquí. Y así ayer. Esperamos que hoy... Ya ve cómo es aquí en Saltillo. El clima. Está igual de bipolar que un locutor que conozco de la radio. De la nada, se enoja y... Bueno, son ya las 10 de la mañana con 55 minutos. Temperatura de 29 grados al norte de la ciudad. ¿Qué tenemos? ¿Qué tenemos, mi querido Jerry? Tengo saludos, muchos mensajes a través de WhatsApp. Déjeme, le doy lectura porque si no se enoja como la que se peinó con Toño Moreno ayer. Ya me dijo Toñito. Jerry, no le pusiste las mañanitas a la señora y luego va y me reclama a mí. Que sea la última vez, mi Jerry. Que porque estabas no sé qué diciendo, que la Dianita y que el Chimino. Dice Jerry, con esas canciones de ese papacito de Elías Medina, que me pongan la bocina a todo volumen, dice aquí. Dice Jerry, muy buenos días. ¿Puede feloquetar a mi hermana Linda Laura por su cumple? Aquí dice felocotar. ¿Me puede felocotar y ponerle una canción de Panchito Chávez? La de Laura, por favor. También las mañanitas, por favor. Yo creo que quiso decir felicitar a su hermana Linda Laura. Le mandamos sus mañanitas a continuación.
1: Estas son las mañanitas que cantaba el rey David.
0: Dice Jerry, ¿cómo está? Muy buenos días. Si las sonideras son buenas, entre más nacas, más buenas. Así es. Y hablando de, súbale a su radio, oiga.

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2: Hola, ¿qué tal? Muy buen día. Le presentamos la información más importante en el corte de esta mañana, ya martes 25 de agosto del 2026. Son las 11:02, temperatura 28 grados y ya en la información, el alcalde de Saltillo, Javier Díaz González, anunció que se afinan los detalles para presentar un programa importante para cerrar 2026 relacionado con el tema de rehabilitación de vialidades. En torno a la planeación de obras para 2027, Javier Díaz González informó que una reunión con la tesorera del municipio se va a realizar con la presentación del anteproyecto de programas y acciones. Finalizó recordando que la seguridad sigue siendo la prioridad de prioridades en su administración, que en coordinación con el gobernador Manolo Jiménez Salinas se ha logrado mantener la ciudad como la capital más segura del país.
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2: 11 de la mañana ya con 3 minutos, 11:03, temperatura 28 grados. Y en más información, la Comisaría de Seguridad y Protección Ciudadana de Saltillo, a través de la Subdirección de Tránsito, continúa con el programa Rueda por tu Vida, que tiene como propósito fortalecer los conocimientos y habilidades de quienes conducen una moto. Esa actividad se desarrolla desde el año anterior de manera coordinada con la Federación de Policías y Oficiales Motociclistas en las instalaciones del Biblioparque Norte. El comisionado de Seguridad, Miguel Ángel Garza, comentó que se trata de una de las diferentes estrategias que se implementan para prevenir accidentes relacionados con el uso de la motocicleta.
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2: Son ya las 11 de la mañana con 4 minutos, temperatura 28 grados al norte de la ciudad. Y en información nacional, la Fiscalía de Guerrero informó la detención de Jorge Luis N., alias El Choco, identificado como presunto jefe de la Plaza de los Rusos, grupo vinculado al cártel de Sinaloa. El detenido es investigado por su probable responsabilidad en el homicidio de un hombre ocurrido el 21 de agosto en el fraccionamiento Las Playas en Acapulco. La investigación permitió obtener una orden de aprehensión por homicidio calificado. Son ya las 11 de la mañana con 4 minutos, temperatura 29 grados al norte de la ciudad. Es así como llegamos a la parte final de estos cortes informativos matutinos, pero recuerde que en una hora tenemos más noticias.
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1: Son las 11:06, 29 grados.
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1: Señoras y señores, ya regresamos aquí a Que Cura con el Jerry, y lo prometido es deuda. Cuando se lanzó la campaña Hecho en Saltillo, se les dijo, aquellos que tengan las mejores propuestas van a tener la oportunidad de que su música se escuche aquí en la SJ, y además vamos a hacer entrevistas con los intérpretes, con los compositores, y en esta ocasión me acompaña Isaac Eduardo Campos García. Hola, hola, ¿cómo estás, mi querido Eduardo? Oye, mira, déjame les platico un poquito a la gente que ya nos está escuchando a través de la SJ. Isaac Eduardo Campos García es un joven talento que combina su formación técnica en programación en la Universidad Carolina con una profunda vocación artística. 15 años de edad tiene y para él la música siempre ha estado presente, pero es hoy cuando encuentra su verdadero sentido, transformar las palabras en vehículos de expresión pura, memorias y sentimientos reales. Isaac Eduardo Campos García, 15 años de edad, mi querido Lalo.
2: Así es, ¿eh? Estoy chiquito todavía.
1: Pero dice Lalo, pues siempre me ha gustado componer. ¿Cómo es que te inspiras para componer tus canciones?
2: Para mucha gente es como muy fácil escribir canciones. Ajá. Que puedan hablar de a lo mejor de dinero, de una vida increíble.
1: Claro.
2: Pero yo siento que las canciones que normalmente más conectan con las personas, uh-huh, o las que hacen sentir, son esas canciones que hablan de situaciones o de, okay, cómo puedes sobrellevar las cosas. Entonces, uh-huh, esta canción viene a partir de experiencias, de momentos, de, okay, comentarios, de críticas, de burlas hacia mí.
1: Claro.
2: Mucha gente me ha dicho que se ha sentido muy identificada con
1: la canción.
2: Con esta canción.
1: Con la letra.
2: Sí. Ajá. Es que se identifican, que sí es, pues que tengo razón en lo que digo en la canción.
1: Okay.
2: Entonces todo esto nace pues a partir de un sentimiento, ¿verdad?
1: Okay,
2: pero ahora,
1: okay,
2: sí, como dice mi canción, pues según quién, ¿verdad?
1: Según quién. Y ahorita la vamos a escuchar completita. De hecho, Isaac tiene aquí una guitarra, ¿verdad?
2: Sí.
1: Entonces, ahorita la vamos a estar poniendo normalmente aquí en la estación ya la estamos escuchando de fondo, de hecho. ¿Sí?
3: Según quién.
1: Y bueno, Isaac tiene 15 años, apenas se está arrancando en este difícil mundo de la música. Pero bueno, un empujoncito que te estamos dando aquí en la estación, pues creo que vale bastante la,
2: sí,
1: pena, ¿verdad?
2: Gracias.
1: Entonces, sácate la guitarra, mi rey, para cantar un poquito. Le acercamos también aquí el micro a la guitarra, ¿sí? Para que mientras... ¡Ay! ¿Qué fue?
2: Sí, estaba mi celular.
1: Ah, ok. Entonces, para que nos interprete esta canción, muy padre. Isaac Eduardo, estás en la Universidad Carolina.
2: Así es, ahorita estoy estudiando el tercer semestre de preparatoria ahí en la Universidad Carolina.
1: Ok. Bueno, esta canción, ya lo dijo Isaac, es una canción que responde con firmeza a los juicios, críticas, opiniones ajenas. Este sencillo invita a mantener la seguridad en uno mismo, recordando que nadie conoce la verdad ni la capacidad propia. O sea, como dice la raza, nadie sabe lo que trae en el morral.
2: Así,
1: ¿verdad?
2: Es.
1: Nadie sabe lo que cada quien carga en el morral. Entonces, Isaac, pues, interprétanos esta bonita canción. ¿Según quién? En la voz de nuestro gran amigo Isaac Eduardo. A continuación, aquí en Que Cura con el Jerry. ¡Vámonos!

0: quedó. Muchas gracias, muchas gracias.
1: Eduardo Campo, señoras y señores, aquí en Qué Cura con el Jerry. Y bueno, tus redes sociales, Lalo.
0: Claro que sí, mira, me pueden encontrar en TikTok como su compa Eduardo o Isaac Campos, en Facebook también como Isaac Campos y en Instagram como Privado Eduardo.
1: Ok, se escribe Isaac con doble A.
0: Sí, con doble A. I-S-A-A-C.
1: Sí. Isaac Eduardo Campos García, búsquenlo en las redes sociales, apóyenlo, apoyen el talento. ¿Eres de Saltillo, Isa?
0: Sí, de aquí soy.
1: De aquí de Saltillo. Ok. Y bueno, pues qué buena onda. Qué buena onda que decidiste participar en este proyecto de hecho en Saltillo. ¿Quién te dijo, hey?
0: No, órale. Pues más que nada, pues mucho de lo que he conseguido hasta ahorita, ajá, gracias a mis familiares que me apoyan. Claro. Siempre, siempre, jamás he estado solo, siempre he tenido a alguien ahí.
1: ¿Tienes hermanos?
0: Sí, mi hermana aquí está presente, mi hermana Azul. Ok. Pero sí, o sea, siempre creo que la gran cosa es que he conseguido, claro, aunque han sido con esfuerzo, pues siempre ha habido muchas personas detrás, muchas gentes que me ha apoyado. Aquí ahora, pues el responsable fue mi papá. Ajá. Aquí fue el que me dijo, oye, pues si te quieres apuntar. Órale. Y ya le dije, no, sobres. Ya sabes que no hay, oye, miedo.
1: Y en 5 años, ¿dónde te ves, Lalo? En la música.
0: Mira, si te soy sincero, ahorita en la música, en 5 años, sí me veo con más canciones, sí me veo a lo mejor triunfando un poco. Ajá. Pero tampoco dejo de lado la escuela y sí, sí quiero ahí estudiar mi ingeniería. Quiero ahí seguirle echando, entonces, okay, pues mitad y mitad, ¿verdad?
1: Claro. Y bueno, entonces, ¿pero traes repertorio para cantar, sí, interpretar en algún evento, alguna fiesta familiar o algo?
0: Sí, sí, sí traigo. Tengo, pues, mi familia.
1: ¿Y qué te dicen? Música. Lalo, saca la guitarra.
0: Sí.
1: En las fiestas.
0: Sí, pues de cada fin que nos juntamos, ajá, nada, llévate la guitarra.
1: Muy bien. Oh, qué buena onda, rola. Lalo, que pues tengas esta capacidad y este don. Y sobre todo que pues que no descuides tus estudios, que le eches bastantes ganas. Está chavillo y entonces todavía hay mucho tiempo. Tienes toda una vida por delante, Lalo.
0: Sí, no, ahorita tuve que pedir permiso en la escuela para poder venir.
1: Ajá.
0: Tengo clases de las 7 de la mañana, nomás tomé las primeras 2 y me vine para acá.
1: En la escondida Universidad Carolina, ¿verdad? Oye, es un batallar para entrar ahí, qué bárbaro. Pero no, les mando un saludo. Salúdame mucho al rector.
0: Okay.
1: Sí, por favor, si eres tan amable. Bueno, te agradezco tu presencia, tu visita aquí en la cabina. 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Y bueno, pues esperemos en verte muy pronto triunfar, mi querido Lalo. Que la pases muy bien.
0: No, muchas gracias.
1: Y que disfruten mucho tu juventud y sobre todo que pues nos traigas más canciones, Lalo.
0: Claro, sí. De rato que salga la siguiente. Estoy buscando ahorita un estudio,
1: okay,
0: para grabar la siguiente canción.
1: Híjole, pues, nomás que el estudio 85 ya lo cerraron hace mucho, mijo. Y... si no,
0: ya valió.
1: No te creas. Entonces, sí, pues nos traes tu material. Ya próximamente, ya que digas, mira, Jerry, ¿qué hubo? Bebé nuevo y toda la onda. Qué padre, Lalo. Disfrútalo mucho. Disfruta mucho este momento y aquí te esperamos nuevamente, ¿sale?
0: Ya va, muchas gracias.
1: Señoras y señores, Isaac Eduardo aquí en la SJ y bueno, pues agradecemos su presencia. ¡Vámonos! ¡Vámonos!

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0: Ya regresamos y atención, damita, no dejen de pasar, no dejen pasar este, o no dejen esto en saco roto, como dice la chaviza, ¿verdad? 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Bueno, ya son las 11 de la mañana con 33 minutos. Tenemos muchos mensajes a través del WhatsApp. Dígame, buenos días.
1: Sí. Oh. Ese no será hijo del que canta de los correcaminos. ¿Cómo se llamaba ese grupo?
2: Jerry, mejor dile que la chifle. La caja de cantar mejor.
0: Hombre, raza, de veras. En vez de que digan, ay, qué buena onda, que el chamaco, que esto y que el otro. Ah, cotorrea, Jerry. No, ¿cuál cotorrea? ¿Cuál cotorrea? Ni qué le... ¿Nunca les da gusto uno?
3: Gracias. Oye, bonita letra. Pero la música no. Ni la voz. Hay que ayudarlo un poquito. Muy buena, letra. Perdón, mi humilde opinión.
0: Ahora resulta que son productores ustedes musicales.
4: ¿Eh? Hola, Jerry, ¿cómo estás? Bonito día. Yo estoy hablando así porque estoy en el baño, Jerry.
0: Jerry, ponme mañanitas a la señora Rosa María Sánchez, que está cumpliendo años, mi Jerry. Te escucha en la Satélite Sur. Muchas felicidades, madrecita.
5: Estas son las mañanitas que cantaba el rey David.
6: Oye, Jerry, mándale un saludo aquí al Amadeus, Axel Amadeus. Dile que ya se levante para almorzar el flojo. Ya me regresa al kinder, mi Jerry. Esa batallita.
0: Axel Amadeus. Mijo, cuando cumplas 18 te puedes cambiar el nombre.
7: Buenos días, Jerry, ¿cómo estás? Oye, no ha habido nada de nuevo en la mesa.
0: A ver, ¿qué? ¿Cómo? Perdón. A ver, ¿qué pasó, madre?
7: Buenos días, Jerry, ¿cómo estás? Oye, no ha habido nada de nuevo en la mesa. Buenos días, Jerry, ¿cómo estás? Oye, no ha habido nada de nuevo en la mesa.
0: Ya le había dicho, madre, que fuera presidencia. Vaya, mija, porque no se las van a llevar hasta su casa. Vaya y haga la ¿cómo se le llama? La hay que gestionarlo ahí en municipio para que le apoyen. Sí se las llevan hasta su casa, pero hay que ir ahí para gestionarla, ¿sale? Saludos para el rico, Leobardo, el diablo, el grande, te encargo una canción, Jabón de Hotel se llama, Jabón de Hotel.
8: Se le tiró basura.
9: ¿Qué onda, Jerry? Mándale un saludo a todos los locos que andan acá jalando. Puro sobreviviente de la locura, ponle la de Jabón de Hotel.
0: Jabón de Hotel. A ver, me llama la atención esta rola, jabón de hotel. Sí, es que entre más corriente, más ambiente, ¿verdad? Entonces, Jabón de Hotel, ¿quién la canta? ¿Quién la canta esta canción, muchachos? Jabón de Hotel, ¿el grupo Caribe o quién? Sí. Saludos a gente de Ecuador que me está escribiendo a través de TikTok. Alfred Novoa, saludos, amigo.

0: Caballero, oiga, ¿nunca le ha dicho su mujer, oye viejo, hueles a jabón chiquito, viejo? ¿Nunca? Madre, de repente, dele una olfateada ahí al viejón. Sí sabe cuál es el jabón chiquito, ¿verdad? El Rosa Venus. ¡Abusadas, muchachas! Fíjate, ya salieron aquí los expertos en coacheo musical, ¿sí? Dice aquí una persona, nada más para aclarar al chico que es compositor, su canción la canta en una versión y luego se escucha la canción ya adaptada, una voz profesional como Espinoza Paz, por ejemplo, que compone para otros artistas, así se le escucha al muchacho. La verdad es que tiene talento, pero tenemos que apoyar, tenemos que ser conscientes de que pues le falta mucho.
1: Esto, mi Jerry, hay que echarle flores a las mujeres porque como quiera andan atrás de uno.
2: Hola, me acuerdo el día que te encontré ahí saliendo del Corona, mi Jerry.
0: ¡Cállate! Uy, qué bárbaro. Dice Jerry, ponme la canción que te pedí, mi Jerry. Nativa y su violín. ¿Quién es Nativa y su violín? A ver. Nativa y su violín. Ok. Navita, mi Jerry. Navita y su violín. A ver, es esta que dice...

0: ibas a los retiros de la iglesia. No, a mí me dijo mamá, te voy a llevar a un retiro, mijo. En aquellos años, cuando yo estaba morrío, nos llevaban así a nos decía mamá, vamos a llevarte un retiro. Y en realidad era a la correccional. Y a puro jicarazo de agua helada nos levantaban en la mañana. Pero bueno, ahí está la música de Navita y su violín. ¿Quién más deja mensaje? Ya nos vamos, oiga, ya casi nos vamos. Buenos días.
1: Jerry, ya estamos en Cristo Vive para correr. Aleluya, Señor.
2: Jerry, esas personas que no les gusta cómo canta el muchacho, que entiendan que él apenas está empezando. No es un profesional, apenas está dando a conocer.
0: Ajá.
2: Y pues Dios lo ilumina de ahí. Claro. Y sigue adelante con ese don que Dios le ha dado. Y a esa gente criticona, que no la escuche. Que esa gente les gusta oír puras marranadas, canciones, puro mugrero que escuchan ellos. Por eso no les gusta la música bonita.
0: Puras marranadas. ¡Ahí les hablan! ¿Dijeron marranos? Puras marranadas.
3: Jerry. Es el cantor, dile que se dedique a otra cosa o que se haga locutor.
0: ¡Cállate, oso! Es un muchachito. Tú has de cantar muy... Tú has de cantar como Los Ángeles.
4: Caray, me sentí identificando que dijeron puras marranadas. Ya le hubiera sacado el chacal a ese güey, Jerry.
5: Ya salieron las de la cadena perpetua, mi Jerry, a defender al muchacho. Dice que corta bien.
0: Este es un muchachito.
3: Jerry, canta más chido que Tita.
6: Está bueno.
5: El retiro, Jerry, era el internado y estaba ahí por la ciudad deportiva.
0: Exactamente.
5: Pasabas y te asustaban con eso. Si te portas mal, mira, te vamos a meter ahí al internado.
0: A mí sí me metieron.
5: Y era un edificio grande donde todos los muchachitos.
0: Y al internado también.
5: Estaban internados. Saludos.
0: Sí, ahí nos tenían siempre. Dice aquí, qué curiosos son la gente de WhatsApp. Así son, la raza.
7: ¡Jerry! ¡Todavía estoy pillido!
0: La canción Nube Negra de Artemio. Ahorita ya no ando complaciendo a nadie, oiga. Y qué buena rola voy a poner, pero tengo que ir a la pausa, ¿sí? ¿A poco ya fui a la pausa? Sí, tengo que ir a una pausa. Regresamos aquí a ¿Qué Cura con el Jerry?
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7: Las 12.05 minutos, temperatura 30 grados, maestro, haciendo calorcito, maestro.
8: Un calor muy sabroso, ¿verdad? Sí. Allá en el sur está 29 grados centígrados, acá no sé cómo acá anda. Andamos, déjame, 31, 32 por ahí, ¿verdad?
7: 20, a ver, ya aumentaría 31, ¿sí?
8: Sí, 31. 31. Bueno, sí. 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
7: Comienza la noticia en rojo, Román Vázquez y el maestro, listos para llevarle la información. Maestro, ¿cómo le va? Buenas
8: tardes. ¿Cómo estás, mi querido Adrián? Qué gusto saludarte.
7: Igualmente,
8: maestro. Ya estamos preparados para la información de esta misma tarde, este mediodía. Hoy es 25 de agosto del año del Señor, son las 12:08 y vámonos tendidos con los titulares, la información de la noticia en rojo. Policía estatal y Fuerzas Armadas abaten a un delincuente en Candela. Oye, también murió un policía estatal allá en Candela, en un enfrentamiento con delincuentes de Nuevo León. Hombre fallece repentinamente en su lugar de trabajo. Por otra parte, conductor de transporte urbano muere tras aparatoso accidente en Ramos Arizpe, Coahuila. Albañil resulta gravemente herido al caer de más de 5 metros de altura en una obra. Incendio consume 2 vehículos, el negocio de paneles solares. Hombre intenta lanzarse de puente peatonal, por fortuna fue rescatado. Y les cierran camino y lo dejan a su suerte. ¿Qué más? Pues es todo, ¿no?
7: Pues sí, lo de la mañana. Bueno, ya decía usted
8: lo
7: que
8: más aparatoso
7: el enfrentamiento y lo más en la mañana reportaba el auditorio de la SJ muy temprano. Hombre. De este, pues, lamentable choque. Va y se estampa este operador de transporte personal. Después el mismo auditorio pues empezó a reportar que lamentablemente había fallecido.
8: Dentro de la desgracia.
7: Sí, hombre. De nombre Martiniano Moreno Martínez, que perdió la vida horas después o minutos después de sufrir este aparatoso accidente, maestro. Él conducía una unidad de transporte de la Ruta Express.
8: Ándale.
7: Iba sobre la carretera Saltillo-Monterrey, uh-huh, a la altura de la empresa de Stellantis. Iba solo.
8: Sí,
7: De acuerdo con los primeros reportes que hacían las autoridades, este operador perdió el control de la unidad por causas que aún son investigadas y terminó impactándose primero contra una palmera, fíjese, después contra la estructura de un puente peatonal de frente. Y bueno, pues después de este brutal choque, elementos de protección civil y bomberos acudieron a ese lugar para brindarle atención prehospitalaria a este conductor de nombre Martiniano, que fue inmovilizado. Fue colocado en una camilla para después lo llevaron ahí a la sala de emergencias del Hospital Istlero y lamentablemente, repetimos, pues dejó de existir, hombre, en ese nosocomio.
8: ¿De qué tamaño era,
7: caramba,
8: el impacto?
7: Fue brutal.
8: Brutal el impacto.
7: No sé, maestro. Oye, si dormitaría.
8: Pues no sabemos.
7: Porque normalmente todos los reportes que llegan de los mismos operadores que se reportan aquí a la SJ dicen que no descansan.
8: Los trabajan de más.
7: Los trabajan de más, Román. ¿Qué pasaría, Román?
9: No, y en estado de ebriedad, pues
7: claro. Ay, en estado de ebriedad.
9: Si no, ¿cómo crees que iba a partir la combi en dos? La partió en dos, prácticamente, literal.
7: Ahora digo, dentro de lo, híjole, que se puede salvar es que no iban tripulantes.
9: Ah, sí, bendito Dios, iba solo.
7: Caramba, Román.
9: Iba el solo, pero pues imagínate qué irresponsabilidad. Bueno, pues perdió la vida.
7: Perdió la vida, hombre.
8: Bueno.
7: Ebrio.
9: Iba en estado de ebriedad, según indicaron los elementos de los paramédicos. Fíjate, de la ambulancia y de bomberos de Ramos Arizpe.
7: Ustedes se cansan de decir todos los días, ya parece retroactivo y parece repetitivo, pero ustedes los dos, yo los he escuchado, soy testigo que se cansan de decirle a todo mundo, conductores, no manejen, y menos con esa responsabilidad.
9: No, pues imagínate.
7: No manejen con sueño, oye, en estado de ebriedad. Mira nada más. O sea, no entendemos, Román.
9: No, de plan.
7: Ay, Dios.
9: Y se colapsó ahí, imagínate, era una hora muy crucial esa hora.
7: En la mañana las...
9: Se colapsó toda esta vía.
7: El primer reporte nos llegó a las...
9: ¿Qué, 5:30?
7: A las 5... No, antes, Román.
9: Antes de las 5:30. 5
7: de la mañana con 7 minutos, por ahí. A las 5:07.
9: No,
7: pues... Aquí a radio.
9: Uh-huh, sí,
7: ¿verdad?
9: Sí.
7: Bueno,
9: Y... Pues terrible la situación.
8: Hay,
9: ¿no?,
8: otra nota también que conmueve la comunidad coahuilense: la muerte de un policía allá en Candela, con los límites de Nuevo León, ¿verdad?
9: Fue abatido uno de los delincuentes, pero también desafortunadamente resulta lesionado un oficial de la policía civil Coahuila,
8: Mauro Flores,
9: y pues lamentablemente fallece a consecuencia de las lesiones.
8: Bueno, pues después de la...
9: Fíjese que
8: la muerte del policía, se hace un desplegado importante y abaten a un delincuente, ¿verdad? Candela.
9: Bueno, pues fue en el mismo enfrentamiento, sí, efectivamente. Sí. Ahí en el mismo enfrentamiento, y lamentablemente aquí volvemos a lo mismo, don Carlos, de que...
8: Ah, sí.
9: No entendemos los saltillenses, los coahuilenses, a veces, de que nuestras autoridades, pues ahí está la muestra, dan la vida...
8: Sí,
9: dan hasta la vida por mantener un estado seguro, un estado en paz, para que nosotros vivamos tranquilos, podamos salir a medianoche, podamos andar.
7: Oye, Román, pero qué triste que nosotros mismos no valoremos.
9: Pues sí.
7: Que no nos demos cuenta.
8: Pues yo creo que no todos, ¿verdad? Yo creo que si hay gente que sí valora, desde luego. Hay gente que le apuesta a lo negativo. Sí. Y de esas hay muchas en el mundo, pero bueno. Yo creo que son más los positivos que los negativos. En este caso perdió la vida un elemento de la seguridad pública. Perdió la vida, pues, para protegerlos, como dice Román, ¿no?
9: Definitivamente, en cumplimiento de su deber y pues para seguir manteniendo la paz y la tranquilidad aquí en nuestro estado. Uh-huh. Es de que este oficial, pues, perdiera la vida ahí, lamentablemente, en este enfrentamiento registrado ahí en Candela, en los límites de Coahuila y...
8: Mauro Flores... El Congreso del Estado le rindió homenaje ayer mismo. El Congreso, un homenaje póstumo a este policía, Mauro Flores. Lo ponen como, pues un héroe, ¿no? Pues
9: a ver, ¿dónde dice? ¿Cuál es la nota, don Carlos?
8: Está, hoy lo vi en un periódico, no me acuerdo.
9: Ah, porque ese fue hoy en la mañana.
8: ¿Hoy en la mañana?
9: Sí, enfrentamiento fue hoy en la mañana.
7: Sí.
8: Ah, caray.
9: Fue ahorita en la mañana.
7: Sí, reciente.
9: Por eso es
8: entonces
9: que
8: también yo creo que fue el homenaje.
9: A lo mejor hace unos momentos el homenaje, porque
8: hoy fue el homenaje hoy también, porque ni modo que se hayan adelantado.
9: No.
8: ¿De dónde saqué yo la información?
9: No, ¿verdad? Pues no.
8: Pues sí.
9: ¿De dónde saqué yo la información? Muy lamentable.
8: Para no confundir a la gente, ¿no?
9: Sí, exactamente.
8: ¿Sí? O sea, fue un homenaje al Congreso, tal vez fue hoy en la mañana. Yo pensé que ayer había sido el incidente.
9: No, fue por la mañana. Esto es de última hora, sí, esta información prácticamente.
8: Bueno, muy bien.
9: Es de última hora, incluso por ahí se habla de que posiblemente se trate de un hermano del comandante Jaguar.
8: Exactamente, es el hermano del
9: comandante Héctor Flores, que es el director operativo de la Secretaría de Seguridad Pública en el Estado. Entonces se habla de eso, estamos por confirmarlo.
8: Es hermano de él.
9: Pero
8: ya está confirmado.
9: Sí, sería algo muy, muy lamentable.
8: Ahora, el que nos redactó la nota, pues no pone que fue hoy en la mañana, ¿verdad?
9: Ajá. ¿Verdad? No dice ahí, ¿no?
8: No dice nada.
9: Le
8: no.
9: digo, pues sí, es información de última hora.
8: Yo le pondría última hora. Última hora, ¿verdad?
9: Aparte, pues es una información.
8: Y no pone la muerte del policía, nomás pone la muerte de un delincuente.
9: Nada más.
8: Cuando
9: que
8: lo
9: fue
8: más sobresaliente, bueno. Los dos son seres humanos, desde luego, no queremos satanizar la información, pero son dos seres humanos que pierden la vida. Uno del lado de la delincuencia y otro del lado de los policías que resguardan la seguridad en el estado de Coahuila. Ahí le dejamos para no confundir más a la gente.
7: Pausa, muchachos.
9: Y ya volvemos.
7: Ah, falta el clima. Ayer llovió en la tarde.
9: Pues que dijiste que iba a llover.
7: Dije que iba a llover. No había indicios de lluvia.
8: No había.
7: Había muy pocas posibilidades.
9: Y mira que sí.
7: Y bienvenida, ¿no? Esa lluvia. Hoy tampoco hay posibilidades. Se aproxima que a partir del viernes, sábado, domingo, ya empiece a aparecer la lluvia. Pero ahorita regresamos con eso y más.
8: Ándale, pues.
7: La noticia.
8: en Colorado.
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7: Las 12:22 minutos, temperatura 30 grados. Maestro, ¿hay trabajo, maestro?
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5: Las adelante, 12, muchachos. Las 12:24, la temperatura 31 grados, mi querido Adrián.
6: Sí,
5: ¿verdad?
6: Haciendo calor, maestro.
5: Haciendo calorcito, muy bien.
7: Nos vamos con información, ¿no? De una vez, vamos a recibir a la licenciada, ¿verdad? Ah, sí, para. Porque luego se nos va a cansar.
5: Ana Julieta Rebolloso.
7: Ana Julieta Rebolloso. La licenciada Ana Julieta es de la Asociación Familia Unida de Saltillo, que hoy viene a platicarnos un poquito, pues, acerca de un panel que van a tener, ¿verdad, licenciada? Sobre bienestar digital y que, bueno, pues, lleva por nombre Desconéctate para Conectar. ¿Cómo está, licenciada? Buenas tardes.
8: Hola, muy buenas tardes a todos. Pues sí, aquí para invitarlos a un panel que vamos a tener el próximo 17 de septiembre. Va a ser en Villaferré. El objetivo principal es cómo lograr un equilibrio sano de los medios digitales para que esto pueda influir positivamente en la dinámica familiar. Sucede que ahorita con la tecnología a veces nos absorbe tanto que estamos perdiendo el contacto uno a uno. Y básicamente lo que buscamos con este diálogo de expertos es poder aprender, poder tener un equilibrio con el uso de la tecnología, vaya que no nos vaya comiendo poco a poquito todo lo que estamos viviendo.
7: Oiga, sí, iniciada, porque lo vemos hasta con los niños pequeños, ¿verdad? Lo vemos hasta con los niños pequeños hoy en día, cómo todos traen su celular en la mano y ya, pues te desconectas de lo demás, nomás estás centrado en el teléfono, en el celular y pues qué bueno que con estas dinámicas ojalá y se vuelva a retomar esta pues comunicación familiar, ¿no? ¿Y quiénes participan, Lisa?
8: Sí, bueno, justamente ahorita parte de lo que estamos viviendo es eso, no es muy fácil darle a un niño chiquito un celular como para entretener. Yo no sé quién se entretiene más, si el niño o el adulto. El adulto diciendo, ay, mírate, mijito, entretente un ratito. Y estamos perdiendo un poquito también el contacto con el niño, conocerlo, etcétera. Los que nos van a acompañar, algunos de los panelistas, es la licenciada Josefina Vázquez Mota, ella es escritora. También viene el doctor José Antonio Lozano Díez, presidente de la Universidad Panamericana y del IPADE. Viene también Jorge Rincón, él es creador de contenido. Y la licenciada Tamara Robles, familióloga. Van a ser parte de los expertos que nos acompañan.
7: Excelentes expositores, ¿eh? De veras, nomás con la primera ya me dejó así con la escritora, la licenciada Vázquez Mota. Verdad que pues sí, tiene excelentes artículos. Y qué bueno, ojalá y lo aprovechemos. Y en sí, díganos un poquito el contexto de esta asociación, que de veras ya los habíamos tenido aquí la vez pasada, pero platíquenos un poquito más de esta asociación y quiénes pueden acceder a ella.
8: Claro que sí. Bueno, la asociación tiene dos áreas principales. Por un lado es la formación, que es lo que ahorita estamos haciendo con este panel. A lo largo del año tenemos diferentes cursos, diferentes programas, todos enfocados al desarrollo humano. Por otro lado está el área de la consultoría familiar. Yo soy la psicóloga de ahí de la asociación. ¿Qué es lo que buscamos? Apoyar a las personas que están atravesando alguna crisis, algún problema determinado, ellos se acercan con nosotros para poder, ahora sí que como diríamos, darles un puchecito para que puedan salir de ese momento complicado. La salud mental es algo súper importante, pero a veces no le damos la importancia porque suponemos que la terapia todavía está estigmatizado, que pues es para débiles o que, ay, seguramente le voy a platicar mis cosas a un desconocido, etcétera, etcétera. Sin embargo, tener una percepción diferente nos ayuda muchísimo para poder que la persona logre desatorarse de sus conflictos y poder avanzar, obviamente, todo desde una perspectiva en donde están los valores incluidos, la dignidad de la persona, etcétera.
7: Licenciada, ¿quiénes pueden acceder a ir a escuchar, no sé, incluso a tratarse con usted o con los demás psicólogos que conforman esta asociación? ¿Quiénes pueden ir? ¿Quiénes pueden acceder a este?
8: Claro, nosotros tenemos atención básicamente para adolescentes y para adultos. ¿Cuál es la forma en la que lo manejamos? Hacemos una entrevista, yo soy la que se encarga de hacer justamente las entrevistas. Ahí en la entrevista exploro la situación por la cual viene el paciente, y entonces tengo 18 consultores que me están apoyando de forma voluntaria, creo que eso es algo bien importante, y entonces yo los termino canalizando con cada uno de los expertos que tengo ahí en la asociación. Intentamos que el caso que por el que el paciente va tenga al especialista adecuado para poder ofrecerlo. Entonces, básicamente, quien requiera ayuda, con mucho gusto ahí en la asociación estamos para apoyarlos.
7: Pues sí, sí, qué bueno, de veras que existen este tipo de ayudas, porque hoy en día, híjole, pues cómo necesitamos, ¿no? Simplemente ayer lo vimos con un hombre que se sube ahí a un puente peatonal, intenta tirarse, pero amas de casa, personas que iban pasando, caminando, en específico fue una señora, una peatón, la que ve la situación y empieza a platicar con él para que él vaya calmando, no sé, esas ansias de quererse aventar, y bueno, finalmente llegan las autoridades también y apoyan, ¿no? Y gracias a Dios se evitó una tragedia. Pero hoy en día yo creo que sí necesitamos mucho de este tipo de ayudas, ¿no?
8: Sí, justamente estamos viviendo una soledad acompañado aparentemente, porque suponemos que por las redes digitales, por los medios digitales, podemos estar en contacto con las personas, pero nos damos cuenta que nos hace falta justo el acercarme a la persona, qué necesitas, poder verla a los ojos, incluso poder sentirla, porque entonces pasa que la persona poco a poco se va sintiendo cada vez más sola. Exacto. Y ahí es en donde entran los conflictos.
7: Perfecto. Licenciada, ¿a dónde se puede uno comunicar? ¿A dónde pueden acudir? ¿Dónde tienen ustedes sus oficinas, su centro? Y si tenemos redes sociales, todo esto, por favor.
8: Claro que sí. Nosotros estamos ubicados en Colonia República Oriente, nuestra dirección calle Torreón, 1960. Teléfonos que tenemos de oficina, 416-0858. Tenemos un WhatsApp, 844-392-0462. Y nuestras redes sociales en Facebook y en Instagram nos encuentran como Familia Unida Saltillo.
7: Perfecto. Licenciada, pues muchísimas gracias. Gracias a la licenciada Betty Borjón también, compañera de ustedes ahí, que es la que está siempre en contacto con nosotros. Incluso nos mandó ahí unas cortesías para la gente que quiera acudir. Ahorita las vamos a rifar. Es para que vayan al panel este de bienestar digital, de lo que platicábamos ahorita, ¿verdad? Entonces, ahorita a ver quién se comunica y con todo gusto se los vamos a regalar para que participen, para que vayan. Licenciada, ¿algo más que nos quieras agregar?
8: No, pues muchísimas gracias por el espacio. Cualquier cosa que necesiten, están nuestros teléfonos a disposición y estamos para servirles. Eso muchísimas sí, gracias.
7: Porque de repente podemos canalizar a alguien. Es que de repente aquí nos hablan y a veces nos hablan personas desesperadas que no saben a dónde acudir, a dónde ir, sin saber que aparte pues existen más centros donde hay psicólogos, donde hay mucha ayuda del mismo gobierno del estado, gobierno municipal a través del DIF, de los CAIF, de la UNIF, de todo esto, ¿verdad? Pero bueno, a veces es bueno tener, ahorita por eso le pedía su dirección y todo, porque podemos canalizarlos ahí en un momento dado, pues una primera atención, ¿verdad? Y luego ya irlos pues tratando, ¿no? Poco a poco.
8: Claro que
7: Licenciada
8: sí.
7: Ana Julieta Rebolloso, muchísimas gracias, de veras, gracias por participar, y bueno, pues aquí los esperamos, RCG es su casa y las puertas siempre están abiertas.
8: Muchísimas gracias.
7: Vamos a ir a la pausa, Adrián González. Nos vamos a la pausa y ya regresamos.
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3: mi querido Adrián.
2: ¿Quieren más notas o quieren mensajes?
3: Pues vamos con esta nota del hombre que fallece repentinamente en su lugar de trabajo. Gustavo Espinosa tiene toda la información.
4: Un hombre de 55 años perdió la vida luego de sufrir un aparente problema de salud mientras realizaba sus labores dentro de una caseta de la ruta urbana Zaragoza, al oriente de Saltillo. El trabajador se encargaba de realizar labores de limpieza en los camiones de transporte público y se encontraba en las instalaciones ubicadas en la colonia Zaragoza, cuando repentinamente se desvaneció frente a sus compañeros. Al percatarse de lo sucedido, los presentes solicitaron ayuda al sistema de emergencia 911. Paramédicos de la Cruz Roja acudieron para valorar al hombre, sin embargo, al revisarlo confirmaron que ya no contaba con signos vitales. De manera preliminar, se consideró que un posible infarto habría provocado su muerte. Elementos de la Fiscalía General del Estado acudieron posteriormente para tomar conocimiento y entrevistarse con las personas que se encontraban en el sitio al momento del fallecimiento. Durante las primeras diligencias, no fueron localizados indicios de violencia. Tras concluir los trabajos correspondientes, se ordenó el traslado del cuerpo al Servicio Médico Forense para establecer oficialmente la causa del fallecimiento y continuar con el procedimiento correspondiente. Información de Gustavo Espinosa, RCG Media.
3: La información de este hombre que sufrió un infarto, pero por otra parte, un joven de apenas 17 años de edad murió, fíjate, en un taller mecánico. Era velador del taller mecánico. Accidente, que se registró en un taller mecánico ubicado sobre el camino a Landeros, allá atrás del aeropuerto, muy cerca de Ramos Arizpe. Resulta que Valentín Romero Espinosa fue encontrado muerto por un compañero. Él ejercía la labor de vigilancia.
5: ¿Cómo se llamaban, Carlos? Perdón.
3: Valentín Romero Espinosa. Él efectuaba labor de vigilancia. Y bueno, repentinamente dicen que el aire tan fuerte derribó una barda recién construida. O sea, todavía el material fresco, ¿no? Me imagino yo. Material fresco, todavía no se agarraba bien. Y cayó encima de Valentín Romero Espinosa. Un compañero.
5: Entonces le cayó la barda, fue lo que le cayó encima.
3: Le cayó encima la barda.
5: No el techo. Ah,
3: okay. No, la barda. Yo no dije techo. La barda.
5: Pensé que era el techo.
3: No, la barda. Y bueno, pues el accidente fue descubierto por otro compañero de él, del nombre José Guadalupe Jaramillo, compañero de Valentín, que pues llegó al trabajo a relevarlo y se encuentra con esta desgracia, la barda completamente sobre el cuerpo del joven velador, quien pues al llegar las asistencias solamente corroboraron que había fallecido. Ya personal de Agencia de Investigación Criminal y Servicios Periciales realiza las diligencias correspondientes para determinar las causas y se queda una investigación, ¿no?, para saber lo que pasó efectivamente, ¿verdad?
5: Así es.
3: Muy bien.
5: También la Agencia de Investigación Criminal está actualmente realizando ahora sí que todas las indagatorias para poder fincarle responsabilidad, fíjese, a un trabajador de la empresa Carnes de Saltillo.
2: ¿Qué pasó, Roma?
5: Este sujeto tenía meses y meses robándose en forma, ahora sí que de robo hormiga.
2: De a poquito.
5: Sí. Y ahorita ya en la cuenta asciende a más de 3 millones de pesos. Entonces ni tan poquito sacaba, ¿verdad?
3: Qué barbaridad.
5: Pero pues sí fue así en robo hormiga, o sea, no lo sacó todo de un trancazo, ¿verdad? Pero estuvo sustrayendo mercancía con un valor superior ya a los 3 millones de pesos. Pues imagínate, tu propio trabajador, pero bueno, o sea, así las cosas. ¿Algo más, don Carlos?
3: No, pues los accidentes de motociclistas siguen a la orden del día. Ahora fue en la carretera Monterrey-Saltillo. Sufre una caída el motociclista y pues resulta gravemente lesionado. Otro también accidentado por exceso de velocidad provoca cierre del distribuidor vial

0: ocurrieron cuando el hombre identificado como José Alonso Zamora Hernández, de 47 años, de oficio albañil, se encontraba sobre un andamio y, por causas que aún son investigadas, perdió el equilibrio y cayó hasta el suelo. Sus propios compañeros acudieron de inmediato para auxiliarlo. Sin embargo, al percatarse de que el trabajador no podía incorporarse y presentaba lesiones de consideración, solicitaron la intervención de los cuerpos de emergencia a través del 911. Paramédicos de Cruz Roja Saltillo arribaron al sitio y brindaron atención al lesionado, quien posteriormente fue trasladado de urgencia a la Clínica 2 del IMSS, donde quedó internado y su estado de salud fue reportado como grave. Elementos de Protección Civil deberán realizar la inspección en la obra para determinar las condiciones en las que se encontraba trabajando el albañil y verificar si contaba con el equipo de protección personal y las medidas de seguridad correspondientes. Las autoridades determinarán si existió alguna omisión en materia de seguridad laboral y, en caso de detectarse irregularidades, la empresa responsable de la obra podría hacerse acreedora a las sanciones y multas correspondientes. Carlos Hinojosa, RCG Media.
1: Vamos a un corte y regresamos con más en La Noticia en Rojo.
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5: Las 12:47. 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
8: Las 12:53, temperatura. Hay 31 grados. Hoy no
9: aquí está el hermano. Aquí está el hermano Jalif.
8: Aquí está, aquí anda.
9: Paquito Tobías.
8: Está esperando a.
9: El hermano Jalif. A su. Primero de enero.
10: Se quedó planchando.
8: A su mano
9: se quedó
8: derecha.
9: Se quedó planchando.
8: Oye, Román, fíjate que aquí hay una pregunta lástima. A ver.
11: Dime.
8: Román dice: Infonavit puede embargar una casa que no es mía. Ah, caray. Y nadie le dio autoridad a un disque licenciado que sacara, que trae papeles de la casa porque ya es de Infonavit, porque yo saqué un préstamo a una señora y le pagué y ella nunca entregó ese dinero a quien para ella trabajara, ella se lo robó y ahora el licenciado dice que es la casa.
9: Es un lío.
11: No, pues está bien. Está muy enredado. Pero no batalle, mire, mejor váyase con los abogados de la Defensoría de Oficio de Gobierno del Estado. No le van a cobrar nada. Vaya usted, planteles bien el problema, llévese sus documentos que tenga, no sé qué papeles tenga, para que lo vean ahí. Váyase allá enfrente de Mirasierra.
9: Sí, exactamente.
11: De Mirasierra, ahí está el edificio judicial. Exacto, el edificio nuevo de la Ciudad Judicial. Ahí busque el área de la Defensoría Pública y dígales que va por una asesoría y ya explíqueles todo el problema, porque sí está medio.
8: Medio rebuscado, ¿verdad?
11: Medio revueltito, sí, no, dice, ya no lo entendí.
8: A ver si en su público de Ramos alguien tiene insulina glargina, Román.
11: Insulina glangina, pero 100, que sea de Ramos.
8: Sí, de 100, ¿qué será? Unidades.
11: Yo creo que sí, ¿no?
8: Sí. A ver, 100.
11: 100, pues no sé, ahí dice siempre. Sí, bueno. Pero es insulina glangina.
8: Sí, uh-huh. Al 844-535-1091.
11: ¿35-10 qué?
8: 535-1091.
11: Es la persona que lo necesita.
8: Que lo necesita.
11: Ok. Alguien la tiene, sí, márquele, por favor, y dónele ahí la insulina.
8: Adelante, maestro.
9: Ah, quiero hacer un reporte urgente. Aquí en una privada hay unos perros que se le echan a uno encima, a toda la gente que pasa,
11: que le echan los perros.
9: Y la dueña nunca dice nada, los trae en la calle, ya tiene tiempo que se reportaron y nadie hace nada. La calle es privada de Los Pinos, esta privada está en calle 20 de esta colonia Vista Hermosa, urge, por favor.
8: Ok. Pues
9: hay que canalizarlo, ¿no?
11: Sí. Pues sí, lo pasamos.
8: Sí. Yo le reporto un taller, pero los carros los arreglan en la calle.
9: Ándale.
8: No dan domicilio.
9: Eso
8: no
9: es ya muy común, hombre, ya.
11: ¿Verdad? Sí.
9: Es muy común eso, que en la calle estén trabajando los mecánicos. Que nos den domicilio
8: exacto, todo para reportarlo, ¿verdad?
11: Pues sí,
8: buenas tardes, chamacos, dice la gente.
9: Gracias, chavito.
8: Dice, A ver, espérame tantito. Una foto que nos llega. Unas ballenas que están obstruyendo el paso. Es Torre de Crisantemo y Torre de Begonias, Colonia Valle de las Torres 2. A un costado de la bomba de agua. Ya tienen desde que hicieron la avenida. Y tienen que rodear a la gente. Al parecer, estas ballenas las pusieron unos particulares. Las movieron, más bien.
9: Unos particulares.
8: Construyeron unos particulares.
9: Ah, caray.
8: ¿Verdad? Vamos a reportársela aquí a Policía Municipal.
9: ¿A Tránsito también?
8: Y a su vez a Tránsito para... Porque al parecer... esto las colocan ahí en una zona estratégica, Tránsito Municipal, uh-huh. Pero llegan particulares y las
11: mueven. Y van y las mueven, mira. Para agarrar ellos su pedazo.
8: Mueven las ballenucas. Y ya hicieron privadita ahí.
11: Oye, ¿qué tal ellos, no? ¿Qué tal,
8: sí, dice, mira, y tiene que rodear a la gente para poder pasar a la avenida principal.
11: No, pues sí.
8: Bueno, pues ahí se los... A ver qué
11: que vayan a checar. Sí, porque yo creo que obras públicas debe de ir también a ver.
8: Sí.
11: Y bueno, pues nos preguntaban que cuándo van a entregar las tarjetas del bienestar. Las tarjetas del bienestar, las personas que ya se registraron, ya les van a entregar su tarjeta. Claro, estamos hablando de las personas de 65 y más.
8: Sí.
11: Bueno, pues del 24 al 30 de junio, del 30 de agosto, perdón, les van a estar entregando ya. Ahorita las están entregando a las personas de Arteaga, General Cepeda y Saltillo.
9: Pregunta Armandina que si... Después de pensionada, ¿puede trabajar uno?
11: Después no vino hoy nuestro asesor en pensiones. Sí.
7: En el mismo lugar, ¿no?
9: No. Sí, pero puede ocuparse en un empleo, sí, eventual o,
8: pues sí,
9: o por comisión, etcétera, ¿no?
11: Uh-huh.
9: Vendedora, etcétera, ¿no? ¿Verdad?
11: Así es, en alguna otra empresa.
8: Dice, acaban de poner unos reductores de velocidad en la calzada Antonio Narro, 2 o 3 kilómetros antes de llegar a Hacienda Narro, pero no están señalizados. No están señalizados. Bueno, se lo pasamos a Policía Municipal.
9: Pues sí, pues. ¿Ah? Que le pongan una señal.
8: Ah, mira, aquí tienen insulina, Román.
9: Ya tengo esta insulina.
8: A ver, anoten el teléfono. 844, ahí lo tienen, ¿eh? 844-285. 95-17. Tiene razón el maestro.
11: Bueno, pues a ver si se la puedes pasar a la persona que nos...
8: Sí, a las que nos...
11: O la persona que está buscando la insulina, mire, ándele, márquele, por favor, ahí al 844-285-9517.
8: Sí.
11: 285-9517.
9: Mire nomás el abuso de estas personas eléctricos y mecánicos.
11: ¿Qué miro?
9: Y más de las dos calles. Ahí está la fotografía.
8: Sí,
9: Francisco Cosa, Ignacio Arriaga, Felipe de Rosado, en la colonia Chamizal. Se la Berriozábal, ¿no? Felipe Berriozábal, ¿no?
8: Sí.
9: En la colonia Chamizal. Ahí está la foto, nos mandan. Y nomás el abuso. Ves que en todas las ciudades existe todo eso, ¿no? Se acumuló la ciudad de carros y ya no cabemos. Y los mecánicos ya no tienen capacidad en sus tallercitos y sacan los muebles a la calle para arreglarlos en la vía pública. Algunos lo hacen rápido, ¿no? Y otros se tardan, pero bueno.
8: Sí.
9: Es un problema, pues, ¿cómo le podemos llamar? Un problema de vialidad, un problema de, pues no sé cómo poder llamar, ¿no? De saturación de vehículos, ¿no? En la ciudad, ¿no? Que ya no nos damos abasto.
8: Oye, Romano, están reportando unos franeleros. A ver si nos dicen... La calle, creo que es en Colina República, a ver si nos dicen bien las calles, porque llegan los franeleros, te limpian el coche y si no les das ahí para... ¿cómo se llama?
11: Para los refrescos.
8: Pollo, pues te empiezan a golpear ahí los parabrisas.
9: Y te todo. Lo rayan o te dicen la rayan.
8: Nadie les hace nada a la policía, según
9: ellos. O sea, te lo rayan o te la rayan, ¿no?
8: La policía. Sí, andan ahí de...
9: Sí.
8: Es Venustiano Carranza y Michoacán, ahí en el estacionamiento, de, bueno, Cal Junior.
9: Bueno, pues no, no se vale...
8: Y ya va a atender Policía Municipal esto donde están obstruyendo
9: la vía pública.
8: Sí, los, ¿cómo se llama?
9: Los mecánicos.
8: Y también las ballenas.
9: Ah, okay.
8: ¿Verdad? Sí.
9: Muy bien.
8: Bueno, ahorita se lo reportamos.
9: Correcto, mi Adrián.
8: Que dicen que ese muchacho conoce a los comandantes, ¿era cierto?
9: Ah,
8: no, pues no, a ver qué dice el terror.
9: Hay gente que tiene amistad con jefes de la policía.
8: Sí, pero...
9: Y se ven protegidos, ¿eh?
8: Pero
9: o sea, y no es de mentira. Yo tengo Yo tengo algún
11: ¿También usted?
9: Muy,
11: ¿también
9: yo usted no.
11: Ah, es que dice que yo tengo. Dije, no, también tengo, usted,
9: es que
11: hombre.
9: No dejas terminar la frase.
11: ¿Verdad?
9: Yo tengo conocimiento de algunos casos.
11: Ah, ok.
9: No me dejas terminar.
11: Ah, sí, sí.
9: Eres
11: sí,
9: impaciente. Sí.
11: No, yo dije, ¿verdad? ¿Cómo, don Carlos?
9: Estás como Paquito Tobías.
11: No, yo tengo no a deja. Mi amigo Paco Tobías. A mí no me hace nada.
8: Oiga, sí. Dice que ya se reportó que la señora María del Carmen Rosales López, apodada Carmelita, le robó la pensión a su sobrina, Lucía López Rosales, y aún no se la ha podido entregar a ella.
9: Ay, bueno, entonces es un asunto para la policía, ¿no?
8: Hay que denunciarla.
9: Que lo denuncie la fiscalía. Pues sí,
8: hay que denunciarla a la fiscalía, no se queden, sí. No se queden callados.
9: Claro.
8: ¿Verdad?
11: O busquen al DIF, vayan al DIF, sí, al DIF, vayan, principal. Sí, porque es una cuestión familiar, sí. Entonces hay que ir al DIF, a la UNIF, todo esto, sí. A pedir el apoyo para que vayan y chequen, total. Bueno, no está de más que pregunten, a ver si es cierto, ¿verdad?
8: Bueno.
11: ¿Listo? También nos estaban reportando por acá, dice, unos topes que pusieron en el fraccionamiento América, en la calle Perú y Brasil, entre Brasil y Argentina, que están muy mal ubicados ahí. Es la entrada principal y en donde hacen más falta es sobre las calles de Argentina y Costa Rica, que sí pasa muy fuerte los vehículos ahí en esas calles. Bueno, pues hacemos un llamado por parte de los vecinos ahí del fraccionamiento América a las autoridades de tránsito municipal o de ingeniería de tránsito, va a ver si pueden cambiar estos topes de ubicación, ¿verdad? Más que nada, vamos a pasar el reporte ahí a las autoridades, ¿cómo no?
9: Hay otro mensaje, dice, nos dijeron que nos podían anotar en el bienestar de 60 y más a partir del día 25.
8: Sí.
9: Pero ahora nos dijeron que no, después, por favor, nos podrían decir el día exacto, por favor, pues no sabemos. Hoy estamos a 25.
8: Sí,
9: aún.
11: Verdad.
8: Ya nos vamos, muchachos.
11: Ya nos vamos, claro que sí. Nomás deja que mi compañera Erika Garza invite al público a la noche. A la noche.
8: El clima.
11: No, ¿cuál clima? El clima rojo, ya lo diste es que, tú, ¿verdad?
8: Es que yo me equivoco.
11: ¿Cómo estás, Erika?
8: Ah, muy bien.
7: Oigan,
8: excelente.
7: No se pierdan la noticia en rojo en punto de las 8 de la noche.
8: ¿A qué horas?
7: A las 8.
8: A las 8.
7: En secreto.
8: Bueno.
7: Es secreto. ¿Cómo festejaste, compañero?
8: Muy bien.
7: GPI, no nos invitaste, Pillín.
8: No, no, falta el convivio. Falta el convivio. Sí,
7: 10. ¿A dónde vamos a ir a comer?
8: Ahorita le
9: decimos. Ah, donde quieras.
8: Ahorita le decimos dónde va. Y está cordialmente. Es el reflejo. Es el reflejo.
11: Ya lo saben, 8 de la noche, el canal de casa, 8.1, Erika Garza. Mariana Zapata y un servidor, ahí los esperamos 8 de la noche, de 8 a 10 de la noche, ahí estamos con más información, ¿verdad? Por lo pronto ya nos vamos, gracias al señor Francisco Tobías por su visita, que siempre está aquí con nosotros.
10: Estamos aquí y yo siempre muy complacido que con esa mirada que tiene Erika Garza, y esos ojos tan hermosos, el cielo se quedó corto.
11: Gracias, ya nos vamos, los esperamos el día de mañana y 1:30 de la tarde, ya viene don Antonio Moreno con más información. Por lo pronto se despide usted de sus amigos
9: don Román Vázquez González,
8: el maestro Carlos Gaitán,
11: Erika Garza y Adrián González. Juntos somos
9: La Noticia en Rojo.
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1: Mis queridos huitotos, gentecita de aquí de Saltillo y todas sus bonitas poblaciones, gracias. Gracias por estar pendiente de este programa. Le doy gracias a toda aquella persona que diariamente me escribe, que diariamente me habla. Algunos para felicitarme, otros me escriben o me hablan para pedir respuestas, para pedir soluciones. Y a mí me agrada esto porque la gente está entendiendo, está comprendiendo este mensaje, que hay que buscar soluciones, que hay que buscar ayuda cuando tenemos dificultades. No hay que resignarnos al sufrimiento o al fracaso, mi querido Huitoto, y eso es lo que yo quiero que entienda usted, que en este momento está enfermo, afligido, desesperado, que todo me le sale lo mal, que toma medicinas de una clase y de otra y no le funcionan, que usted vaya y busca ayuda en un lugar y en otro para que cambie la suerte, para poder quitar esas dificultades que hay en la vida, para poder solucionar ese problema de alcohol, de drogadicción de los hijos o de ustedes mismos y no lo pueden lograr. Estoy aquí, dispuesto a ayudar, dispuesto a servir, dispuesto a curar. ¿Qué tiene que hacer? Simplemente llamarme. Soy parapsicólogo, mentalista, espiritista y un gran conocedor de los secretos de las plantas. 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Dice este mensaje, Indiecito. Espero me pueda responder. Tengo muchas preguntas, tengo muchas dudas, pero quiero saber qué es lo que pasa con mi vida. Mi fecha de nacimiento es el 16 de septiembre de 1978. 16 de septiembre de 1978. Mi querida personita que me escribe no me dice cuál es el problema, pero claramente puedo ver lo que usted padece y siente. Veo que usted tiene unas llagas en la parte de la espalda que no le sanan. Se ha puesto de una y otra crema y le han inyectado de una y otra inyección. Toma de una y otra medicina y no le ha funcionado de nada. Esas llagas cada día se están creciendo. Empezaron como un picado de mosco y empezaron a regarse, a crecer. También veo que le están saliendo unas manchas en la cara, unas manchas en los brazos. Mi querida personita, esto es debido a que a usted le vienen haciendo un daño, una maldad. Utilizaron tierra de panteón, baba de lo que ser de sapo, y utilizaron, mi querida personita, hueso de difunto y lo rasparon, lo ritualizaron, estas tres cosas para tirárselo a usted y enfermarle directamente y usted no pueda curar. Es importante me visite, pero debe hacerlo cuanto antes. Tráigame agua bendita, una cucharadita de sal y tráigame tres velas de color amarillo y con eso vamos a hacer el círculo de la curación. Así que la espero cuanto antes en la ranchita indígena. No gaste más dinero en medicamentos, en tratamientos que no le van a servir de nada. 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
0: Es la 1:11. 30 grados centígrados.

0: Es la 1:16. 30 grados centígrados. 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
3: 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Es la una. Con 23 minutos. 30 grados centígrados. 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
1: La 1:30, 30 grados.
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7: La 1:34 la temperatura 30 grados, las noticias certifican a 59 personas mayores de 15 años por concluir estudios básicos. Ejerce Coahuila 160 millones de pesos en infraestructura. Grandes eventos en el Ramos Fest. Estados Unidos suspende viajes de su personal a Mexicali por amenazas. Hay serias amenazas. La presidenta propone impedir candidaturas de personas con doble nacionalidad. Enfrentamiento en los límites de Coahuila, Nuevo León. Hay un delincuente abatido y un elemento de la policía del estado sin vida. Información de última hora. Todos los detalles a continuación.

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4: La 1:38, temperatura 30 grados, mis amigos. 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
4: La 1:39, 30 grados. 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
4: La 1:41, 41 minutos, 30 grados, mis amigos, haciendo calorcito. 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
0: 1:41 PM, la temperatura al norte de la ciudad es de los 31 grados. Esta es la temperatura máxima que estaremos alcanzando el día de hoy en Saltillo. La mínima descenderá a los 18 ya en la tarde-noche. Hay un día de parcialmente soleado a parcialmente nublado y en lo que resta de la tarde existe hasta un 25% de probabilidad de lluvia. Miércoles y jueves, mínimas de 18, máximas de 30. Serán días parcialmente soleados y la posibilidad de lluvia también es de un 15 y 20% para miércoles y jueves en Saltillo. Quienes van a visitar el pueblo mágico de Arteaga, Coahuila, la temperatura máxima hoy alcanzará los 29 grados. También ya cuentan con la máxima en Arteaga, mínima de 19 ya en la tarde-noche. Y lo que resta de la tarde hay hasta un 35% de probabilidad de lluvia para miércoles y jueves, mínimas de 18. Máximas de 29, serán días de parcialmente soleados a parcialmente nublados y la probabilidad de lluvia es de un 20 y 25%. Para Ramos Arizpe, la temperatura máxima hoy alcanzará los 31 grados, ya cuentan con la máxima en Ramos, la mínima desciende a los 20 en la tarde-noche, 25% de probabilidad de lluvia y hay un día parcialmente nublado ya para Ramos Arizpe. Miércoles y jueves, mínimas de 19, máximas de 31, serán días de parcialmente soleados a parcialmente nublados, ya hay un 20 y 25% de probabilidad de lluvia para miércoles y jueves en Ramos Arizpe. Así en la región sureste de Coahuila. Para la región norte, específicamente allá en Ciudad Acuña, la temperatura máxima hoy alcanzará los 37 grados, ya cuentan con la máxima en Acuña, la mínima descenderá a los 24 en la tarde-noche, hay un día parcialmente soleado y es muy muy baja la posibilidad de lluvia para Ciudad Acuña el día de hoy. Miércoles y jueves, mínimas de 24, máximas de 37, serán días parcialmente soleados y también es muy muy baja la posibilidad de lluvia para Ciudad Acuña. Así el pronóstico para las regiones de Coahuila. Quienes van a visitar Monterrey, Nuevo León, la temperatura máxima hoy alcanzará los 36 grados, cuentan ya con la máxima en Monterrey, la mínima descenderá a los 23 en la tarde noche y es muy baja la posibilidad de lluvia hoy en Monterrey. Miércoles y jueves, mínimas de 23, máximas de 36, serán días parcialmente soleados y también es muy muy baja la posibilidad de lluvia. Quienes van a visitar la Ciudad de México, bueno, pues allá sí cambia completamente el pronóstico porque el día de hoy hay un día parcialmente nublado, la mínima solamente, la mínima descenderá a los 14, la máxima solamente alcanzará los 23 y en lo que resta de la tarde hay un 45 a 50% de probabilidad de lluvia. Miércoles y jueves, mismas condiciones de clima, hasta un 50% de probabilidad de lluvia, la mínima será de 13 y la máxima solamente alcanzará los 24 grados, serán días parcialmente nublados para la Ciudad de México. Así el pronóstico del tiempo para las regiones de Coahuila, el vecino municipio de Monterrey y la Ciudad de México.

0: Alerta de la posibilidad de un grupo delictivo ahí. No estaba asegurada y pues con información de sus propias agencias la Embajada de Estados Unidos emitió una alerta. Y la gobernadora creo que también dijo algo, ¿no? También dijo que estaba ahí pendiente de lo que ocurriera en Mexicali. Y el Gabinete de Seguridad también mencionaron que iban a estar pendientes, pero no hay algún tema en específico.
1: Ellos no les precisa, no le dijeron tenemos tal punto o en foco rojo o la posibilidad de
0: no hay más información de qué pudiera ser esta alerta, sino sencillamente pues de estar atentos y con vigilancia en Mexicali.
2: Pues ahí están las palabras de la presidenta. Bueno, mientras tanto en Sinaloa siguen sin gobernador, no hay todavía. Rubén Rocha Moya pues tampoco ha dicho esta boca es mía. Todo mundo lo desconoció, hasta la presidenta, nadie lo quiere. Bueno, pues no tengo el gusto de conocerla a profundidad, pero sé que es una mujer honesta. Me estoy enterando en este momento que eligieron ya a la gobernadora interina del estado de Sonora. La presidenta habló sobre la designación de Graciela Domínguez Nava como mandataria interina de Sinaloa para lo que resta del año. Y el año que entra, pues hay elecciones allá en el estado de Sinaloa. Dice que no la conoce.
0: Ella, no tengo el gusto de conocerla, pero no a profundidad, pero sé que es una mujer honesta. Ella fue secretaria de Educación, creo, y diputada local, creo que de Sinaloa. Y una mujer que tiene muchos años luchando por la justicia social y el bienestar de la gente. No sabía que, me estoy enterando en este momento, que la eligieron a ella como gobernadora interina. Y pues apoyarla en lo que necesite por el bien del pueblo de Sinaloa y pues que cierre bien este periodo hasta el mes que le corresponda y trabaje por la paz, la seguridad y el bienestar del pueblo de Sinaloa. Bueno, es una decisión del Congreso, no es una decisión de la presidenta, es una decisión del Congreso local.
2: La 1:48 ya, la temperatura 30 grados, la presidenta Claudia Sheinbaum adelantó que presentará una iniciativa para impedir que el jefe del Ejecutivo y los gobernadores cuenten con dos nacionalidades.
0: Presidente mexicano, presidenta mexicana, es mexicana, no representa a otro país. De hecho, estamos pensando enviar una iniciativa de reforma constitucional para garantizar ello. Y en el caso de los gobernadores, pues la verdad debería ser igual. Porque ¿por qué vas a tener doble nacionalidad si representas al pueblo de México para ser gobernadora o gobernador? ¿Por qué vas a tener nacionalidad de otro país? O sea, eres mexicano y mexicano, punto. Porque si tienes doble nacionalidad, pues entonces ¿a quién representas? ¿A México o a otro país? En el caso de Cabeza de Vaca, tiene doble nacionalidad. Entonces, es estadounidense y vive en Estados Unidos. El que sea estadounidense no impide que no pueda ser extraditado, porque cometió un delito. O varios. Y no lo digo yo, lo dice la fiscalía y un juez.
2: Bueno, ahí está el tema, por eso le preguntaron. Eduardo Clark informó que para el año que entra no se van a construir y poner en operaciones, bueno, mejor dicho, Eduardo Clark dice que para el año entrante, si Dios quiere, o sea, el que sigue, se va a construir y poner en operación más de 12,750 consultorios de atención primaria en 24 estados del país como parte del programa IMSS Bienestar. Y si ese dinero mejor se lo invierten al IMSS y al ISSSTE.
3: Y lo que queremos anunciar hoy es que iniciaremos a partir de enero del 2027 la operación de una ampliación de la red de servicios de atención primaria en 24 entidades federativas donde opera el IMSS Bienestar. Vamos a poner a operar 12,750 nuevos consultorios de atención primaria. Y preguntarán, ¿por qué en estos estados? Porque al igual que con las farmacias del bienestar, la creación del IMSS Bienestar nos ha permitido generar ya una red de servicios de salud federal. El IMSS para personas con seguridad social, el ISSSTE para los que trabajamos en el estado y el IMSS Bienestar para las personas que no tengan seguridad social. En estas 24 entidades federativas, al tener una red tan robusta, ya podemos hacer este tipo de iniciativas y de proyectos de ampliación de la atención primaria a la salud. Con estos 12,750 consultorios, vamos a poder incrementar en 40 millones de consultas de atención primaria a la salud para los mexicanos y las mexicanas, acercando el acceso gratuito y de calidad a millones de personas.
2: Pues ahí está la información.

0: Nacional 10 para que den las 2 de la tarde, 844-107-5319, reporte a cabina. Aquí estamos leyendo sus mensajes y escuchándolo también, ¿eh? Hay cambios en el gabinete del gobernador Manolo Jiménez. Mediante sus redes sociales, el mandatario dio a conocer la entrega de nuevos nombramientos. Leti Rodarte llega a la Secretaría de Cultura a suceder a Esther Quintana, que dice que va a buscar una posición en el Consejo del Sistema Ciudadano Anticorrupción. También el gobernador muestra en sus cuentas la entrega del nombramiento a Liliana Valdés Morales, que estará a cargo de la Subsecretaría de Energía. Que les vaya muy bien. Certificaron a 59 personas mayores de 15 años por terminar sus estudios básicos. Enrique Hurtado González con el reporte.
1: Mucha felicidad.
2: ¿Cómo decide tomar sus estudios?
1: Pues no, de repente me dio por estudiar.
3: Una emoción que, pues sí, ya la había yo sentido, pero ahorita me siento más orgulloso porque ya tengo otra oportunidad.
2: Perfecto, ¿qué sigue?
3: La preparatoria, igual la tengo en camino, ya está por acabar.
4: Concluí la secundaria,
2: ¿qué siente? Platíquenme.
4: Pues siento emoción y nervios porque pues a mi edad terminar la secundaria pues como que sí, ya es algo que yo no me esperaba, pues, porque pues no la pude hacer por cuestión económica.
2: ¿Y qué sigue?
4: Pues de ahí sigue la prepa, primeramente Dios, sí.
5: Para cada uno de ellos, más que un papel, es retomar la enseñanza en su preparación académica. Es aprender día a día, conocer de historia, de matemáticas, de español, ciencias naturales, es decir, salir de la ignominia. Son personas que terminaron su preparación académica básica, recibieron su certificado en las instalaciones de la Universidad Politécnica de Ramos Arizpe. En este evento, a manera de graduación, 59 personas, hombres y mujeres, adultos y jóvenes, dejaron atrás el no saber leer algunos, otros retomaron el camino para continuar con su preparación académica. Coahuila ocupa el tercer lugar en el combate al analfabetismo, a decir de Jaime Bueno Sertuche, director del Instituto Estatal de Educación para los Adultos, quien apuntó que año con año se atiende a 50,000 coahuilenses, de los cuales 25,000 concluyen su preparación. Enrique Martínez y Morales, secretario de Inclusión y Desarrollo Social, destacó los esfuerzos que hace el Estado para seguir con la disminución de analfabetismo en Coahuila, donde es preciso mencionar que el 5% de la población atendida en este apartado es flotante.
6: El hecho de que ustedes estén recogiendo hoy este título es un paso bien importante. Hoy es un día bien importante en su vida. Ese documento que acaban de recibir va a ser uno de los más importantes que reciban en su vida. Así es que aquilátenlo, así es que disfrútenlo, pero sobre todo que les sirva para seguir creciendo en sus vidas.
5: Al momento se han entregado en el presente año 18,000 certificados con miras a concluir el 2026 con 25,000. RCG Media le informó Enrique Hurtado.
0: Ahí la importancia de poder seguirse preparando en la vida. Hay que estudiar. Voy con mensajes del auditorio. Si alguien está escuchando este noble programa, por favor envíeme audio 844-107-5319. Aquí es Adrián González y Juan Reyes también atentos porque ellos también colaboran acá con nosotros.
7: Buenas tardes, señores de La Noticia en Rojo. Acabo de pasar esos reductores acá por la calzada Narro antes de llegar a Hacienda Narro, y sí están un poquito riesgosos porque viene uno con velocidad que debemos de ir a 40, 50, ¿verdad? Pero hay quienes suben la velocidad y están en plena curva y no están señalizados. Ahí, por favor, a Policía y Tránsito.
0: Bueno, pues ahí está el reporte. Buenas tardes, petición, dice reductores de velocidad en la calle Joaquín de Velasco, fundadores. Somos vecinos de la fábrica Magna y a hacer más grandes los topes.
8: Ah, que los hagan más
0: grandes. Más grandes, o sea, ya hay, ya pero existe. Ya no, hay que hacerlos más grandes.
8: Más altos.
0: Y si, que, es que, ¿por qué? ¿Por qué tantos reductores de velocidad?
8: Es que...
0: ¿Por qué estamos atiborrados, invadidos de reductores de velocidad? Ya solamente falta ponerlos en el periférico y en el fundadores, ¿verdad? Sí. En Emilio Arizpe pusieron, porque también la raza anda chamacea siempre. Sí. Calzada Narro, también. Miguel Arizpe, también. O sea, ¿de qué se trata?
8: Es lo que siempre hemos comentado aquí, señor Moreno, en los espacios de noticia, que nos hace falta cultura vial. Es nada más eso, sí. Pura cultura vial. No hay necesidad. ¿Cómo me cae a mí mal que vayan... Ay. Automóviles detrás de uno, señor Moreno, como si fueran a cobrar herencia, ah, o, como si fuera, o como si fueran al baño, ¿verdad?
9: Que presionándote para sí, que te hagas un lado.
8: O sea, vas a una pasar velocidad moderada de 40, 50, 60, hasta 70 kilómetros por hora, y hay gente que viene atrás de ti como si fueran en carretera libre.
9: Falta cultura vial. No le podemos dejar otra vez toda la autoridad.
8: No.
7: Buenas tardes. Toñito Moreno, también te escucho a ti, Toñito Moreno.
0: Gracias,
7: saludos,
0: gracias.
7: Para el noticiero con Toño Moreno, Adrián González.
9: Gracias.
7: Y Juanito Reyes.
9: Juanito Reyes. Aquí anda Juanito Reyes.
0: Gracias, gracias, Miguel. El saludo 844-750-1019. Toñito, que marcan la raya, que marquen las rayas de la carretera Antigua Arteaga, por favor. Y pongan alumbrado también y que marquen las rayas de aquí de Fundadores, porque el Hotel La Torre no se mira nada.
9: Válgame Dios.
0: Se borraron las rayas.
9: Santa madre de
0: Dios. O sea, las líneas divisorias. Uh-huh. Petición de más reductores de velocidad. A ver, ¿usted considera que hace más falta más reductores de velocidad? Mande su WhatsApp y ahorita lo mandamos a obras públicas. A ver, reductores en Beca Ranza, de una vez ya. Pues y sí, en los puentes también.
8: Yo digo que esa no es la solución.
0: Entonces, ¿cuál es la solución?
8: No, la solución es tener verdaderamente una cultura vial, señor Moreno, lo que le digo. O sea, los conductores somos los únicos responsables de que la gente pida, y también están en todo su derecho de pedir reductores viales, porque bueno, ellos han visto los accidentes, qué mejor que ellos que viven cerca, que están ahí y que pues todos los días viven esos accidentes. Entonces, bueno, también están en todo su derecho, pero yo digo que tenemos que empezar por nosotros y quienes conducen, tener por lo menos esa capacidad para entender que hay vialidades donde no pueden ir a más de 50, más de 40 y que tienen que respetarlo. Y otra, en calles de colonias van a 60, 70 kilómetros, no pueden ir a esa velocidad.
0: Ah,
8: ahora, respeten, es uno
0: tocado,
8: y uno, respeten, es uno y uno. Se pasan, no ponen altos, no, o sea.
9: Me ha tocado que pasan por una calle, digo, donde sí, no deberían, a mucha velocidad.
8: No, es que dentro de las colonias.
9: ¿Qué querrá decir? ¿Que nos rebasó o no estuvimos, a lo mejor nos cayó de repente, de que creció la ciudad en automóviles?
8: Sí, creció.
9: Y nos agarró desprevenidos en base a la cultura vial.
8: Sí.
9: No estábamos listos, no estábamos preparados y quizás a lo mejor apenas nos estamos adecuando, pero híjole, ¿hasta cuándo?
8: Sí, exactamente.
9: ¿Verdad?
8: Hasta cuando no es.
9: Porque, digo, son malas las comparaciones, pero todos los conductores lo dicen. Tienen mejor
8: vialidad,
9: lo que mencionas, cultura vial. Los de Monterrey, pero llevan años ellos. Ya con ese trafical.
8: No. Nosotros
9: a comparación de Monterrey.
0: No.
9: Pues nos agarró desprevenidos.
0: Por eso los regios nos ganan. Sí. Pero, dice, petición de reductores de velocidad en Primo de Verdad y Libertad en el Ojo de Agua. Ay, acá a rato chocan. A diario, hay uno por semana, hasta tres a la semana, dice por acá. Toño, gracias por mandar a arreglar las luminarias de la calle Lago. Espérame tantito. Toño, gracias por mandar a arreglar las luminarias de calle Lago, su trámite cuitzeo. Pero las dejaron mal, toda la noche están parpadeando y parpadea y parpadea. Pues es lo que le digo.
9: Pásale, es que mire,
0: está en su casa. Mire, déjeme, nada más si le pido, por favor, que en cuanto ya quede reparada al 100%, nos avise, por favor. En este momento levanto otra vez el reporte para servicios primarios, para alumbrado público, para que vayan inmediatamente a revisar lo que está sucediendo. Uh-huh. Sí, ya lo reporté, espero que tengamos respuesta. Para solicitar reductores de velocidad.
8: ¿Otro?
0: Más, hace falta. Hace falta en López. Calle Jorge Luis Borges, entre calle Paseo de los Saavedra y Lope de Vega. Siempre se pasan el alto y se han presentado choques en este punto. Esto debe ser allá en la colonia.
9: Se pasan el alto. Ahí está el señalamiento.
10: No existe la cultura vial. Es mejor los reductores. No hay cultura vial. No te ceden el paso. Este pueblo bicicletero piensa que sigue chiquito la ciudad. No, ya es una mega ciudad. Ya nos invadimos de carros.
9: Entonces está rebasando.
7: Buenas tardes, Toño.
0: Buenas tardes.
7: En cuanto a la marcación de los carriles, que le pregunten a los organizadores de la carrera 21K, duró más la línea que ponen para que seguían los corredores que la que pusieron para los carriles.
11: Tiene mucha razón, Juan, es cultura vial y todo eso, pero también, Antonio Moreno, faltan más policías. policías que estén checando, que van recio, que van hablando por celular, que anden viendo a la ciudadanía,
0: siempre va hablando por celular. Haciendo
11: cuando van manejando.
12: O sea, ¿le ha tocado?
11: Porque no, es lo que hace falta. Más policías, más infracciones, para que te pese en el bolsillo. Y para el otro la piense dos veces. Simplemente los sábados pones un operativo antialcohol, sí. Lo tienes cuatro patrullas ahí. Y andan casi como 25 mil ciudadanos tomando sus carros. Yo pienso que hace falta más policías municipales.
0: Así es, chaval.
11: De tránsito.
0: Tienes toda la razón, mi chava.
9: Entonces, va ganando Juan, Cultura Vial 1. Contra, es que ahí hay señalamiento.
0: No, que pongan más reductores de velocidad.
13: Buenas tardes. Por Abasolo, desde Pedro Aranda hasta Sendero Sur, no miran ninguna raya. Cada automovilista agarra el carril que le da su gana. Y eso está muy peligroso.
14: Lo que pasa es de que hace falta que los tránsitos se infraccionen. Porque el C del paso de ahí de la esquina de Ramos y Salazar, nadie lo respeta, nomás se pasan como burros sin mecate.
0: ¡Qué bárbaros!
14: Qué lástima que los tengan que comparar con esos bonitos animales.
0: Las dos con tres.
14: Pero están peor que ellos.
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8: Las 2 con 6 minutos 30 grados. 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
1: Las 2 de la tarde, 6 minutos, temperatura 30 grados. 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
3: Las 2 de la tarde con 12, más información. Coahuila ocupa el segundo lugar nacional en obra y cobertura hidráulica y en un 99.9% cubre la electrificación en territorio estatal. Así lo dijo Enrique Martínez y Morales, secretario de Inclusión del Gobierno del Estado.
4: Estamos muy dirigidos en comunidades rurales, por ejemplo aquí en el sureste tenemos varias comunidades en Parras, en Arteaga, en General Cepeda y en Ramos Arizpe, donde están haciendo perforación de pozos, electrificaciones y en algunos casos rehabilitaciones de pozos existentes. Parras específicamente nos hemos invertido más de este fondo en cuanto a la región sureste. Pues en el caso de Parras deben dar sobre los 5 millones de pesos de pozos, en total este fondo. El fondo del FICE, que es el Fondo de Infraestructura Social de los Estados, estará ejerciendo este año poco más de 160 millones de pesos.
3: El alcalde Javier Díaz anunció que se afinan detalles para presentar un programa para cerrar el año 2026 relacionado con el tema de rehabilitación de vialidades, este tema de baches y calles en mal estado que usted reporta de manera frecuente. Vamos a ver qué dice Javier Díaz. En un momento vamos a escuchar a Javier Díaz y a este proyecto que dice que va a haber un programa para cerrar con todo el año 2026 para hablar pues del tema de las vialidades, ¿verdad? Ya lo estaremos manifestando, ¿verdad? En unos instantes. Bueno, hay más mensajes. Buenos días, pedimos reductores de velocidad en la calle Cuquita Cepeda, Colonia Adolfo López Mateos. Hay muchas escuelas. Dice, buenas tardes, Toño, lo que necesitan es que Tránsito patrulle calles e infraccione a los que andan en exceso de velocidad, para que entiendan, dice acá. Una pregunta, Toñito, hay muchísimas camionetas y carros con placas de Durango. ¿Estas personas que traen esos vehículos pagan placas o cómo está?
5: El asunto es que está entrando mucho vehículo americano, muchos vehículos. Entonces en Durango los están regularizando, la gente los compra, los lleva a Durango a regularizar y luego vienen y los venden aquí.
6: Vale. Con placas de
5: Durango.
6: Durango, sí. Sí, pues sí.
7: ¿Pero por qué, padrino?
5: Porque se vale.
6: Sí, mientras tenga la placa y todo esté en reglamento.
5: Y sí, ahí hay una gran cantidad de autos con placas de asociaciones de estas.
6: Sí.
5: Que se dan, es verdad.
6: Incluso he visto también placas de otros otros estados, he visto placas de Jalisco, de Aguascalientes, y también, como dice el señor Moreno, los venden, los compran en otro lado, vienen acá, los revenden, los rematan, y aquí andan circulando con placas de otros estados. Pero mientras esté todo regularizado, pues no hay ningún problema.
5: Así es.
3: En la administración de Isidro López Villarreal, instalaron cámaras para estar checando la velocidad y se redujeron los accidentes. Creo que deberían de considerar... Ah, ya está, Javier Díaz González. A ver, vamos a ver si lo podemos recuperar.
8: Estado, municipio, ya más adelante dará a conocer el gobernador la
3: situación. Vamos a escuchar a Javier Díaz con este tema de un programa para bachear calles.
8: Lo platiqué con el gobernador Manolo Jiménez. Y ahí vamos a hacer un esfuerzo en conjunto entre Estado, municipio, y ya más adelante dará a conocer el gobernador la situación de este programa y cómo se va a trabajar, pero lo más importante es que vamos a poder cerrar este 2026 a tambor batiente en muchísimas áreas, y una de esas áreas importantes va a ser la rehabilitación de vialidades. Vamos a priorizar, vamos a seguir priorizando mucha obra social, vamos a seguir priorizando muchos programas que mejoren la calidad de vida, que puedan de alguna u otra manera impactar positivamente, como es el programa de Amor en Movimiento, el programa de Activa tu Parque, lo de las brigadas Aquí Andamos, el presupuesto de Participa Saltillo, donde los ciudadanos tienen la posibilidad de proponer votar los proyectos que ellos quieren en el sector y que se hagan realidad. Y ustedes han visto lo que hemos estado realizando también a través de este programa.
5: Bueno, pues ahí están las palabras del alcalde. Muy seguramente será un gran proyecto, ¿verdad, señor González? Usted está enterado, usted sabe, usted analiza minuto a minuto.
6: Pero
5: usted sigue una línea del tiempo.
6: Sí, y es que, mire, padrino, no han dejado de trabajar. Y qué bueno que ahora vayan por el siguiente proyecto. Todos los días vemos que anda la racita chambeando, los amigos del municipio. Andan que limpiando plazas,
7: sí, arroyos, que, sí, colonias.
6: Y nos ha tocado ver cuando van y repavimentan, chivas, otra vez llega la lluvia, digo, bendita lluvia, pero no los ha dejado avanzar.
7: Sí, lamentable.
6: ¿Verdad?
7: Y como siempre lo hemos dicho, aquí, señor Moreno, sí, está bien que se hagan todo este tipo de cosas, pero volvemos a caer a lo mismo. Siempre habrá algo que corregir.
6: Aquí en la ciudad siempre habrá algo que corregir.
5: Ahí está el detalle, ¿no?
9: Tarde de mi Toñito. Hola. Moreno, primo hermano de Alito Moreno. Sí, hay muchos carros chocolates y muchos con placas vencidas de hace como 10 años y pues ahí sí se hubieran retenes para quitar las placas, que aprovecharan los antialcoholes para checar licencias, para checar los chocolates, para checar las placas vencidas. De ahí saldría mucho, mucho carro de circulación.
5: Esa es una buena idea.
10: Yo digo que lo que deberían de hacer es que a toda esa gente que les han dado las licencias, nada más se las dan así porque sí. Deberían de hacerles como allá en Estados Unidos. Allá en Estados Unidos, si no pasas la prueba de manejo que hacen, donde expiden las licencias de manejo, no se las dan y los mandan a que tomen un curso de manejo, los mandan a la escuela de manejo. Aquí deberían de hacer lo mismo, porque hay cada bruto, con perdón de la palabra, hay cada bruto que trae los carros y que saben que ya nomás porque jaló para adelante, ya lo hicieron. Pero no saben de señalización, no saben de reglas, no saben de nada. Yo es lo que deberían de hacer.
11: Aquí no hay otro, Toñito. Infraccionar.
5: Ya ves, Adrián.
11: Como dijo Jericó.
7: ¿Cómo dijo?
11: Duele más una patada en la cartera que una en los bajos, mi Toño. Estamos a tiempo, no hay otra, no entendemos de otra forma.
12: Buenos días, mi Toño. Acerca de esas placas de Durango, sí andan muchos carros así, pero aquí no pagan nada. O sea, entonces, porque también andan carros de aplicación con placas de Durango, y creo que eso no está permitido en transporte público. O a quién hay que pagarle ahí para que nos den chance de no pagar nosotros como taxistas, no pagar tenencia ni taxímetro, para poder trabajar así con placas de otros estados y no pagar nada aquí en Saltillo.
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1: Las 2:22, temperatura 30 grados. 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
14: Hay más información aquí en SJ. El director de Obras Públicas de Saltillo, Antonio Nerio, hizo un llamado a la gente a que no se metan al drenaje. ¿Qué anda haciendo usted en el drenaje, Adrián González?
15: ¡Qué desorden!
14: Pues ya ves estos muchachitos,
15: este muchachito que andaba,
14: que se metieron al drenaje.
15: ¿Qué alcoholizados? ¿Qué andarían haciendo? ¿Drogados o qué?
14: ¿Cómo andarían esos
15: en sus muchachos? Cinco sentidos, no, una persona no se mete al drenaje pluvial.
16: ¿Y los que andan ahí en las cuevas a un lado de los arroyos?
14: No, deja tú las cuevas. Estamos hablando de los drenajes y alcantarillas.
16: Sí, que es un peligro.
15: No, deja tú el peligro. Bueno, sí, el peligro para quien está adentro y, sí, pues, y también... Pues, todas las infecciones que no debe
16: infecciones.
15: Haber
14: ahí. Imagínate si hubiera quedado ahí atorado. O sea, ahí se quedó atorado, ahí lo dejaron los amigos.
15: Sí, yes. No, pues no
14: estaban ahí.
16: Andan explorando.
14: Andaban loqueando, sí. Andaban en la loca. O sea, andaban ahí.
16: Una cosa es ser jóvenes y otra cosa es.
15: Imprudente.
16: La irresponsabilidad.
15: Irresponsables.
14: Imagínate, o sea, viene una lluvia y ahí te quedas.
15: Ahí sí, queda. Sí. ¿Y quién se da cuenta?
14: Nadie. Hasta que llegó una persona que pasaba y vio ahí y dijo, sí. Caray, ¿qué está haciendo este aquí encerrado?
16: Pero, o sea, es lo que le digo, ¿qué necedad?
14: ¿Qué cosas?
16: ¿Por qué? ¿Hasta dónde hemos llegado?
14: Hasta meternos a las alcantarillas.
15: Pues es increíble.
16: ¿Habrá mucho ocio o qué? Pues, no, sí, no creo. Sí. O sea, el tío es una ciudad que no tiene...
14: más que el celular, ¿no? Pero esto de meterte una alcantarilla, pues, sí. No es recomendable.
16: Saltillo los mantiene aquí.
14: Que andaban entrados los chavos, que andaban echando pues cerveza.
15: Oiga, señor Moreno, y volvemos otra vez al mismo tema. Son personas jóvenes, o sea,
14: que pueden pasando? Estar trabajando, pueden estar estudiando.
16: Claro. Y el detalle es que haces mover a policías, y haces mover a bomberos, y haces mover a todo mundo, y cuesta dinero todo eso, padrino.
15: Sí. Todavía.
14: Exactamente.
15: Todavía estaba yo viendo las imágenes de la persona que encontraron, señor Moreno, y me parece increíble que todavía yo creo que él no sabía lo que, las dimensiones, ajá. O sea, no estaba, no midió el peligro en lo que estaba involucrado.
16: No estaba midiendo dimensiones.
15: Se veía así como que riéndose y andaría, no tomaba burla.
14: Yo creo que la risa era de nervios. Sí, era nervios, que finalmente lo sacaron después. Sí, sí. Juan, vaya tú a saber cuántas horas no pasó ahí abajo. Ah, pudo haber terminado de otra manera.
15: Exacto.
14: Toñito Nerio, de Obras Públicas, da el siguiente consejo.
17: Los casos pueden ser muy peligrosos que se metan y lo que esté cerrado o que alguien la cierre. Es peligroso en todos los sentidos. Entonces, pues, a nosotros nos compete en algunos casos darle el mantenimiento como infraestructura, pero pues ya revisar que no se metan o alguna sanción no es una competencia de nosotros. Nosotros nos llegan reportes para mantenimiento nada más.
18: Yo lo digo con Gabriel, ay muchachos, no se componen.
14: Pues no, parece que no, y no quieren, ¿verdad, Adrián?
15: No.
19: Toño, buenas tardes.
14: Buenas.
19: Ese que habla que la aplicación no paga nada y que no sé qué. Pues primero que todo que se informe, porque la aplicación es gratis. A nosotros nos rebajan el 9% y el 1% para el SAT en cada carrera. Sí, también pagamos el SAT, yo creo que pagamos más que ellos. Pagamos tarjetón, pagamos licencia de aquí de Coahuila.
15: Sí.
19: Que
15: sí.
19: Se informe que no andamos gratis. Y si y seguro, porque la aplicación no te acepta si no tienes seguro.
15: Sí.
19: Muchos taxis ni placas traen. Ni nada. Y muchos taxis están en la aplicación. O sea, no quieren echar toda la culpa a la aplicación. Ahora, si le llaman y saquen las placas en Durango, pues bronca de ellos.
15: Pues sí.
20: Toño, buenas tardes.
14: Buenas tardes.
20: ¿Sabes por qué hay muchos carros, vehículos con placas de otro estado? De Jalisco, de Durango, de Tamaulipas, de Nuevo León, de San Luis, de otros lugares. Porque Coahuila es el estado más caro para plaquear los vehículos. Es donde cobran. Es el estado más caro para poder plaquear un carro, una camioneta. Por eso la gente va y plaquea en otro estado, porque aquí está carísimo. Manolo ya al rato nos va a curar hasta por respirar aquí en Coahuila.
15: De hecho, no es el más caro, ¿eh? Hay más todavía. Hay más estados con el costo de láminas más caro. No somos los únicos. Ay, digo, ahí va.
21: Hay eso. Cada bruta también, hay cada bruta que se incluye en ellos. La señora esa que mandó el mensaje. Hay cada bruta también. Y son peor ellas. Pendeja hasta para manejar.
15: No, vamos a evitarlo, Fes. Por favorcito.
16: Sí, no insultar, no.
14: No.
21: Hay cada bruta.
15: Sí, sí.
14: Sabe que no insultar y no mentir.
16: Un buen debate se hace sin ofender.
15: Sí, claro.
14: Sí, no. Queda claro, Adrián, queda claro.
19: Pues entonces que habló, ¿y por qué no dice que es el estado más seguro de México? Sí. Váyase allá a Zacatecas a sacarlas, ya ni llega aquí con el carro. ¿Por qué no dice que es el mejor estado de Coahuila? Coahuila es el mejor estado de México.
14: Bien, pues ahí está. Las 2:30, 2:32 ya, la temperatura 30 grados.
15: Sí, está correcto. Sí,
14: 31 correcto. Grados, de hecho. Pausa. Sí, pausa, venimos.
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1: Las 2:33 minutos, temperatura en estos momentos 31 grados, haciendo mucho calor. 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
1: Faltan 20 para las 3, la temperatura 31 grados. Tenemos más noticias. 27 estudiantes de varias carreras y niveles de la Universidad Politécnica de Ramos fueron reconocidos por afrontar el problema del analfabetismo en Coahuila. Jaime Bueno, director del IEA, del Instituto Estatal de la Educación para los Adultos, dio a conocer que a nivel nacional Coahuila está en los primeros lugares de combate al rezago educativo.
2: Nosotros actualmente estamos atendiendo cerca de 50,000 personas. Es la atención promedio en el año, que nos lleva a entregar entre 20 y 25,000 certificados, personas que concluyen el nivel. Este año nos hemos puesto una meta de poco más de 25,000. Precisamente estamos realizando los resultados a la fecha y traemos muy buen pronóstico para poder cumplir con esta meta, ¿no? Y continuar, porque así como logramos reducir algunas décimas en los porcentajes, pues se acercan porcentajes nuevos de personas que cumplen 15 años y no cuentan con rezago. Hoy en día estamos atendiendo prácticamente la misma cantidad de personas entre los 15 y los 59 años que los 60 años o más, lo cual, bueno, pues nos lleva a seguirle echando todas las ganas y hacer este tipo de alianzas como la que presenciaron hace unos momentos, ¿no? Con universidades, con cámaras de comercio.
1: Ahí está la oportunidad. Vámonos a Ramos Arizpe. ¿Quién va a estar en el Ramos Fest? ¿Quién va a estar en el Ramos Fest?
3: Va a estar, del que yo recuerdo más, señor Moreno, Tropicalísimo Apache, que es el que había yo.
1: El Poder del Norte.
3: El Poder del Norte.
1: ¿Cuándo está el Power? Power of the North.
3: Creo que el sábado.
1: Sí. Es para mis amigos que nos oyen allá.
3: Sí, en Houston, Texas, en Austin.
1: En Mississippi.
3: En Connecticut.
1: En Massachusetts. En San Benito.
3: Allá toda la raza.
1: West,
3: Arizona,
1: en
3: Dallas.
1: En Hidalgo, en Donna.
3: Chicago.
1: Yo no sabía que había una ciudad que se llama Donna.
3: Donna.
1: Donna. Me imagino la ciudad de los Simpsons, ¿no?
3: Como ese es lo que iba a decir.
1: Pero es Donna, Texas.
3: Terminé.
1: Donna, Texas. Saludos Texas. A Donna. Hidalgo, Texas.
3: Hidalgo, Texas.
1: Falfurrias.
3: Falfurrias, eso sí no.
1: Falfurrias, Texas.
3: Ese sí no lo he escuchado.
1: Pues es que necesita salir aquí de Saltillo de Ramos, hijo.
3: No, primero quiero conocer aquí esta parte.
1: Pues sí, ya conoces todo.
3: Toda la región sureste.
1: Saltillo, Mississippi. Hasta el Cerro del Pueblo conoce ahí en la calzada Madero.
3: Sí, hay varios lugares que todavía me faltan conocer
1: bueno,
3: acá.
1: Bueno, entonces Apache el viernes.
3: Apache. Y el domingo, es que bueno, ahorita le buscamos. Pero no, ahí tenemos la información.
1: No, pero para comentar. Déjeme entonces, digo, el Power of the North va a estar el.
3: Sí, Power of the North el sábado.
1: Y Cornelio Reina, no. Ya está, falleció mi Cornelio sí. Reina. En paz descanse.
3: Ahí está, escucha.
1: Salomón Robles.
3: Ah, Salomón, ahí está.
1: Nada Salomón más. Robles. Nada más hay que ubicar si va sábado o va domingo.
3: Exactamente, eso es lo que tenemos que ubicar, sí, bueno. Déjeme checar aquí si
1: y tengo. Y Jessy López en la esquina para que le caigan.
3: Jessy López.
1: Sí.
3: Déjeme checar aquí.
1: La de Banda Cañón.
3: Aquí, no, este no. A ver, déjeme checarle. Por aquí lo debe tener. Salomón Robles cierra el domingo.
1: Entonces
3: el sábado es este el Poder del Norte y el viernes es Tropicalísimo Apache.
1: Muy bien, pues ahí hay está. Que estar allá. Bueno, saludos a Mateo Rodríguez, de 10 años, que nos va escuchando en el automóvil. Mateo, saludos, Dios te bendiga.
3: De parte de Héctor.
1: Y Héctor, su papá.
3: Sí, papá.
1: Un saludo. Ahí saludos está. Héctor y Mateo. Carlos Hernández González trae todo lo del Ramos.
4: Todo se encuentra listo para que este fin de semana se lleve a cabo la edición 2026 del Ramos Fest, con una serie de eventos gratuitos en los que se espera la asistencia de más de 100,000 personas. El alcalde Tomás Gutiérrez señaló que Ramos Arizpe va a vivir 3 días de fiesta, iniciando el viernes 28 con la tradicional callejoneada, además de la coronación de la reina 2026 y la presentación del grupo Tropicalísimo Apache.
5: Estamos dando alrededor de 100,000 personas en los 3 días, viernes, sábado y domingo, porque son eventos muy, muy grandes y porque son eventos que empiezan desde las 4 de la tarde hasta las 12 de la noche.
4: Las actividades continúan durante el sábado con la segunda edición del Lechón Fest y por la noche cierra el segundo día de actividades, el Poder del Norte. Agregó que se tiene contemplado una derrama económica superior a los 2 millones de pesos.
5: Esa es la intención. Número uno, que los ciudadanos de Ramos Arizpe se entretengan y se diviertan. Pero número dos también, de que puedan tener un ingreso los que tienen negocio por este tipo de lugares. El viernes tenemos la Feria del Tamal y el Pan de Pulque, tenemos las emprendedoras.
4: Las actividades concluyen el domingo 30 con la cabalgata que sale de San Miguel hacia la Alameda Miguel Ramos Arizpe, escenario de la presentación de Salomón Robles. será un evento 100% familiar, pero sobre todo seguro, destacó Gutiérrez Merino.
5: Si no tuviéramos un Estado con esta seguridad, si no tuviéramos un gobernador que le preocupe mucho la seguridad para mantenerse siempre como el mejor, como el Estado más seguro de todo México, pues no pudiéramos tener este tipo de eventos simplemente.
4: Para RCG Media informa Carlos Hernández.
1: Pues ahí está el Ramos Fest.
3: No, hombre, es un aventazo,
1: sí, va a estar bueno. Va a estar bueno, hay que caerle a Ramos.
3: El fin de semana, oye, el
1: sábado. Viernes, sábado y domingo.
3: El lechoncito el sábado.
1: Y ay, que va a ser la comida gratis. O sea, los del Lechón Fest, ese es un concurso.
3: Ajá.
1: Y todo es para degustación, compartir. La degustación es gratuita. Qué entonces, rico. En otro lado le cobran 2.500, 3.000 varos, nada más por ir a degustar.
3: Sí.
1: Y en otro lado le cobran todavía más caro por ir a ver a los grupos.
3: Ah, bueno, eso sí, exactamente.
1: Y el Apache pues va a ser gratis, el Salomón va a ser gratis. Y el Power of the North, el poder del norte.
3: El poder del norte.
1: Va a ser gratis también.
3: Y los Tigers of the North.
1: Los Tigers of the North, pues esos no han venido, ¿verdad?
3: ¿Cuándo vendrán ellos?
1: Pues no sé. Oiga, se viene la fiesta del Cristo del Ojo de Agua, Carlos Hernández.
4: Bajo el lema Santísimo Cristo del Ojo de Agua, Señor de la Gloria, haz de tu pueblo testigo de tu victoria, del 4 al 12 de septiembre se va a estar llevando a cabo el novenario en honor al Santísimo Cristo del Ojo de Agua, para concluir el día 13 con las tradicionales mañanitas y la celebración de misas durante el día.
6: Vamos a empezar el viernes 4 de septiembre y terminamos con la fiesta el domingo 13 de septiembre. Todos los días, como si cada año, tenemos novenario, Rosario de Aurora a las 5 de la mañana, donde vamos por una comunidad a recogerlos, venimos rezando el rosario y celebramos a las 6 la misa y a las 7 desayuno, porque aquí la parroquia es muy generosa y siempre da cafecito y pan, siempre hay para toda la gente que venga en las mañanas. Para la gente es mucho gusto que a las 5 de la mañana esté el señor Vera y a las 8 Monseñor Hilario, porque se sienten arropados, no nos sentimos huérfanos.
4: El párroco José Ignacio Flores detalló que este año la fiesta tiene un significado especial al coincidir con el centenario del inicio de la resistencia cristera en México, por lo cual se va a impartir una conferencia sobre este tema para recordar este movimiento histórico. La invitación está abierta a toda la feligresía católica a participar.

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3: La hora exacta, las 2 de la tarde con 53, 30 grados. Vamos con los corresponsales, ya está listo Pedro Jaime Valdés.
4: Saluda, ya estamos acá, le decía yo, ¿verdad? Vámonos en vivo con Pedro Jaime Valdés hasta Piedras Negras, Coahuila. Güero, ¿qué nos tienes? Buenas tardes, adelante.
5: Buenas tardes, Toño, buenas tardes a todos los radioescuchas de la SJ, la capital del estado, Saltillo, Coahuila. Aquí en Piedras Negras tenemos una temperatura en este momento de 38 grados centígrados y, bueno, pues al parecer sí ha estado bajando un poco lo que es la temperatura. Y bueno, pues el día de hoy el gobernador del estado, Manolo Jiménez Salinas, puso en marcha la construcción del tercer colector de aguas residuales aquí en Piedras Negras. Esta obra, la cual constará de más de 114 millones de pesos y que vendrá a beneficiar a más de 173 mil personas aquí en lo que es el municipio de Piedras Negras, viene a hacer un apoyo en cuanto a los dos colectores que se tienen en este momento aquí en nuestra ciudad y que desafortunadamente ya no son suficientes para llevar precisamente todas las aguas residuales hacia la planta tratadora que tenemos aquí en Piedras Negras, las cuales, bueno, pues desafortunadamente muchas de las colonias de nuestra ciudad se desbordan. Y con esto, bueno, pues espera que ya se solucione, si no en mucho, en poco más, lo que es la situación que estamos viviendo aquí en nuestra ciudad. Esta obra, la cual, bueno, pues constará tanto de la instalación de nuevas bombas de rebombeo, así como también la construcción precisamente de un cárcamo, el cual estará reforzado y vendrá precisamente a apoyar a los otros dos cárcamos. Bueno, pues se inició ya precisamente el día de hoy, se espera que pronto esté terminado y de esta manera darse ya a lo que es los trabajos de solucionar los problemas de las aguas residuales. Y bueno, también en este evento el gobernador del estado, Manolo Jiménez Salinas, también comentó que se espera que en próximas fechas también se dé inicio en lo que es el ADM de lo que es el Arroyo del Soldado, el cual desafortunadamente, como cruza por varias de las colonias de nuestra ciudad, estas cuando vienen hay exceso de lluvia, pues desafortunadamente inunda muchas de ellas, y con esto, bueno, pues vendría a darse también una solución. Millonaria inversión también es lo que se espera próximamente en lo que es este arroyo, el cual vendría a desaguar rápidamente lo que son las aguas de lluvia que vienen a caer en lo que son las colonias argentinas, Hacienda La Luna y otras más que cruzan precisamente por donde está el Arroyo del Soldado. Y bueno, pues se sigue precisamente dando la detención de personas y quitándoles las visas a aquellas personas que tienen sus hijos nacidos en la vecina ciudad de Iglepaz. Ya se había comentado que esto era precisamente una ley que se dio por parte del gobierno de Donald Trump, y bueno, pues se siguen quitando visas láser a todas aquellas personas mexicanas las cuales cruzan con sus hijos, y que pues en muchos de los casos, aun y cuando hayan pagado lo que es el servicio para ver para aliviarse en los hospitales en la vecina ciudad de Iglepaz, esto pues no impide que por ser mexicanos y haber cometido un delito ahora, pues se les quite su visa láser. Es lo más relevante que tenemos en información, Toño, que tengas una excelente tarde tú y todos tus reescuchas, si Dios nos lo permite, nos escuchamos el día de mañana.
4: Gracias, Pedro Jaime, ahí está el reporte, y ahora nos vamos con Alfonso Hernández desde Torreón, Coahuila. Alfonso, ¿qué nos tienes? Adelante, buenas tardes.
6: Auditorio de la SJ, Toño, les saludamos con mucho gusto desde los estudios de RCG Media en la región Laguna, con 33 grados de temperatura ambiente y un cielo totalmente despejado, informarles que esta mañana, dentro del programa de mantenimiento vial a darle parejo, el alcalde de Torreón, Miguel Ángel Riquelme Solís, puso en marcha labores de pavimentación y bacheo en el sector suroriente del municipio. Recordó que en la estrategia para rehabilitar la carpeta asfáltica en diferentes áreas de la ciudad se invertirán 100 millones de pesos. Subrayó que en dicho programa y otras obras se cuenta con el respaldo financiero del gobernador Manolo Jiménez Salinas. Así lo manifestó.
7: Esa es la importancia del trabajo en conjunto. A esto le sumamos que el gobernador está presente. El gobernador, a través del presupuesto, que es como realmente se ve el cariño, está presente. Este tipo de trabajos que se van a realizar, el 50% lo pone el gobernador y el 50% lo pone la presidencia municipal de ustedes, aquí de Torreón. Muchas de las obras que estamos emprendiendo tienen la participación del Estado y desde aquí le enviamos a Manolo Jiménez, al gobernador del Estado, un fuerte aplauso.
6: Por su parte, David Fernández Hernández, director del Sistema Integral de Mantenimiento Vial, explicó que en las colonias Fuentes del Sur, La Fuente y Valle Dorado, se atenderán más de 250 mil metros cuadrados en trabajos de bacheo y microcarpeta, beneficiando a más de 7 mil habitantes.
7: Sumando un total de 250 mil metros cuadrados de atención en las vialidades. Desde el arranque del programa, hemos rehabilitado hasta el momento 5.542 metros cuadrados de pavimento. Esto es cerca de 1.281 baches atendidos en 100 colonias de la ciudad.
6: El presidente municipal entregó uniformes, equipo y herramienta de trabajo a personal de pavimentación y bacheo. Además, anunció la próxima entrega de dos máquinas pavimentadoras. Auditorio Toño, nuestro reporte informativo. Que tengan una excelente tarde el martes. Fuerte abrazo. Regresamos con ustedes a la ciudad de Saltillo.
4: Gracias, muchas gracias. Siempre atento, Alfonso Hernández González. Vámonos ahora con Benjamín Fuentes Gómez desde la bella ciudad de Parras, Coahuila. Benja.
8: Muy buenas tardes, maestro Toño Moreno. Los saludo con mucho gusto desde Parras de la Fuente. De igual forma, saludo a mis compañeros, a todo nuestro amable auditorio. Y bueno, les informo que aquí en Parras, el día de ayer, se llevó a cabo una movilización de las corporaciones de seguridad y emergencia. Esto sucedió la noche de ayer lunes en lo que es la colonia Burócratas, donde una familia solicitó el apoyo para una jovencita de 20 años de edad, la cual se encontraba pues en una situación de riesgo dentro de un domicilio ubicado sobre la calle Nogal. Aparentemente, pues esta jovencita habría atentado contra su vida. Al lugar acudieron paramédicos de Cruz Roja, de Protección Civil, bomberos, elementos de seguridad pública. Ahí la familia pues detectó oportunamente esta situación y precisamente solicitaron el apoyo. Los paramédicos, al llegar al lugar, ingresaron precisamente a esta vivienda e intentaron trasladar a la joven para recibir atención especializada, pero de manera preliminar se informó que ella se habría negado. Aparentemente se puso agresiva ahí con los paramédicos y socorristas. Posteriormente, y debido a esta situación, pues la familia decide llevarla a seguridad pública para mantenerla pues en un entorno más seguro, porque ellos temían precisamente que siguiera atentando contra su vida. Durante esta emergencia también una adulta mayor, familiar de esta joven, presentó una descompensación en su presión arterial y también fue atendida y trasladada para valoración médica. Por respeto a esta situación, maestro Toño, y también para pues mantener una cobertura responsable, se omite la identidad de esta jovencita y detalles que pudieran resultar perjudiciales, sobre todo para estas personas que puedan estar pasando por una situación similar. Y bueno, pues lamentable esta situación que ocurrió ayer por la noche aquí en Parras de la Fuente. Afortunadamente se informó que la joven se encuentra ahorita bien y se encuentra estable. Pero en otra información, y para dar seguimiento, recordemos al incendio que se registró el pasado viernes en una pipa de gas LP aquí al interior de un centro de distribución refresquera en lo que es la colonia Vidriera. Pues Protección Civil informó que este fuego inició en un montacargas y posteriormente alcanzó esta pipa. Ahí fue necesario evacuar una cuadra mientras los bomberos realizaban las maniobras para poder controlar esta emergencia. Afortunadamente no hubo personas lesionadas de gravedad. Las autoridades pues informaron que se van a realizar los peritajes correspondientes para determinar las causas y deslindar responsabilidades. El gobierno municipal también analiza posibles sanciones y ha señalado que, además de una sanción económica, pues se busca que quien resulte responsable pueda contribuir con acciones de reforestación. Finalmente, Protección Civil hizo un llamado a las empresas para mantener en funcionamiento sus sistemas contra incendios y reforzar los protocolos de seguridad. Es lo más destacado destacado que tenemos de información en Parras de la Fuente. Maestro Toño, amable auditorio, regreso con ustedes. Que tengan una excelente tarde.
4: Bueno, muchas gracias. Ahí está el reporte. Ya nos vamos. Mañana 5:30 de la mañana arrancamos las noticias a las 5 de la mañana. Qué lindo está la mañana con Adrián González. Cortes informativos.
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4: Acá los esperamos con mucho gusto. Dios los bendiga. Tenga muy buena tarde. Tenga la bondad de ser muy feliz. Si es tan amable, sea feliz aunque sea por molestar. Pero sea feliz, por favor. Viene Ceci, ya lista. La chica grupera va a tener invitados. Va a estar regalando dulces el día de hoy.
9: Así regionales.
4: Que dulces regionales son unas canastas que va a regalar.
9: Muy bonito.
4: Entonces, pues ya sabe.
9: Ella para misma que las preparó.
4: Repórtese de leche quemada, muy quemada. Ya nos vamos y como dice Adrián González,
9: ¡adiós!
4: Y al licenciado le gustará la leche quemada.
9: Sí, viene, ahorita viene, ya no va a tardar.
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1: Mis queridos guitotos, gente civilizada, comparito, mi la comarita que me sintoniza, que me escucha a esta hora de la momenta. Sé que a esta hora, a este instante, hay mucha gente adolorida, gente triste, gente que ya no soporta más las dolencias, gente que está desesperada porque todo le sale lo mal, personitas que toman medicina de una clase y de otra y no me les funciona de nada. Yo quiero decirles, mis guitotos, que no pierdan la esperanza, que si esa medicina no les funciona es porque de pronto lo que usted necesita no es medicamento, sino una ayuda espiritual. De pronto esté siendo víctima de daños, esté siendo víctima de maldades, porque estamos en un mundo corrupto, lleno de gente envidiosa, llena de gente de mal corazón, que no le importa visitar el antro de una, la panteona, para destruir la suerte de la usted, destruir su economía, destruir su lamora, destruir su éxito, destruir su y la bienestar. Por eso es que a usted está fracasando, por eso es que a las T viven todos los días de mal impiora. Huitoto lo huitota es civilizada. Si usted quiere cambiar esas tristezas por las alegrías, comparito mi la comarita, le invito a que me hable, que me escriba, deme la oportunidad de orientarle, de decirle a usted qué es lo que pasa, qué es lo que sucede con su vida, por qué viene fracasando tanto, por qué viene teniendo tantas las dificultades. 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Hoy atiendo aquí en Saltillo, en esta dirección, calle Jicotencal, calle Jicotencal número 1126, calle Jicotencal, número 1126, calle Jicotencal, número 1126. Eso quedar entre Avenida Presidente Cárdenas y Boulevard Francisco Cos. Entre Avenida Presidente Cárdenas y Boulevard Francisco Cos, aquí en Saltillo. Dice este mensaje: mi fecha de nacimiento es el 3 de julio de 1993. 3 de julio de 1993, esta personita que me escribe dice que está muy preocupada porque se le está cayendo el cabello, se le están partiendo las uñas y que tiene mucho dolor de su cuerpo y que ha buscado soluciones por muchos lugares, tratándola médicos y tratándola curanderos y que no le han sabido ayudar. Mi querida personita, le agradezco su confianza. Le agradezco por darme la oportunidad de, a través de este programa, orientarle y decirle a usted qué es lo que pasa. Desafortunadamente le tengo malas noticias. Tengo que decirle que a usted le viene haciendo un trabajo de maldad, de brujería, una persona que odio le tiene, que rabia le tiene. Una persona cercana a usted, que convive y que habla siempre, que de frente muestra ser su amiga, pero le da la espalda y es la peor enemiga. Tenga mucho cuidado porque usted es muy amiguera, muy amistosa, pero hay gente que le tiene coraje, rabia. No porque usted sea mala, sino porque usted es una mujer echada para adelante, buscadora de las cosas positivas, pero a usted le tienen envidia y la quieren ver fracasada. Tiene que visitarme, si quiere curarse, tráigame agua bendita, una cucharadita de sal de la que consume en su casa, y yo me encargo en curarle. Y le voy a decir nombre completo de quién es la persona que le está haciendo este daño. 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Le atiendo diariamente, mis queridos huitotos, así que no espere más. No sufra más en silencio. Deme la facilidad y la oportunidad de poderle ayudar. Así que visíteme cuanto antes.
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0: Ceci Elizondo, la chica grupera, y voy a estar contigo hasta las 6 de la tarde. 6, 6, 6, 6.
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0: 6:00 p.m. ¿Ok? Ni más ni menos. Mándame ya tu mensaje al 844-107-5319 y pídeme las Chabela.
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0: Parece que les estoy diciendo otra cosa, ¿verdad?
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0: Tú ya bailas... te la ayuno, tú me las pides y yo te las pongo. Chabela.
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0: Oye, hasta parece que me está.

0: están viendo o escuchando. Acá estamos en TikTok, láncense también para que sean bienvenidos al TikToks. TikToks. SJ en vivo RSG y acá platicamos también. Ahora me arreglé, oigan. Poquito, medio me arreglé.
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0: adelante. 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
0: 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Nomás no se vale que me digan cosas raras, ¿eh?
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0: ¿Qué dice?
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0: Ahorita me dice Blanca, me estoy muriendo de sueño, entretenme.
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0: Semi payasa. Así me dijo, así me dijo.
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0: Ahora resulta que va a ser la payasa de la Blanca. Mira, mira. O sea, sí soy, pero no me lo digas. Es lo que le digo, miénteme, miénteme. Y dime que soy divertida. Vámonos con esta canción para que empieces a calentar motores. 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
0: Ok, no lo sacudas, no lo sacudas.
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0: Dice saludos a doña Graciela y a la Tutis del Ojo de Agua. Saludos a toda la raza del Ojo de Agua. Ay, qué recuerdos aquellos. Ay, cuando yo era joven y estaba en el Ojo de Agua. Y patinaba. Y me raspaba las rodillas. ¡Vámonos rápidamente con esta canción y nosotros regresamos! Un ratito nomás te la voy a dejar. ¡No te vayas! Quédate conmigo.

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0: no me muevo, no me ven.
1: ¡Toro!
0: Si no me muevo, no me escuchan.
2: No, no, no, al coco, no, al coco.
0: Vámonos rápidamente a leer algunos audios. Ay, Jesucristo Redentor del Huerto. A ver, vámonos acá a escuchar audio.
3: Hola, hola, muy buenas tardes. Hola. Un saludo para usted y para toda su distinguida audiencia, la famosa Chabela. Soy un fan del TikTok. Y pues acá estamos enviándote un audio para compartir contigo y con toda tu audiencia. Espero un día me invites a conocerte, a conocer toda la radio y a conocer a tu audiencia. Un abrazo, bendiciones.
0: ¡Gracias! Es de Costa Rica, oigan, somos internacionales. Un aplauso para los internacionales, los locos de WhatsApp. Ven que pueden llegar lejos, muchachos. Ustedes pueden llegar lejos. Pero aquí estamos, aquí estamos, aquí estamos. Ahora vámonos rápidamente a leer más audios. ¡Bienvenidos!
4: Buenas tardes. Me acabo me acabo de prender el estéreo, hombre. Parece que al parecer que estaba regalando dulces.
0: ¡Oh,
4: no sé si alcanzo un dulce. Aunque sea de limón.
0: Traigo, Chabela. Mira. Yo siempre traigo.
4: Un dulce, Chabela.
0: Lo que les voy a regalar. ¿Qué es lo que siempre me traigo? Yo siempre me traigo unos guantes de box. Siempre me los traigo aquí.
5: Te borro la sonrisa.
0: Y ando repartiendo. El que quiera, aquí estoy. ¡Véngase!
6: Buenas tardes, chavalas. Hola. Yo soy mamá y papá. Y a Matías, que es un diablillo. Y para ti, para los patos de la deportiva. Por favor, ¿me puedes poner la canción del indio enamorado del laberinto? Por las calles de ese pueblo me paseo.

0: Andan todos bien montoneros, hay muchos mensajes. ¡Hola!
1: Hola, Cecilia, muy buenas tardes.
0: ¡Hola!
1: Es cierto que lo que dijo Toñito, que vas a regalar canastitas de leche quemada. Apúntame para una. Soy José Ángel Vázquez, gracias. ¡Bye!
0: ¡Ay, Toño, Toño!
2: Toñicito, será cierto, dices la verdad, Toñicito.
3: Ponme la Chabela, pon.

0: Hola, buenas tardes. ¿Cómo estás, Chabelita? ¿Qué dices? ¿Cómo andamos? Aquí saludándote como siempre y escuchando y sintonizando tu programación. Un saludito muy especial para ti, para Cielo, de parte de Cachichurris. Y un saludito también muy especial ahí para los chiquitines, para Chavecarelli, Chavequique, para tus hijos, Maldonado, Blanquita. Y para cada una de esas personas que se encuentran ahorita escuchando la radio, escuchando a la locutora más locachona y más guapetona de toda RCG. Una cancioncita, por favor, Chabelita.
1: Gracias.
0: Regalo de Dios, te lo voy a agradecer y que tengas una bonita tarde. Gracias y adiós.

0: Nos vamos, pero regresamos. Ya volvemos con la chica grupera en la SJ.
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Nos despedimos hasta un próximo programa. Que pasen buena tarde, que Dios bendiga la noche que llega y el día que pasó, y todo le salga bien y descansen. Mañana tengan un día lleno de bendiciones. Se despide Juan Diego Sanador. Dios los bendiga hoy, mañana.

Son las 3 con 52 minutos. 30 grados centígrados. 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
1: Y bueno, pues, hecho en Saltillo, en esta ocasión vamos a mencionar a Marco Antonio Blanco Rosales. Es un compositor que plasma en sus letras la honestidad de las vivencias reales. Presenta su tema titulado No te voy a hacer llorar, una obra profundamente personal, inspirada en su propia historia de amor y en el proceso de madurez junto a su esposa. Tras superar una etapa marcada por los celos y la falta de comprensión, la canción nace como una promesa sincera de cambio y respeto. Más que un tema musical, es una declaración incondicional de amor verdadero que reafirma un compromiso de vida. Escuchemos su tema, No te voy a hacer llorar.
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0: tesorito.
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0: me muero. A ver acá, ¿qué dice?
2: Hola, Chabelita. Gracias, hola. Chabelita. Oye, Chabelita, buenas tardes. Buenas. A todos los que nos están escuchando y más allá. Oye, Chabelita, dijo pasó? Toño que tú ibas a regalar dulces de leche, que eran de puro de leche. Si me regalas uno, Chabelita.
0: Ok, este es...
2: Gracias, adiós.
0: ¡Ah, qué bárbara! Tú también, Chabela. Buenas tardes, mi amor, preciosa, chiquita mamá. Algo quiere y no es dinero. Chabela, ¿cómo es la dinámica para los dulces de leche quemada que dijo Toño? Que... ¡Ay, no, muchachos!
3: Chabolita, ¿cómo estás? Buenas
0: hola,
3: tardes.
0: Y pues es Chabolita, ya
3: Chabola,
0: dijiste.
3: No Chabuela, es Chabolita.
0: Estoy
3: Chabolita.
0: Chabolita.
3: Pues qué pájaros contigo, Chabola.
0: Me dijo bolita, yo estaba entendiendo abuelita y me estaba diciendo bolita todo este tiempo. Ay, no, qué feo.
4: Chabela.
0: Hola.
4: Un saludo para la gente de General Cepeda.
0: Saludos para la raza de General Cepet City, o sea, se General Cepeda. A ver acá, ¿qué dice?
2: Chabela, buenas tardes. Hola. Oiga, ¿me puede anotar para la rifa de una de las canastas? ¿Es así de regalo a quien marque o es por medio de una... concurso, competencia o cómo va a ser el regalo de canastas?
0: Ay, no, de veras, ¿cómo son, No sé cómo hacerle con ustedes, sobre todo con Toño.
5: Catalina, ¿cuántos años tienes, Catalina?
0: ¿Cuántos qué? ¿Qué? ¿Qué?
5: Catalina, ¿cuántos años tienes, Catalina?
0: ¿Qué? ¿Me acaba de preguntar mi edad? ¿Es en serio? Mira, me puedes decir gorda, me puedes decir abuela, me puedes decir con osteoporosis, celulítica, lo que quieras, menos que me preguntes mi edad. Ahí sí hay problemas, Willy. Ahí sí tenemos un problema tú y yo, personal.
5: Yo te tanteo como unos 40, 42.
0: Anda, verás. Anda, vas a ver, vas a ver. ¡Ahora sí sacaste boleto! ¡Ahora sí sacaste boleto!
5: ¡Oh, cotorrea!
0: ¡No, cuál cotorrea! ¡Sacó boleto! Mira, nomás porque me tengo que ir a pausa, Chabelo, nomás por eso. Que si no, mira, me daba el tiempo de bloquearte. ¡Eso no se hace!
6: Buenas tardes, mi Ceci. Buenas tardes. Hay un saludito para la familia de seguridad. Ya, mi amor, que no te estén diciendo cosas. Ya sabes que aquí vives y no pagas renta. Que no te estén ofendiendo.
0: ¿Sabes qué? ¿Qué le pasa? O sea, me puedes decir que mira que la lonja, que no sé qué, que necesitas 3 fajas, 4 fajas y que no sé qué. Pero que me preguntes la edad.
2: Hola, Chabela.
0: Hola.
2: Yo también me quiero apuntar para la rifa de los dulces.
7: Adelante, chiquita mamá. Diles a esa bola de mendigos que no te estén diciendo nada. ¿Verdad? Los años que tengas, mamacita, así te amo yo, chiquita. Y así te quiero, gorda, flaquita, eres mi corazón. Chiquita mamá, hombre, saludos desde Torreón, Coahuila para ti. Y atrapemos el amor, mi vida.
0: Pa' mí lo físico no es lo primero. Te quiero así y hasta la sorda. Cuando tú pasas y te gritan gorda.
8: Abuela, ya tengo la pensión del bienestar.
0: Anda, van a ver,
9: Eso no se
6: ve. Cotorréate, mi amor pechocha.
0: No, ¿cuál cotorreo? Ya lo agarré personal en este momento.
6: Primero, mi amor, te dicen que te quieren mucho y que aquí vives y luego ya te están faltando al respeto por la edad.
0: Es lo que yo digo.
6: Ay, mi amor.
0: ¡Qué barbaridad! ¡Qué falta de respeto!
5: ¡Ay, mijo! ¡Traes puro sueño! ¡Sigue durmiendo!
0: ¡No! ¡Vámonos! ¡De puro coraje! ¡Mira nomás! ¡A corte regresamos! ¡No te vayas!
10: ¡Nos
0: quédate
10: vamos,
0: conmigo!
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4: En este momento voy a pedir a todos los locos del WhatsApp que se salgan del WhatsApp. Y quiero solicitar la presencia de las personas altamente inteligentes. Aquellas cuyas respuestas siempre serán las correctas. Aquellos estudiantes de Harvard que deciden entrar a este chat que solamente es de descultura. Con tu deslocutora favorita. En esta tu sección que está patrocinada nada más y nada menos que por el profe que no sabe absolutamente nada. Trata de lo siguiente, dos puntos. Y aparte. Yo te voy a hacer preguntas de cultura general y tú me vas a dar la respuesta correcta, sea lo que tú sea que me digas es correcto. Porque yo sé que tú tienes la razón y yo confío plenamente en tu inteligencia. Esta es una sección para cotorrear y ahora sí, espero que estés listo. ¡Ya les va la pregunta número uno! ¡Pregunta número uno! ¿Cuál es el lugar más frío de la Tierra? ¿Cuál es el lugar más frío de la Tierra? ¿Cuál es el lugar más frío de la Tierra?
5: Chile.
4: ¡Chile es correcto!
6: ¡El Boulevard!
5: Una cueva, Chelita.
4: ¡Es correcto!
7: Torreón, Coahuila, Chelita. Torreón, Coahuila. Es el lugar más frío. Ahí no hay nada de calor.
8: No es cierto, la tierra más caliente es donde están cociendo el pan.
9: El refrigerador.
4: ¡Es correcto!
10: Y el corazón de mi ex, Chela.
4: ¡Es correcto! El de mi ex también, oiga.
5: ¡Refri!
4: ¡El refri!
11: Casas de Infonavit, Chabela, las casas de Infonavit.
12: Refrigerador Suki.
4: ¡Es correcto! Monclova dice...
12: ¡Tu corazón! ¡Ay, tu corazón es el más frío, ya no te dejaron con sentimiento!
4: ¡Los pies de aquellota, dice Monclova!
12: ¡Mercurio, es corazón!
4: ¡Es correcto!
13: Los brazos de mi ex.
4: ¡Ay, ya sé! Todos somos igual por 20.
14: Cancún.
4: ¡Es correcto!
15: Alaska, Guamas.
16: Alaska, me está saliendo mucho humo de la cabeza de tanto pensar.
4: ¡Ah, yo lo sé! A ver, ¿acá qué dice?
17: Guerra y Libertad, la que está por Tetillas.
5: Chimino, ¿cómo ves?
4: ¡Ay, Dios mío!
18: Dijo Tatiana, el patio de mi casa. El patio de mi casa.
19: Los pies de mi esposa también helados.
4: Monterreal en Arteaga, dice acá. A ver acá qué dice.
15: Las caguamas.
4: Es correcto.
20: Las que se paran en el zarape y traen bate.
4: El de mi abuelita, dice.
0: Chabela, yo creo que el lugar más frío de la tierra es el corazón de mi ex.
4: Sí.
21: La Antártida, linda, la Antártida.
4: Correcto.
21: Veracruz. El corazón de mi patrón, Chabela.
4: Ay, sí es cierto, porque no nos dejan.
20: Humberto Caguamas.
4: Es correcto.
21: La Chabela es la más fría.
22: La Chabela es de mi edad, es de mi edad. Tenemos 35 años.
4: ¡Hoy el otro!
22: Salimos juntos de la Amalia Oreste y Gutiérrez.
21: Linda la vida. El panteón, Chabela, el panteón.
4: El panteón.
23: Mi suegra, Chabela, mi suegra.
4: ¡Ay, Jesucristo Redentor del Huerto! A ver. Y ahí te va la segunda pregunta. Segunda pregunta, ¿estás listo para la segunda pregunta? ¿Quién escribió la Odisea? ¿Quién escribió la Odisea? ¿Quién escribió la Odisea?
24: Ya ve, Chabela. Ya eres rueda grande, yo tengo, voy a cumplir 20 años.
4: ¡Hoy lo otro! ¡Mira, mira, sáquese!
21: La Michoacana, la Michoacana.
4: ¡Es correcto!
25: Escribió la Odisea.
23: El profesor Bembeloski.
21: Chabelo, Chabelo le hizo, Chabelo.
4: Chabelo.
21: Sí, ahí le hicieron en Televisa.
26: Burbujas.
4: ¡Es correcto!
23: Burbujas,
4: es
23: burbujas.
4: Correcto.
23: En todos los segundos.
27: Washmelon, escribió Washmelon, otra vez.
4: ¡Es correcto!
24: El profesor Girafales.
21: Hola, Chabela. La escribió Odisea Burbujas.
4: ¡Es correcto!
27: Pancho Villa la escribió.
21: El profesor Mamelowski de Odisea Burbujas.
4: A ver, acá, ¿qué dice?
21: Hola, Chabela.
0: Pitágoras.
4: Es
0: Pitágoras.
4: Correcto. Son bien inteligentes. Yo no sé
23: la
4: cómo
23: escribió
4: le hacen.
23: Benito Juárez. Benito Juárez.
4: Lupillo Rivera, dice.
23: Lupillo Rivera. Manolo Jiménez.
4: Es correcto.
23: La mirada de mi suegra.
27: Odisea Burbujas fue el que creó la Odisea.
4: Es correcto. No se escuchó, Chabela.
28: La Odisea la escribió la marca Honda, la camioneta.
4: La marca Honda.
24: La bruja del 71, la bruja del 71.
4: La bruja del 71 es correcto, la bruja del 71 también la escribió.
23: Pitágoras, Pitágoras.
20: Compadre. Ay. Jerry Ballesteros la escribió, tu compadre Jerry Ballesteros, Chabela.
4: Ahí les va la tercera pregunta rapidísimo, porque me tengo que ir a corte. La tercera pregunta. ¿Cómo se llama la capital de Mongolia? ¿Cómo se llama la capital de Mongolia? ¿Cómo se llama la capital de Mongolia? ¿Cómo se llama la capital de Mongolia?
24: ¡Mongolandia! ¡Mongolandia!
21: Changolia, se llama Changolia, la capital de Mongolia.
4: ¡Es
21: Changolia.
4: Correcto!
23: La capital de Mongolia es Mongolito, Chabela. ¡No!
24: ¡Mongolandia!
23: ¡Arteaga, Coahuila!
27: ¡Ramos Arizpe!
21: ¡Mongoliota! ¡Mongoliota, Chabela!
24: ¡Chihuiholandia!
23: ¡Chihuiholandia!
20: ¡Mongolita, mongolita, porque está chiquita!
27: ¡Mongolito!
23: ¡Mongolión, Chabela, Mongolión!
24: ¡Saltillo, Coahuila!
23: ¡La SJ, la SJ!
20: Se llama Tutú.
4: ¡Mongoleo! ¡Ah, vas a ver, ya la entendí, ya la entendí! ¡La acabo de entender!
21: ¡Changolandia, Changolandia!
4: ¡Chabelandia!
23: ¡La Mirasierra!
4: ¡Mongosuki, dice! A ver, espérense, espérense.
23: ¡Guatabapo, Sonora!
4: ¡Ay, ya se está escuchando! ¡Ya me están restringiendo acá en TikTok! ¡Vámonos! ¡Oigan! ¡Qué bárbaros!
20: Se llama... Agua Ranch, Agua Nueva Ranch.
4: Ave María Purísima. Y así, así termina esta gran sección en la que estamos cotorreando y que pues se manifiestan todos los estudiantes de Harvard. Todos aquellos que tienen algo que decir, algo con sabiduría total. Solo aquí en la SJ, la 103.3 FM, aquí con la Chabela. En esta tu sección favorita que se llama Escultura con la deslocutora favorita. Vámonos ahorita, así, con toda la inteligencia al 100%, con nuestro cerebro funcionando así. Un poquito mejor. Un poquito mejor que Albert Einstein. Nos vamos a corte y regresamos. ¡No te vayas! Quédate conmigo.

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1: ¡Sobres! ¡Sobres! ¡La zona! ¡La zona! ¡La zona!
2: ¡Y arriba
1: zona,
2: yo!
1: ¡La zona! ¡Espero que te la estés pasando bien! ¡Se la están pasando bien, chicos! ¡Todos bien!

0: dice, ¿podrías poner una canción de Soy Yo? Es el cover de Jonix y Nuestro Estilo, con mucho cariño.
1: Y la chona luego, luego busca bailador. La gente la mira.
0: Isabel Hermosa, ¿me puedes pasar el teléfono de los empleados?

0: aquí no me dejan hablar. Dijo Toño que habían corrido, que te habían corrido el noticiero el fin de semana porque Gaitán ya no te quería, por eso te habían mandado. Pedí mis vacas. Pedí unas vacas locas. Sabela, qué hermosa eres, gracias, saludos.
1: Contaré la historia de una famosa persona.
2: ¡No la estamos pasando bien! ¡Chévere!
3: Que no se olvide mi canción, Chabela.
0: ¿Cuál era?
3: Dino. Ah, ¿qué tal te caería en esta botella?
0: Anda, mira nomás, anda, vas a ver. ¿Cómo?

0: Nos vamos, pero regresamos. Ya volvemos con la chica grupera en la SJ. 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
1: 4:49, 21 grados centígrados.
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0: problema.
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2: Sensual.
0: Tardé un poquito en subir, Houston.
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0: creo que me quedé un poquito atorada.
1: Es una bomba para bailar. Esto es una bomba.
0: La verdad, espero no haber sido la única que se quedó atorada abajo. La verdad es que... Perdón. Me quedé atorado, Chabelo, se los prometo.
3: Ceci Elizondo, ¿me puedes poner la canción de Tal vez podría yo arrancarte para siempre?
0: La de Sólido, ¿verdad? Creo que sí. A ver, ahorita veo.
4: A Chabela, era mejor donde iba la cintura, Chabela. ¿Por qué te pones la mano ahí? Ahí no está la cintura. Ahí iba la cintura.
0: Ay, ya sé que ahí iba, pero yo tengo la esperanza de que está regresando mi cintura un poquito.
5: Hola, Chabela. ¿Cómo andamos? ¿Cómo andamos? Aquí te manda saludos el profe. El fan número uno del Chave Kiki. Oye, ¿cómo que están preguntando tu edad? Pues es bien fácil, pregúntenle al profe. Ese todo sabe, el profe, hombre. Miren, la edad de Chabela es... Y de locutora tiene... A ver, Chabela, ¿por qué me pones mute? ¿Por qué? ¡Saludos, saludos, cuídate!
0: A ver, no, Chihuahua, profe. Antes de irme a corte, es que usted no lo puedo dejar así, profe. Chihuahua, me no lo puedo dejar ir así tan fácil y sencillamente. No, ¿qué pasó? Pues ni que fuéramos, ¿qué? Aquí no son complacencias de nada. ¿Dónde se originaron los Juegos Olímpicos? ¿Dónde se originaron los Juegos Olímpicos, profe? ¿Dónde se originaron los Juegos Olímpicos?
6: El patio de mi casa.
5: Por la última vez lo vi en la tele, pero no sé si ahora lo vayan a pasar por tele abierta. En Atenas, ya voy aprendiendo.
0: ¡Eso, profe! Dice, en los baños de la Alameda, dice, en los estadios de los Araperos.
6: En la Villa Olímpica, Chabela, en la Villa Olímpica, ahí por la de Canadá.
0: ¡Ay, Jesucristo!
7: San Antonio de las Alazanas.
6: En la vecindad del Chavo del Ocho, en la vecindad del Chavo del Ocho. Ahí.
4: En Grecia.
8: En el Estadio Olímpico.
0: En la Ciudad Deportiva, dice.
4: Curvelo, en el Curvelo. En los Chorros.
0: ¡Ah, es correcto! ¡Ah! ¡Vámonos rápidamente con canción de complacencia! ¡No te vayas! Quédate conmigo.

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1: Muy buenas tardes, me da gusto saludarlos. Bienvenidos al corte informativo de las 17 horas. El exceso de velocidad fue la causa aparente del accidente de la unidad de transporte intermunicipal en el que lamentablemente perdió la vida su conductor durante las primeras horas del martes. El alcalde Tomás Gutiérrez señaló que ante los señalamientos de que el operador iba conduciendo en estado de ebriedad, mencionó que se desconocen al momento las causas precisas que provocaron este percance registrado la mañana de hoy, ya lo decíamos, en lo que es la carretera Saltillo-Monterrey frente a la empresa Estelantis, donde el autobús que conducía de la ruta express se impactó contra una palmera y después contra la estructura de un puente peatonal.
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1: En la supertienda del ISSSTE se está haciendo entrega de la tarjeta del bienestar para los adultos mayores y mujeres de 60 a 64 años que se incorporaron a estos programas el pasado mes de junio. El coordinador de programas del bienestar, Gerardo Triana, informó que en todo el estado se van a entregar 5,800 tarjetas y los beneficiarios van a recibir el primer pago de la pensión del bienestar el primer lunes de septiembre correspondiente al quinto bimestre del año.
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1: El alcalde de Saltillo, Javier Díaz González, encabezó la ceremonia de graduación de la Academia de Formación de Bomberos Voluntarios Clase 42, en la que destacó que estos 28 elementos se suman a las tareas de prevención y atención para brindar apoyo a la población cuando más lo necesite. Díaz González señaló que Saltillo es una gran ciudad con instituciones fuertes y que una de las que cuenta con mayor reconocimiento de la ciudadanía es el heroico cuerpo de bomberos, cuyos integrantes se mantienen atentos los 365 días del año ante las incidencias que pudieran presentarse.
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1: La información del clima. No hay posibilidades de lluvia para este miércoles en la región sureste de Coahuila. La información meteorológica hace saber que en Saltillo mañana la temperatura máxima podría alcanzar los 32 grados. La mínima será de 18. Prevalecerá un cielo de medio nublado variable. Ya nos vamos. Gracias por el favor de su atención. Le espero con más noticias en punto de las 6 de la tarde.
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14: Everybody.

prendes al micrófono, Chabela, te vas a escuchar. Llegó el momento de la batalla del día. Nos vamos a ir rapidísimo con esta batalla. Prepara la línea de WhatsApp 844-107-5319 y ya te la o sea, si ya te la sabes. En esta dinámica yo pongo tres canciones, tú vas a votar de manera anormal por la canción que más te guste. La que más votos tenga, esa es la que ponemos. El voto anormal el día de hoy va a ser Yolanda, Mari Carmen, llorando.

0: ¿y qué? ¿Va a ganar?
1: La número 3, yo me la número 3.
0: ¡Para que le lloren a gusto!
2: Por la 1.
0: ¡Qué bonito llora!
1: La 3, Chabela.
0: ¡La 3 ya lleva 2 votos! A ver acá.
3: Hola, Manta. Yo voto por la número 3.
0: ¿Y la llorada? ¿Y la llorada?
1: ¡Chabela, Chabela!
4: ¡Mándame la 3, Chabela!
1: ¡Por la 2!
0: Ah, espérame, acá está.
5: Tigres del Norte, Chabela. Tigres del Norte, number one. Tigres del Norte.
0: ¡Cotorrea, Chabelo! A ver, acá, ¿qué dice?
1: ¡La 3!
0: Ya lleva 4 votos la 3. ¿Será que va a limpiar más o menos la 4?
1: ¡Ay! La número 1, como tú, Chávez.
0: La número 1 está recuperándose.
1: Por los Tigres.
0: Los Tigres del Norte acaban de ganar. Oye, limpiaron con todo esto. Vamos a llorar, Chabelo.

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0: Isaac Eduardo Campos García es un joven con talento que combina su formación técnica en programación en la Universidad Carolina con una profunda vocación artística. Para él, la música siempre ha estado presente, pero es hoy cuando encuentra su verdadero sentido: transformar las palabras en vehículos de expresión pura, memorias y sentimientos reales. Isaac presenta su tema Según Quién, una canción que responde con firmeza a los juicios, críticas y opiniones ajenas. El sencillo invita a mantener la seguridad en uno mismo, recordando que nadie conoce la verdad ni la capacidad propia mejor que uno mismo. Es un himno a la autenticidad y a la fortaleza personal frente a las voces externas. Escuchemos su tema, Según Quién.
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4: Mis queridos huitotos, gentecita de aquí de Saltillo y todas sus bonitas poblaciones, gracias. Gracias por estar pendiente de este programa. Le doy gracias a toda aquella persona que diariamente me escribe, que diariamente me habla. Algunos para felicitarme, otros me escriben o me hablan para pedir respuestas, para pedir soluciones. Y a mí me agrada esto porque la gente está entendiendo, está comprendiendo este mensaje, que hay que buscar soluciones, que hay que buscar ayuda cuando tenemos dificultades. No hay que resignarnos al sufrimiento o al fracaso, mi querido Huitoto, y eso es lo que yo quiero que entienda usted, que en este momento está enfermo, afligido, desesperado, que todo me le sale lo mal, que toma medicinas de una clase y de otra y no le funcionan, que usted vaya y busca ayuda en un lugar y en otro para que cambie la suerte, para poder quitar esas dificultades que hay en la vida, para poder solucionar ese problema de alcohol, de drogadicción de los hijos o de ustedes mismos y no lo pueden lograr. Estoy aquí, dispuesto a ayudar, dispuesto a servir, dispuesto a curar. ¿Qué tiene que hacer? Simplemente llamarme. Soy parapsicólogo, mentalista, espiritista y un gran conocedor de los secretos de las plantas, así que si su problema es natural, podemos curarlo por medio herbolario, por medio de las plantas, por medio de los tallos, los bejucos, las cortezas, o si su problema es sobrenatural, usted es víctima de daño, de maldad o brujería, lo podemos curar a través de lo que es lo espiritual. 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Dice este mensaje, Indiecito. Espero me pueda responder. Tengo muchas preguntas, tengo muchas dudas, pero quiero saber qué es lo que pasa con mi vida. Mi fecha de nacimiento es el 16 de septiembre de 1978. 16 de septiembre de 1978. Mi querida personita que me escribe no me dice cuál es el problema, pero claramente puedo ver lo que usted padece y siente. Veo que usted tiene unas llagas en la parte de la espalda que no le sanan. Se ha puesto de una y otra crema y le han inyectado de una y otra inyección. Toma de una y otra medicina y no le ha funcionado de nada. Esas llagas cada día se están creciendo. Empezaron como un picado de mosco y empezaron a regarse, a crecer. También veo que le están saliendo unas manchas en la cara, unas manchas en los brazos. Mi querida personita, esto es debido a que a usted le vienen haciendo un daño, una maldad. Utilizaron tierra de panteón, baba de lo que ser de sapo, y utilizaron, mi querida personita, hueso de difunto y lo rasparon, lo ritualizaron, estas tres cosas, para tirárselo a usted y enfermarle directamente y usted no pueda curar. Es importante me visite, pero debe hacerlo cuanto antes. Tráigame agua bendita, una cucharadita de sal y tráigame tres velas de color amarillo y con eso vamos a hacer el círculo de la curación. Así que la espero cuanto antes en la ranchita indígena. No gaste más dinero en medicamentos, en tratamientos que no le van a servir de nada. 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

0: vámonos a escuchar rápidamente algunos audios y me voy a pausa.
1: Hola, buenas tardes. Gracias, gracias por el rollito de guayaba. Gracias.
0: ¡Eso! A ver acá qué dice desde la Padrecito.
2: Muy buenas tardes, estimada Chabelita.
0: Hola, Padrecito, ¿cómo estás?
2: Muchas felicidades por tu programa. A ver si puedes poner la canción de los hermanos Barrón, El Hijo de Su, dedicada para el taller mecánico Los Hermanos González, allá por el sendero.
0: ¡Claro, Padrecito!
2: Y saludos para todos.
0: Ahorita
2: gracias, feliz martes.
0: Martes, sí. ¡Saludos, Padrecito!
3: ¡Saludos para Michela Chimostufia! ¡Para Michela Chimostufia! ¡Muchos saludos que está oyendo allá en Monterrey, Michela Chimostufia!
0: ¡Saludos!
4: Chabela, tú no bailes.
0: ¡Saludos a mi comadre!
4: Parece que estamos viendo al doctor Simi bailar. No te muevas, así estate quietecita.
0: ¡Anda, no! ¡Mira, ya me estoy transformando como la Celostina! En este momento, mira, me estoy transformando como la Celostina. Ya verás, ya vas a ver, ¿no? Vas a ver. No, si así son todos ustedes.
5: Oye, chiquita mamá, hola. Ponme la pirata de amor. Tu pirata soy yo, de Chayanne.
0: Tu corazón. Pirata soy
5: yo. Te la dedico a ti, hermosa. De tu pobre sin ti.
0: Ladrón de amor.
5: De que estoy platicando con la chica más guapa. Y hermosa.
0: Ay, tampoco.
5: Jovial, sincera, sencilla. Tienes todo, Chabela. Para enamorar a un hombre. Saludos desde la comarca lagunera.
0: Puras mentiras.
5: Bien, mi amor. Aunque no atrapemos el amor, atrapemos nuestros corazones. Gracias, Lucioso, por existir.
0: Deberíamos de
5: gracias
0: atrapar, pero un recio.
5: Ambientar a los radioescuchas de mi Coahuila.
0: Deberías de atrapar. Atrapar, pero un resfriado. Es lo que deberías de atrapar. Un resfriado.
6: Chabela, un chiste.
0: Échalo.
6: Un chiste muy pro.
0: Échalo.
6: ¿Por qué la escoba va feliz?
0: ¿Por qué?
6: Porque va riendo.
0: ¡Está bonito!
1: Ponme una canción, ¿no? ¿Qué me pones una canción?
0: ¿Cuál?
1: Ponme la canción de un amigo que tengo.
0: De Houston.
1: Me gusta mucho. Y no finge. Ponme la de Simón. La de la tropizana.
0: Simón.
1: El gran varón.
0: No la tengo. Ahorita te la busco. Buenas tardes, osito cariñosito. ¿Por qué será que no puedo dejar de pensar en las patitas de las personas que le dicen el maestro? Pues es que tú estás medio Lorenzo, medio loco con esas las patas. A ver, audio.
7: Flaca. ¿Eh? Hola, flaquita.
0: Hola,
7: preciosa.
0: Hermosa.
7: Te mando un abrazo, flaquita.
0: Igualmente,
7: he andado muy enquehacerada, pero te escucho todos los días, toda
0: gracias.
7: La tarde, todo tu horario. Te extrañé el fin de semana en las noticias.
0: Ya sé.
7: Pero ya dijiste que andabas de vacaciones.
0: Es correcto.
7: Bueno, que tengas bonita tarde.
0: Gracias.
7: Ahorita que salgas, cuídate mucho, Dios te bendice. Come rico y descansa.
0: Igualmente.
7: Te mando un abrazo, flaquita.
0: Yo también te mando.

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1: 5.52, 30 grados centígrados.
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0: 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Estamos de regreso, estamos de regreso, estamos de
5: regreso. ¿Cómo estás, Chabela? ¿Cómo amaneciste? Muy buenas tardes, buenas tardes.
6: Hola, mi
5: yo
6: amor.
5: Yo soy el Chavequique, sí, tuyo.
6: Sí, mío, de mí.
5: Y saludo para todos. Sí. A Chavecadeli, a Cachichú de Guapo, ajá, a Pofe, a todos me escuchen. ¿Qué dices? Y a Blanca y el cielo, Chabelita.
6: ¡Claro, a todos ellos!
5: Póneme el botecito, por
6: claro
5: favor, y primero
6: sí,
5: la cima del cielo. ¡Bye! Chabela, ¿no me quiere pasarme audio?
6: Ahí está
5: y
6: mi
5: largo
6: audio
5: de aquí. Te amo mucho.
6: Yo también te amo, mi y amor.
5: Bye.
6: ¡Adiós, mi vida! ¡Claro que sí! Te voy a poner tu canción. Te lo voy a dejar programada, mi Chavequique.
7: No quiero seguir sentado.
6: Esta muñeca
7: no
6: se cambia de aparato.
8: Chabelita, antes de que te vayas, déjame complacido ahí, por favor, con la de ¿En qué fallé de los Tigres del Norte? Porfa, buenas tardes para toda la raza desde Monterrey. Que andamos sobre, fuerte abrazo.
6: ¡Salud!
8: Que tengan un excelente día. Quitamos su disu del Monterrey.
9: Que te vaya bien, Chabelita, que te vaya bien, ¿no? Mañana, primeramente Dios, fue un gusto escucharte nuevamente, gracias por la canción, que tengas una bonita tarde, gracias y saludos y bendiciones para todos, adiós.

Estrada, Jesús, Rosario, código 31, Jaime, Cris, saludos. Saludos para todos ustedes, gracias para Marta, también saludos. Les mando un besote, gracias por haberme acompañado y por hacer de este programa súper divertido. Una tarde más con éxito. Les mando un beso y un abrazo. Yo soy Ceci Elizondo, la chica grupera, y estuve con

Y bueno, mi gente, ya se va la chica grupera, Ceci Elizondo. Ceci Elizondo. Esperamos que hayas disfrutado de la música, historias y buen ambiente. Mañana podrás escucharla de nuevo. Y recuerden, si la vida te da limones, echa.

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1: Muy buenas tardes, estamos de regreso con más noticias a través de SJ, la estación de casa. Son las 6:02. Saltillo estará en los ojos del mundo al ser la sede de la final de la Copa del Mundo de Tiro con Arco los días 10, 11 y 12 y 13 de septiembre en el Centro Histórico de la ciudad. Asimismo, el alcalde Javier Díaz González explicó que los participantes en la gran final de la Copa Mundial estuvieron acumulando puntos en copas previas. Durante el evento, que será transmitido en al menos 70 países, espera contar con la visita de turistas nacionales e internacionales.
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1: Serán más de 1,700 vacantes las que se oferten en la Feria del Empleo que se llevará a cabo este miércoles 26 de agosto en Canacintra. José Luis Chapa, subsecretario de Empleo y Productividad, informó que son 44 empresas las que van a participar en esta décima Feria del Empleo que se realiza en el estado y la quinta en la región sureste. Del total de puestos disponibles, 342 estarán dirigidos a personas sin experiencia, mientras que 451 van a corresponder a perfiles profesionales y técnicos con sueldos de hasta 77,000 pesos.
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1: En el municipio de Candela se dio un enfrentamiento entre fuerzas de seguridad y una célula del crimen organizado, donde un efectivo perdió la vida en el cumplimiento de su deber y un presunto delincuente fue abatido. Beatriz Fraustro, presidenta de la Junta de Gobierno del Congreso del Estado, reconoció el valor de todas las corporaciones federales, estatales y municipales que entregan su vida para la seguridad de los coahuilenses.
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